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0: 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Polvo, lluvia, tráfico. Nuestro coche aguanta de todo, pero mantenerlo limpio no tiene por qué ser un lujo. Hoy te enseñamos cómo preparar un shampoo para lavar el auto. Anota la receta y dale a tu auto el brillo que se merece.
2: Y en otros temas, la fiebre mundialista está aquí, pero ojo, haz que ruede el balón y no tus gastos.
0: Si quieres saber cómo evitar que la pasión mundialista te deje fuera del juego, quédate en la Revista del Consumidor Radio.
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0: En la actualidad, crear nuestras propias tecnologías domésticas es la opción ideal para elaborar productos básicos con ingredientes de calidad y muy accesibles.
2: Lo mejor, no tenemos que buscar por horas lo que necesitamos, ya que lo encontramos en tiendas de materias primas y droguerías. Por eso vamos a preparar nuestro propio shampoo para lavar el auto. ¡Manos a la obra!
0: Recuerda que cada receta está aprobada por el Laboratorio Nacional de Protección al Consumidor. Los ingredientes que vamos a utilizar para hacer 750 mililitros son una taza de agua purificada, una pizca de colorante vegetal azul, una cucharada sopera de cera de carnaúba, dos tazas de lauril éter sulfato de sodio y cuatro cucharadas soperas de polisorbato 20.
2: También vamos a necesitar los siguientes utensilios: una taza medidora, una cacerola con capacidad de 2.5 litros, un embudo, una cuchara sopera y una botella de plástico de 750 mililitros con tapa. Su preparación nos va a tomar nada más y nada menos que 25 minutos. Sin duda, una gran ventaja.
0: Para poder elaborar nuestro champú para auto, comenzamos vertiendo el agua en la cacerola y la calentamos. Una vez caliente, agregamos polisorbato 20 y revolvemos. Cuando el agua esté a punto de hervir, agregamos una cucharada sopera de cera de carnaúba. Agitamos hasta que se incorpore por completo y dejamos hervir durante 3 minutos. Retiramos del fuego, agregamos el lauril éter sulfato de sodio y removemos suavemente. Después incorporamos el colorante y mezclamos hasta que el color sea uniforme.
2: Por último, con ayuda del embudo, envasamos nuestra mezcla en la botella de plástico y colocamos una etiqueta con el nombre del producto, la fecha de elaboración y de caducidad. En este caso, considera que su tiempo de caducidad es de 6 meses. Finalmente, pero no menos importante, hay que guardarlo en un lugar fresco y seco, fuera del alcance de niñas y niños. ¡Y listo! Tenemos nuestro propio shampoo para auto. Para usarlo, toma en cuenta que para 10 litros de agua se deben disolver aproximadamente 15 mililitros de shampoo. Al final del día, apostar por las tecnologías domésticas no es solo una forma de ahorrar, es tomar el control de lo que consumimos.
0: Si quieres aprender a preparar otras tecnologías como crema de cacahuate, gel para el cabello o jabón líquido corporal, puedes visitar nuestro canal de YouTube, Profeco TV.
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0: La fiebre por la Copa Mundial de Fútbol 2026 ya está aquí y con ella la emoción llega a su punto máximo. Seas aficionado o no, el ambiente festivo invita a participar en celebraciones que, sin planificación, pueden desbordar tu presupuesto.
2: Entre las suscripciones para ver los partidos, la playera oficial o las salidas con amigas y amigos, los gastos se pueden elevar. Por eso, consumir de manera inteligente te permitirá disfrutar la intensidad del torneo sin poner en riesgo tu estabilidad económica.
0: No se trata de no gastar, sino de hacerlo con conciencia. Si vas a comprar productos alusivos con responsabilidad, evita hacer gastos con cargo a tu tarjeta de crédito. Además, para que tus finanzas no reciban una tarjeta roja, considera las siguientes reglas del juego.
2: Establece un presupuesto y define cuánto gastar en artículos y celebraciones sin descuidar tus gastos fijos. Compara precios antes de comprar y elige siempre establecimientos formales.
0: Guarda tus comprobantes, ya que son tu única defensa para cambios, devoluciones o aclaraciones. No olvides que la propina es opcional, ya que es una gratificación voluntaria por el servicio, no un cargo obligatorio.
2: Reflexiona antes de gastar y pregúntate si realmente necesitas el producto o si el lugar donde verás el partido justifica el gasto. Disfruta sin la camiseta oficial. Puedes vivir la emoción del fútbol sin necesidad de gastar de más.
0: Y hablando de camisetas, puedes consultar los costos de los productos oficiales en diferentes establecimientos en el programa ¿Quién es quién en los precios? Pero el precio no es lo único que debes vigilar. En plena fiebre mundialista, las imitaciones y los productos de baja calidad están a la orden del día. Por eso, si vas a comprar algún producto, revisa la calidad de los materiales. Examina las costuras, acabados y resistencia para detectar productos de baja calidad.
2: También verifica el empaque, ya que los artículos originales tienen sellos, hologramas y etiquetas de licenciamiento oficial de las marcas deportivas. Fíjate bien en la nitidez, la calidad de impresión y ortografía de las etiquetas. Las imitaciones suelen tener errores o empaques deficientes.
0: Recuerda comprar en tiendas o distribuidores oficiales. Es la forma más segura de garantizar la autenticidad del producto y hacer valer tu garantía. No te confíes. Aunque la compra sea digital, no debes de bajar la guardia.
2: Para evitar fraudes en tus compras en línea, toma en cuenta las siguientes recomendaciones. Compra en sitios seguros y verifica que la dirección comience con https://. Tenga certificado de seguridad vigente y ofrezca métodos de pago confiables.
0: Comprueba la identidad del proveedor. Asegúrate que el comercio tenga domicilio físico, teléfono, correo electrónico u otros medios de contacto. Consulta la reputación de la tienda y busca opiniones o referencias de otros compradores antes de pagar.
2: Lee los términos y condiciones. Hazlo para evitar sorpresas y conocer las políticas de envío, cambios y devoluciones. Analiza la descripción del producto y revisa materiales, talla, colores y dimensiones. Compara las imágenes con el original y verifica que el número de modelo coincida. Desconfía de las gangas, ya que si el precio está muy por debajo del valor de mercado, es una señal de alerta.
0: Para compras en línea más seguras, consulta el monitoreo de tiendas virtuales ingresando a www.profeco.gob.mx/tiendas virtuales. Ahí te decimos si el comercio es transparente con sus medios de contacto físicos, métodos de envío, precios claros en moneda nacional y políticas de cancelación.
2: Ya para cerrar, recuerda que la Ley Federal de Protección al Consumidor, en su artículo 12, establece que el proveedor tiene la obligación de entregar factura, recibo o ticket de compra. ¡No te vayas sin él! ¡Es tu respaldo! Recuerda que no necesitas gastar en exceso para disfrutar del Mundial. ¡Vive la emoción del fútbol con un consumo responsable!
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3: Manduki, Cachanta, Maraita, Tataracasura, Guaré. Guaré, Guaré, Guaré, diputaje de Manguey. Hola, hola, hola. Bonito amanecer, bonita atardecer, bonita noche, bonita día aquí, Ciudad Las Victorias, Guitoto, Guitota. Mucho laguto, Guitoto, Guitota. India la Tarcisia, ay, chamanda, ansamandui, suica, cayacama, guataramandú, saramanguayca, cayacanti, guandey, muy contenta, mucha feliz de estar aquí, Ciudad Linda, cuando Indio ya haber mandado la bendición nuevamente para que esté pendiente la amiga, ay, chamandui, te duele la espalda. Te duele las cabezas, te duele la cintura, sufre de las diabetes, tu hija o tu hija está mal casado o mal casada, hay problemas de que no encuentra empleo, no encuentra los trabajos, la dinera no rinde tu manito, tu esposo o la esposa está enfermo, enferma, ay, Samandui, ay, Sasamanda, Katuri, Wandei, ya ha tomado medicamentos. Ha ido la especialista, ha ido a las médicas, ha ido con gente que dicen curar, ayudar, ¿usted no ve resultada? Huitoto, mi huitotita, mi huitoto, ya no sufra silencio, ya no sufra silencio. Indio, invitar a cada uno de usted a que venga a casita con yo. Indio, invitar a que usted, huitoto, huitota, ay, Samanda, cara tan chiquita, guandey, le diga adiós a la mala la suerte, le diga adiós a la mala la enfermedad, a todo ese problema que usted lo tiene enfermo, enferma, padeciendo, sufriendo cada día de la existencia la tuya, huitoto. Uy, chamanduy, chamandaita, casara, guandey. No sufra más en la silencio, huitoto. No sufra más por ese problema que tiene de artritis. No sufra más por la mala suerte que no encuentra el empleo, que tu esposo o la esposa no se puede embarazar. 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Mucha gentecita visita a Indio a dar testimonio, a dar agradecimiento. En este momento ya hay gente mandando mensajes de la WhatsApp. Puede mandar tu mensaje de la WhatsApp. puedes llamar mejor para que hable con yo, para que yo te diga cuál es la raíz, cuál es la causa, de dónde viene el sufrimiento, porque usted, Huitoto, no tiene felicidad. Todos ustedes ya han pasado por muchas manos de Huitoto, de gente que solamente te han hecho perder fe. Indio, aquí, Ciudad de las Victorias, tener mucho año, por eso la gente agradecida viene a traer regalo, a darme la testimonia, a decir gracias, Indio, ya mi hijo regresó, mi hijo salió drogas, mi hija dejó ese hombre, esposo mío dejó alcoholemia, esposo mío ya se porta bien, la suerte me cambió, ya me curé enfermedad, porque han visto resultado garantizado, por eso me siento feliz. Por eso me siento la contenta, por eso me siento la dichosa. Aracatrusca, trusca, a la tranca soy guasapa puracanchi, guasamanday cacayacama guandey, hasamamandú. Decir a usted que todo problema en la vida tiene solución. Toda enfermedad tiene curación. 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Voy a recibir los llamados y las testimonias. No retirar.
4: Ay, chamanga, catanguacachungi, charamaturiji, saguataraguandey. Ya sabe todo mi huitoto, toda mi huitoto, que yo la india, chamanga, la quechura, pura tía guaré. Quita Ciudad Linda, ayudando a toda usted. Vamos con la calpa, vamos con la papelita, huitotos, porque aquí llega mucha pezonita. Su tucu, su tamangua, cacacharaguandín. Al señor Ricardo, oh, Samantha Furtia. Amigo don Ricardo, escucha bien lo que yo, India, te voy a decir. Yo, India, está analizando que usted tener muchos problemas porque usted, hermana, quiere saber de tu hijo, hermanito Ricardo, hija, tu hija está casada, pero hombre, portarse mal, hombre, estarle dando mala vida a tu hija, y efectivamente, escucha bien a Ricardo, el esposo de tu hija, ay, chamandui, anda con otra mujer, anda con otra huitota. Por eso se porta mucho lo mal allá con huitota tuya. Hágame favor, vaya con tu huitota, que venga aquí a la consultoria de yo para ayudarle y retirarle mujer a esposo de tu huitota. Porque esa mujer que tu yerno, esposo de tu huitota, tiene amante. Y esa mujer saber brujería, saber hechicería, por eso hace sufrir a huitota tuya. Así que te espero prontito, espero ligerita aquí en Ciudad Linda. Vamos a contestarle a Leonardo. ¡Oh, chaman! De Charamandú. Amigo Leonardo, huitoto, escúchame bien. Escúchame, huitoto. Lo que yo, Indio, está viendo en este momento, en este instante, la herencia que usted está esperando, oh, Samanduy, se demora mucho y no ha salido porque usted tiene un licenciado que solamente te ha sacado dinero, huitoto. Yo te voy a decir algo, debes de cambiar licenciado, buscar una persona que no te mienta y que de verdad haga las cosas bien, porque el licenciado que usted tiene y la pistola para huitoto y no está trabajando en eso, por eso herencia no ha salido. Vení con Indio, que te voy a ayudar a que pronto huitoto vaya a recuperar tu herencia, porque si no la vas a perder. Santa Maraica que llama Guandén. A la señora Liliana, la casa que usted tiene en venta, no la vaya a cagar en precio porque la está dando mucho barata. Casa de usted valer, esa manduy, mucho, pero mucho dinerita, no la vaya a regalar. Venga que yo le voy a dar un preparado, una limpia, para que haga casa, porque esa tiene mala energía. Por eso la gente no ha comprado bien. Así que si usted quiere vender casa buena, Samanduy, vení a Casita Indio para que yo te dé un preparado, una limpia, y pueda vender casita bien vendida. ¡Uy, Samanduy! Vamos con testimonia. Vamos con testimonia porque mucha gente feliz.
5: Mi nombre es Rosalba Díaz. Yo no creía en nada de brujos y cosas malas. Yo tenía una pareja sentimental en la cual yo me dejé envolver en sus creencias y su supuesta religión. Yo no me daba cuenta de que siempre que me visitaba se llevaba mis cosas personales e incluso hasta mis cabellos. Mi familia insistía que desde que lo había conocido mi cambio había sido muy notorio, pero que no era un cambio bueno, sino todo lo contrario. Pero yo nunca lo noté. Solo pensaba en estar para él si se podía las 24 horas. Y si él me decía que no estuviera con mi familia o convivir con ellos, ciegamente accedía a cada una de sus órdenes sin pensar que él lo único que quería era alejarme de ellos para dejarme sola y sin nada. Él me ayudó a base de sus pláticas. Logró ayudarme a darme cuenta del mal que me estaba haciendo. Después de visitarlo y de que me hiciera abrir los ojos, todo fue mejorando. Ya estoy mejor con mi familia. Todo está regresando a como era antes. Gracias por entrar en mi vida y cambiarla para bien.
4: Qué bonito escuchar la testimonia, el agradecimiento de toda la personita. Aquí tener otra testimonia más de la señora Rosita. Vamos a escuchar a Rosita.
6: Mi nombre es Rosita. Yo me sentía muy mal, yo no podía cargar así pesado, cosas pesadas, porque luego me sentía mal. Y ahora, pues gracias a Dios, ya puedo trabajar, puedo andar haciendo mis quehaceres como normal. Lo que antes, pues yo no lo podía hacer. Pues yo sí le agradezco mucho a Dios y al maestro que tiene esa sabiduría que Dios me ha dado. De todo corazón sí lo recomiendo, que las personas lo visiten. Y le doy gracias a Dios y al maestro.
4: ¡Qué maravilloso! ¡Qué alegría da a Yo Indio! ¡Uy, Camanduca Charatingo! Cuando la gente viene con Indito a dar agradecimiento. Vamos a contestar más mensajes de WhatsApp. Más mensajes de WhatsApp, porque todos los días la gente da agradecimiento y manda mensaje. Saca tu pelita, saca la piscina, que escriba teléfono, que usted llame y pida la mensaje y la consulta a través de la WhatsApp. Atención, le contesto a la señora Luz Marina. Osa manda la captura y pirca one day. Amiga Luz Marina. Mi esposo no anda con ninguna otra mujer como tú me dices aquí. ¿Usted cree que él te engañe, que por eso ya no te toca ni pelo, que ya no te busca en cama y no tiene relación? Cuando esposo tuyo ha buscado a relación, no puede y no puede y no puede, y que usted le ha comprado remedio y que no le sirve para nada. Oh, Samanduy, escúchame muy bien, Huitota, escúchame. Tu esposo no anda con ninguna mujer. Tu esposo tuyo no tiene amante y no te engaña. Y no puede buscar porque no puede nada, que chaca, porque no le funciona el chiqui chiqui. Y Samanduy Cuate, hazme favor, vení urgente con él. Dile a tu esposo que usted habló con Yo Indio y que Indio lo va a curar. Porque la ex suegra conoce a esa señora. Ella tiene una tía que sabe de brujería y le ha mandado a hacer brujería a su esposo con la tía de esta señora para que él no pueda complacerte. Esa señora está ardida, dolida, enojada, que se separó de la hija de ella, que era una mujer que lo engañaba, que lo maltrataba, y tu esposo no soportó y se fue y se casó contigo. Por envidia, al verlo casado y feliz, le han hecho brujería. Pero si me visita, yo voy a curar. Marca ya en este momento. 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Calle La 14, entre la Nicolás La Bravo, casi esquina con la Vicenta La Guerrero. Casa marcada con la numerita, la 4, la 14. Toma la cachito, la vaca, pa' que llame neta la momenta. Todo guste aquí, Ciudad Las Victorias. 8

0: te guste, al llamar recibe lectura de Donahue, que es en la carta a la baraja. 8 la 34, 100 la 10, la 47, 50. Dudas, problemas, enfermedad. Te repito, Huitoto. 8 la 34, 100 la 10, la 47, 50. Guachamanda pura pía. Hasta luego.
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1: 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Llegamos a

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Estamos, buenos días familia, buenos días, excelente mañana de martes ya 30 de junio, ya dándole fin a este mes, al sexto mes de este 2025, y pues bueno, con el favor de Dios, pues lo despedimos, ¿verdad? Ya se va, el mes de junio, se va. Oye, bueno, vamos a comenzar de aquí hasta las 8 de la mañana con este gran ambiente musical de aquí hasta las 8, lo repito, en el Morning Show de la radio. Quédese conmigo y el teléfono en cabina 834-318-2402 disponible para que nos llame a través del WhatsApp 834-352-0830 también. Ahí no nos van a escribir mensajitos, audios, fotos, imágenes, lo que nos quieren comentar, menos llamadas, ¿sí? No diga eso, que nos llamen ahí. Ahí no. El teléfono 834-318-2402 para que nos llamen, ¿sí? Y el WhatsApp es diferente, ahí nos escriben. En el Facebook, déjenme sus textos también, ¿eh? Déjenme su like, manita arriba, compartan. Ahí estamos ya en el Facebook con la publicación, ¿sí? Dándole seguimiento a través de el contenido de un servidor. Sí, en la página del Facebook oficial de La Más Prendida. Así que comenzamos. Buenos días, oiga, buenos días. Excelente.

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1: Cambias o me pierdes, son los rieleros del norte. Cambias o me pierdes, chiquilla, ¿eh? Se llama el tema, ¿eh? Con los rieleros del norte. Ya son las 6:11, ya 6:11, minutos. Vamos a enviar saluditos por acá ya listos para usted. Por aquí les agradezco bastante, infinitamente, el que nos acompañan. Por ejemplo, les saludo a Jovita Hernández en esta mañana. Jovita, ¿cómo está? Buenos días. Laura García también, siempre, todos los días, puntualita en este programa. José Martínez, todas las mañanas, ya escuchando el Morning Show con el mejor locutor, el señor Rubén García. Gracias, José Martínez. Te saludamos con todo gusto, compadrito. Gracias, bendiciones. Por acá también saludo a Juan Carlos Rangel de la Cruz. Bendecido día, te deseo un saludo, Roosevelt, te deseo un buen día, gracias, igualmente para ti, compadrito, buen día, bendiciones, cuídate bastante, que Dios te bendiga, sí, gracias. Jovita Hernández también por acá, se reporta Jovita Hernández, dice por acá, bendecido martes, gracias, buenos días, Roosevelt. Miguel Zapata también por acá nos comenta en las redes sociales, gracias a mi compadre Miguel Zapata por su like también, ahí le mandamos un saludo especial en este super martes, ya último de junio.

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0: tal?
1: Bien, ¿cómo estamos, hermano? ¿Cómo estás? Buen día, buen día.
0: Muy bien, gracias a Dios. Un saludo, por favor, sí, muy especial.
1: Claro, ¿para quién? Dígame usted.
0: Para mi nieta, ya Paola Abigail.
1: Ajá.
0: Calvo Carrizal.
1: Paola Abigail Calvo Carrizales. Uh-huh. Perfecto. Sí.
0: Cumple, es su cumpleaños ahora. Ella vive en la colonia Vamos Tamaulipas.
1: En la colonia Vamos Tamaulipas. Perfecto, viejo. Yo se lo mando con todo gusto, ¿va?
0: Muy amable, bonito.
1: Al contrario, bendiciones.
0: Que gane México.
1: Dale. Primeramente Dios, primeramente Dios, ¿eh? Ándale. Ándale, pues. Ándale. Bueno. Vamos a continuar por acá. Déjame mandar un saludo rápidamente acá para Hugo Enrique López Arévalo. Hugo Enrique, ¿cómo estás, compadrito? Te mando un abrazo, un saludo especial en este día. Muchas gracias por acompañarme. ¿Qué cree, oiga? ¿Qué cree usted? ¿Qué cree? Escuche esto. Buenos días, HP. Buenos días.
2: Buenos días. ¿Cómo estás, Rubén?
1: ¿Cómo estás tú, Gabino? ¿Cómo le decís?
2: Bien, bien, Panco.
1: ¿Mandé?
2: Bien, bien.
1: Bueno.
2: Bien. ¿Cómo estás, hijo, Rubén?
1: Adelante. Uh-huh. Sí, te escucho.
2: A ver, ¿y tú?
1: Sí.
2: ¿La carita?
1: Hola,
2: baby,
1: hola,
2: bueno,
1: ¿cómo estás?
2: ¿Te hablas, Gabino?
1: ¿Sí?
2: Oye, Juanita.
1: ¿Cómo estás, Gabino?
2: Jorge Montano.
1: Tengo ganas de conocerte, Gabino.
2: ¿Quién habla?
1: Te hablan, haz de caso.
2: Ah.
1: Hola, ¿cómo estás?
2: Estoy hablando contigo,
1: ¿no? Mande.
2: Estoy hablando contigo, ¿no?
1: Por eso, contesta, no seas así.
2: Pero vamos a seguir, ¿por qué?
1: Te está hablando. No seas grosero con la Yuyis, contéstale.
2: ¿Qué quiere la Yuyis?
1: Te hablo. Tengo ganas de conocerte, Gabino. Si eres muy testarudo.
2: Te hablo. Mira, después te hablamos. Vamos a ir. Oye.
1: Mande.
2: ¿Para
1: mí no me saludas? Soy la Yuyis. Ey.
2: Para Yuyis.
1: A ver, ¿para quién va?
2: Oye, para Julio, vete.
1: ¿Sí?
2: Bueno, por favor.
1: Ajá.
2: ¿Para jugar
1: en
2: los cumbres?
1: ¿Sí?
2: Verónica, en los cumbres.
1: Te mando un beso, Gabino.
2: Qué dolor. Para la fiesta.
1: ¿Para quién más?
2: Para la fiesta de los cumbres.
1: ¿Sí?
2: María Consuelo.
1: Ajá.
2: Pedro Gilma.
1: ¿Sí?
2: Tu colega.
1: Ay, eso parece que ahora no me conoce.
2: Pedro Gilma.
1: ¿Sí? ¿Sí?
2: España Muñiz, está en mi cuenta.
1: Ajá.
2: Le pongo la cucharita de Gabino.
1: Parte la cucharita de Gabino, ya está, Gabino, ¿eh?
2: Un saludo para esa Ñuñi, está hablando ahí.
1: A ver, ¿cómo me invitas a almorzar?
2: Ah.

saludo ya para mi compadre Chelito, nos moviste, Chencho Calomo también, compadre Chencho, ¿cómo estás? Buenos días, gracias por acompañarnos en este día. 6 de la mañana con 22 minutos, ya 6 de la mañana, 22 minutos y el caldo crudo, oiga. Oiga, por cierto, una temperatura aquí en Ciudad Victoria, muy agradable, 23 grados. Hoy tendremos una máxima de 34 grados. Hoy tendremos una máxima de 34. Pronósticos de que llueva hoy, ya está un 30%, ¿sí? Hoy hay un 30% de probabilidad que llueva. Le repito, 30% de probabilidad de que llueva el día de hoy. 34 máxima, mínima 23 grados para este martes 30 de junio.

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1: Bueno, pues ahí le presentamos el corrido de Alfonso Cano con los Alegres de Terán, ¿sí? Tengo por acá el saludo para mi amigo Ciro Álvarez. Ciro Álvarez, buenos días, excelente martes. Un saludo, por favor, para la gente en la colonia Mariano Matamoros. A toda la gente bonita allá en la Mariano Matamoros. Hasta allá les enviamos un saludo tototototototot enorme. Amigos allá en la Mariano, de parte de Ciro Álvarez. Si lo conoce, díganle gracias. Para mi compadre Manuel Álvarez en esta mañana. Manuel, ¿cómo estás, compadre? Buenos días. Dice, escuchando tu programa aquí en el trabajo con la mormeta rajatablas, ¿eh? Salud para la gente del ejido Guadalupe Victoria, de acá de Güemes, pura gente chambeadora. José Álvarez Nava y Armando Álvarez, que ya andan al 110% de activos, Órale, qué bueno. Bendiciones igualmente para ti, compadrito Manuel Álvarez, a toda la gente allá en el poblado de Güemes, sus rancheradas, a toda la gente por allá, a toda la gente que anda allá en el campo, en la labor, que ya andan ahí, estirando la riata en la noria. ¡Saludos, hombre! ¡Buen día! Dorita Navarro, ¿cómo está, Dorita? Buenos días, Dorita Navarro. También le saludamos en esta mañana, Dorita Navarro.

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0: especial por acá para mi amigo Martín Pérez. Martín, ¿cómo estás, compadrito? Yo te saludo en este super ya martes. Dice para el ingeniero Arturo Pérez, el ingeniero David González. Dice al contador, contador Cuco Heredia, a mi amigo licenciado Francisco Cifuentes también.
1: Vamos a bailar, muchachas.
0: Para Andrés Ruiz, saludos Andrés, Andresito, Andresito Ruiz, también le mandamos un saludo. Mari Carriedo también, un saludo para Mari Carriedo, una canción para nosotros, los rastreros, que andamos acá rastreando las huertas, compadre, acá en Ceilán. No, hombre, pues un saludo especial a toda la raza trabajadora. Le repito, hace rato saludé a amigos allá en las huertas, en las parcelas, en la labor, en el campo, en el potrero, a todos ustedes. Pues muchas gracias y que Dios me les bendiga, que Dios me les multiplique. Amigos, si usted sembró algo, alégrese porque viene lluvia en los próximos días para que esa milpa, esa siembra se levante y se coseche bien bonito, todo su cosecha se le dé al máximo, ¿sí? Vienen días de lluvia, una vez más, le repito, vienen días de lluvia, hay que prepararse porque vienen días de lluvia aquí en la capital tamaulipeca, ¿sí? 6:33 No se le olvide marcarnos, 834-318-2402 en el Facebook, WhatsApp, 834-352-0833.

0: XP, buenos días. Hola, buenos días. Buenos días. Vámonos.
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0: 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Vamos a escuchar la música del duelo, se llama el corrido de los cuatro centenarios, es el duelo. Súbele al radio, comadre, súbele.

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1: Pues hoy le presentamos la música de la senda norteña. Se llama este tema de ambiente que se llama La Bala, la senda norteña. Sí. Oiga, por acá le mando un saludo a Concepción Ramírez, que dice Conchita Ramírez. Le mandamos un saludo. Buen día. Marta Yepes, buenos días también. Excelente día, mi Rubén, aquí en el trabajo. Rubén García, ya te escuchamos. Daniel López, gracias. Por ahí también para José Manuel Padilla Rivera, buenos días. Ya listos para escuchar en este bonito martes el Morning Show. Hoy se gana, mi Rubén. ¡Vamos, México! Es todo, compadre, ¿sí? Bueno, ¿quién más por acá? Guillermo Morales, buenos días, compadrito, buenos días. Salud para Eva y Raquel de la Colonia Campestre La Luz, acá escuchando tu programa como todos los días. Bendiciones, gracias, bonito día. Bailando con Maite, oiga.

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2: Bien, continuamos, 6 de la mañana, 47 minutos ya, 6:47. Oiga, llámenos, 834-318-2402. Tengo un saludo por acá para mi comadre Fran Vallejo, que dice Fran. ¡Hola, Fran! Dice por acá, buenos días, saludos para toda la banda que escucha en La Más Prendida, saludos al cuadro chico de los mandilones, de parte de Fran Vallejo, sí, un gusto saludar a mi comadre Fran Vallejo, buen día. Benita Trujillo, también le saludamos a Benita Trujillo, buenos días, Benita, buenos días, Rubel, saludos desde el Barretal, Tamaulipas, que tengas un excelente día, hombre, pues muchas gracias, igualmente para usted, bonito día, cuídese mucho, mucho, mucho, Benita Trujillo, le deseamos lo máximo en este día, bendiciones, bonito martes. En el WhatsApp, el WhatsApp está solito, 834-352-0830. Buenos días, HP, bueno.
3: Sí, buenos días, habla doña Tina Macín.
2: Doña Tina, ¿cómo está usted? Buenos días.
3: Pues bien, aquí me di un porrazo bien fuerte, pero aquí ando, ya me ando componiendo.
2: Hombre, mucho cuidado, mucho cuidado.
3: Ya compré terreno.
2: Sí, no, pues ya lo encontró. Sí, mire.
3: Bueno, pues un saludo para todos y para todas y para todo el público y todos los que le rodean allá en la difusora.
2: Muchas gracias,
3: Que Dios los bendiga y que aquí estamos dándole gracias a Dios que amanecimos.
2: Exactamente.
3: Bueno, muchas gracias y un saludo para acá, para la Mainero.
2: Mucho cuidado, doña Tina, cuídese,
3: sí,
2: bastante.
3: Sí, cómo no, sí. Uh-huh.
2: Bendiciones, cuídese mucho.
3: Igual, también.
2: Ándale. Oiga, cuídese bastante. Usted que decía mi abuela y dice mi mamá, todavía lo comenté, dice, usted es que es bien traficosa. Oiga, cuídese bastante, sí. Usted que anda por ahí y que, oiga, que anda trapeando y que no deja que ni caiga una basurita, oiga, el quehacer no se va a acabar, sí. No se quiera terminar o acabar el piso usted de tantas pulidas, de tantas trapeadas, sí. Y más, por ejemplo, uno que ya tiene cierta edad, oiga, se puede resbalar. ¿Y para qué quiere, oiga? Un mal desea, un mal pisada de escalón al suelo, mire, con eso tenemos. Cuídese bastante, sí. Abusado, abusada, señora, sí. Deje así, como quiera, el quehacer nunca se acaba. Decía el pariente, y si va a

0: que usted se cuide mucho. O sea, ya sé que algunas...
1: Ha de ser usted bien cochino, usted no hace nada.
0: Sí, sí, ya hace la casa, pero nomás tranquilito, ¿verdad? Digo, por evitar a usted que se vaya a lastimar, se vaya a resbalar con el jabón, que ande trapeando, se vaya a tropezar, se vaya a golpear, no sé.

0: música de este guapangazo, el rey del guapango, hechiceros, reyes del guapango. Ya son las 7 de la mañana en punto, ya son las 7 de la mañana en punto, que no se le haga tarde, oiga. Sí, ya son las 7 de la mañana en punto.
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1: Sí, señor.
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1: Rayo. Bueno, ya estamos de vuelta. Oiga, se solicita sangre O negativo para el señor Eduardo Estrada. Se encuentra en el Hospital General. Favor de comunicarse al número, repito, ponga mucha atención. Se solicita sangre O negativo para el señor Eduardo Estrada, quien se encuentra en el Hospital General, ¿sí? Por ahí posibles donantes, favor de comunicarse al 834-126-5617, repito, 834-126-5617, están solicitando sangre O negativo, habrá gratificación a los donantes.
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1: Bueno, se lo va rápidamente allá para mi profe, mi amigo, el profe Guadalupe Antonio Marroquín. Sí, bonito martes, compadrito. Un abrazo, salud para toda tu familia y también para toda tu audiencia, ¿eh? Muchas gracias, mi profe. Rita Turbiates, buenos días para mis hermanos Mario Ortiz y Pedro Mario. Te escuchan en la colonia Ignacio Allende. Sí. Pedro en su chamba, aquí escuchando yo al pendiente, gracias. Allá para Rita Turbiates también, seguidora del HP. Buenos días.
2: Buenos días, Rubén.
1: ¿Qué pasó, compadrito?
2: Y Lalo Ruiz, el hijo de Nabundio Ruiz Martínez, de la colonia Enrique Lara.
1: Ajá, casi nadie, compadre.
2: Oye, pues la mujer ya está lavando tú.
1: ¿A poco? No, pues mucho cuidado, no se vaya a lastimar, ¿eh? No,
2: gracias a Dios tengo una mujer tan trabajadora, tan bonita.
1: Qué bueno, compadre, ¿no? Qué bueno.
2: Me regañes por mi bien.
1: ¿Mandé?
2: Si algún día me ha regañado es por mi bien.
1: Sí. No, qué bueno, compadre. A veces nos merecemos un jalón de orejas y una regañada por parte de las damitas, ¿verdad?
2: Sí, no, pero yo le sugiero a los matrimonios que...
1: A bueno, eso yo le llamo conchudez, hijo. ¡Cállese! ¿Eh?
2: No, de 16 años me la robé.
1: ¿A poco? Sí.
2: Ella me robó, se fijó en mí y ya.
1: ¿A poco?
2: Ya dejó, no deja de seguirme y ya nos juntamos.
1: O sea que ella te robó a ti prácticamente, ¿eh?
2: Sí, pues de aquel tiempo yo pues era el más hermoso de la familia.
1: ¿Eres el más qué?
2: Hermoso de la familia. Y de la colonia.
1: ¿De ahí del barrio?
2: Y del barrio, sí. No, me quedaba enamorada cuando me dio.
1: Y tus facciones siguen siendo elegantes todavía, ¿eh?
2: No, ya, que yo sabía.
1: Se acabó.
2: Y ya se va arrugando uno.
1: No, ¿cómo que arrugando, compadre? ¿Qué es eso, eh?
2: Es
1: el paso del tiempo. La experiencia va agarrando al ser humano, ¿eh?
2: La confianza más que nada en el matrimonio.
1: Exactamente. Pues ya está, compadrito, cuídate mucho, ¿eh?
2: Oye, te quería decir también que pues, aquí en la colonia, pues anoche agarró una viborilla coralillo.
1: ¿A poco?
2: Y con las aguas y...
1: Fíjate que yo ahí en la casa también, es lo que les iba a comentar, yo también me salió una, no sé si sea plaga de las, no sé si sea coralillo, falsa coralillo, yo no las conozco, pero si era roja con amarillo y negro, Mucho cuidado.
2: Que recojan los patios, los vecinos.
1: ¿No? Sí. Todo el... alacranes, compadre. Ya, de hecho, ayer me salió un alacrán. En la tarja de los trastes, ¿eh?
2: No, ahí los por los niños, más que nada.
1: Sí, pues claro. Claro.
2: Bueno, ahí estamos.
1: Cuídate mucho, compadre. Cuídate mucho. Dale, bueno, siga, le comentaba ayer, por poquito, abajo, sí, ahí donde va la trampa, ahí estaba, no, me parece, no quedó ahí, ahorita que venía para acá, yo traía un animalillo aquí, un insecto aquí en el hombro. Y pues que traigo una hormiga, yo creo, ya me sacudé. Oiga, pues no era una abejita, ¿eh? No lo hubiera molestado yo, no sabía que era una abeja. Como quiera, me picó, me dejó el aguijón ahí. Pero, mira, traigo el dedo bien hinchado. Bueno, pero eso como quiera, ¿eh? Cuídese bastante, esos lugares hay que sacudir, rincones. Hay que, siempre por lo regular, estos reptiles, o son víboras, ¿no? Reptiles, estas víboras suelen arrinconarse en lugares frescos, bien huyendo del calor. Entonces, hay que tener cuidado, mucho cuidado, ¿sí? Digo, cuando son menos agresivos, pues qué bueno, pero cuando lo son, abusado, ¿sí? Entonces, no hay que torearla. Si es una víbora que usted conoce y es una víbora de alto peligro, mejor llame a los expertos, probablemente por ahí le puedan ayudar, ¿sí? ¿Mande? Uh-huh. Bueno, vámonos con más música. Ya son las 7:08 a.m. Ya 7:08 a.m. A ver, son los gavilancillos, el burrito enamorado. ¡Súbale, go!

0: ya estamos de regreso. 7:15 antes de irme a la pausa. Por acá, Angélica Ufraga Ortiz, le saludamos. Dice, fíjese que sí, ahorita escuché su comentario, dice, de los alacranes y de la coralillo. Y no sé por qué me manda un video. Y, igual, a mí me salió en la tarja ahí donde se lavan trastes. Ahí estaba el alacrán. Dice, acá lo escucho en la colonia San Marcos desde las 6:00 a.m. lo estoy escuchando, Angélica Ufraga Ortiz, y me comparte un video que también le salió en la tarja de los trastes. Y está grande el animal ese, Está grande. Buenos días, HP, bueno.
1: Buenos días.
0: Hola, buenos días.
1: Oigan, no voy a poner la canción. Dos canciones que se llaman.
0: Ahorita la buscamos, y se la mando con todo gusto, ¿va?
1: De parte de la
0: gente, espera. Órale, compadrito, yo se lo mando.
1: Oye.
0: Dale, gracias. Nos gustaría que un experto en este tema nos hablara y nos dijera por qué salen en la tarja de los trastes los animales. Se van por la tubería. Se van directo de ahí. O por casualidad pasó ayer y lo estoy viendo ahorita, o no sé. Algún experto que nos llame. ¿Viene siendo qué? ¿Un veterinario o qué? ¿Un experto en qué? Bueno, total de un experto que nos diga por qué pasa esto. ¿Por qué los alacranes siguen? Las tarjas sé que siguen la humedad, que lo fresco. Pero digo, es mucha coincidencia, ¿no? Ya, digo, o sea. Le digo esto porque para usted que va a lavar trastes, ¿sí? Que va a lavar trastes con cuidado, sáquelos, póngalos, porque. Hijo, en la mañana no falta, ¿eh? Buenos días, HP.
2: Hola,
0: Rubén,
2: buenos días.
0: Hola, buenos días.
2: ¿Cómo ha estado?
0: Bien, gracias a Dios. ¿Y usted cómo está?
2: Pues hay dos que tres, gracias a Dios, bien con salud.
0: Ok, bueno, me da mucho gusto saludarle y que me comente eso, ¿eh? ¿Qué pasó, Aurelia? Dígame.
2: Oiga, dígame de los animales,
0: de los saltanes
2: y que no sé qué.
0: ¡Ay, le da Don Casimiro! ¿Eh? ¿Por qué le dice a Don Casimiro?
2: No, yo no dije Don Casimiro.
0: Síguele, chico de la chica.
2: Dije alacranes.
0: Ajá, bueno.
2: Hay alacranes y de todos los animales aquí en mi casa, que es la suya, una pobre casa.
0: Muchas gracias. Sí.
2: Dice, en el baño, todo el contacto.
0: Ajá.
2: Uf, ¿qué está poniendo el contacto?
0: ¿A poco?
2: ¿Dónde iba a prender el foco?
0: Ajá.
2: Pues como el contacto está sobre una tabla, me lo pusieron, pues allí se agregó el mendigo animal en pie.
0: Hoy no más.
2: ¿Cuáles son los pies?
0: Sí, los que tienen 100 pies.
2: Ay, bien horribles que están.
0: Ajá.
2: Las víboras.
0: Yo conozco a los 100 pies, son los que tienen 100 pies.
3: ¡Cállese, carajo!
2: Y las víboras estaban ahí sentadas allá afuera en el corredor.
0: Ajá.
2: Pues no iba una mendiga víbora por el caballete de la casa de la lámina.
0: ¿A poco?
2: Pues sí, luego otro día.
0: Ajá.
2: Dije, no, pues ya la maté. Logré matarla, me di valor.
3: ¡La mató, señor! ¡La mató!
2: ¡Lo maté! ¡La mató!
0: ¿Sí?
2: Y luego, ¿qué crees que? Otra día en la noche, pues yo la vi toda mi casa, estaba bien acomodada. Estoy un ruido, me cayó algo.
0: Ajá.
2: Cuando andaba una mendiga
0: mi
2: borota dentro de la cocina.
0: Ándele.
2: Ay, Dios mío, de mi vida.
0: Bueno.
2: Ya no hay que hacer. Estoy enfrente de aquí en la resaca, usted cree puro monte.
0: No, pues sí, yo lo entiendo y se entiende, es comprendible.
2: Ay, no, hombre, ya no hay.
0: No, hombre, pero cuídese bastante, cuídese mucho, cuídese bastante.
2: Sí, claro que sí.
0: No sé si exista, por acá me comenta mi compadre, qué bueno que nos comenta, dice, es que en los trastes a veces hay cucarachas y por lógica los andan correteando las cucarachas, porque son parte de la cadena alimenticia de los alacranes, dice por acá. Muchas gracias, compadrito, por tu comentario, gracias. Compadre, ven.
2: No sé si yo he hecho las partes se ocultas.
0: Ajá.
2: ¿Qué crees de esa alcanforina que le echaba la gente más antes la ropa?
0: Así como huele Don Casimiro a alcanforina.
2: No, pues no sé si huele a
0: la. Bueno, que hijo del H.
2: ¿Y qué cree que si salen a la crana así, araña?
0: Sí.
2: Como que se azorrillan ahí, crana, como atarantados.
0: Se azorrillan. Ah, bueno, sí.
2: Ya, bolas de alcanforina. Bueno. Y cuando me voy, que dejo toda la casa cerrada.
0: Ajá.
2: Pues se huele la casa.
0: Órale. Bueno, pues hay que cuidarnos todos, porque pues estos animalitos, al final de cuenta, pues ahora sí, como que dice, el veneno de alacrán, pues no es muy tanto así venenoso que digamos, pero como quiera sí, nos saca un buen susto y una buena dolorida por tiempo, ¿verdad?
2: Sí, hay que cuidar
0: todo. Bueno, oiga, ¿qué le voy a decir? Pues cuídense mucho, Aurelia.
2: Ay, salúdame a todas mis amigas.
0: Venga, ¿para quién va?
2: Lucila.
0: ¿Para quién?
2: Uh-huh. Mi amiga Lucila Esperancita.
0: Ajá.
2: Jovita, Mari Castillo, Betty, Cristina,
0: ¿sí?,
2: Maguer.
0: ¿Sí?
2: Y el amigo del guardia y mi fiel amigo que siempre me saluda.
0: ¿Quién será su fiel amigo?
2: La cuchara.
0: Lléveselo de una vez, hombre. Lléveselo.
2: ¿La cuchara de la
0: vida? Cuídese mucho, Aurelia. Estamos.
2: No lo vayan a correr.
0: No. Cuídese.
2: Gracias.
0: Ándale. La pausa, regresamos, no le muevan, no le cambie. Esto es el Morning Show de la radio, sí señor. El programa más escuchado en toda la radio, sí señor. 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

0: Le mando un saludo allá para mi compadre el Rostro Úñiga. Dice, pues qué miedo los alacranes, hombre. A ver, agárralo tú. agárralo tú, agárralo, a ver si es cierto que no tiene miedo, ¿eh? Mira, el Rostro Úñiga, le mandamos un saludo, el tremendo Rostro Úñiga. Sí, el Esquivabaches en Ciudad Victoria, mi compadre Rostro Úñiga, ahí le mandamos un saludo, sí. Mi gran amigazo, el Rostro Úñiga, órale.
1: Ana María, la que conocí en mi vida. Y
0: por acá para Eloisa Pérez, también Eloisa Pérez, ¿cómo está usted? Buenos días. También saludo para mi comadre Charmín de Vice. Dice mi querido amigo Rosberg, ¿cómo está? Siempre escuchando tu hermoso programa, gracias, bendiciones desde el fraccionamiento Santa María, familia Vice Vázquez. Saludos por favor a mi mami Julia Flores Bota, que siempre te escucha en la colonia Ravice. Gracias, Oiga, también por acá está el saludo para Sarita Martínez.

0: Acá de Santa Engracia, Tamaulipas, mi compadre, el tremendo Bonnie. ¿Qué anda haciendo el Bonnie por allá, tú? El bolero de aquí de la plaza. ¿Qué anda haciendo por allá, el Bonnie, en Santa Engracia?
1: Pegando blog el Bonnie.
0: ¡Se van a creer, tú, Bonnie! ¡Se van a creer los blogs, hombre!
1: Maestro albañil, compadre. ¿Quién dijo que el Bonnie era maestro albañil? En serio, ¿eh?

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1: Pero la tremenda Victoria y la Sofi, oye, que están dormidas. Todavía están dormidas. No, me como, hombre. ¿Eh? Allá para Sofi. Ánimo, Sofi.
2: Levántate, víboros.
1: Oye, le voy a mandar un saludo también, amigos, allá en la Unión Americana, a la raza tabacalera, que andamos, dice, asadoneando acá en Chaplin, Kentucky, para Luis García, el maestrín, para Pinillo, para Cacho, para Don Fra y el tremendo Junior. Mira nomás, compadre, qué chulada. Una bonita imagen, una bonita postal que nos comparten allá en la siembra tabacalera. Dice, andamos asadoneando, compadre, acá en Chaplin, Kentucky. Repito el saludo para Luis García, el maestrín, allá para Pinillo, para Cacho, Don Fra y el tremendo Junior. Hombre, pues un saludo. Y qué chulada imagen, nos comparten por acá. Muchas gracias. Antes de irme al corte, por acá me comparten una frase que es muy cierta y se las dejo por aquí antes de darme la pausa, que dice: nunca borres ningún día de tu vida. Los días bellos te han dado felicidad. Incluso los días malos te han dado experiencia. Y los peores te han enseñado a vivir. Ahí se las dejo. Pausa.
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5: Hoy 30 de junio, ahí se la dejo. Bueno, hoy es el Día Internacional, bueno, Día Mundial, más bien Día Mundial de las Redes Sociales. ¿Sí? Amigos los influencers, para que sepan, para que tengan en cuenta ahí, no sé si tengan algún ¿cómo te puedo decir? Pues algún tema de discusión ahí en sus perfiles. Hoy es el Día Mundial de las Redes Sociales, ¿sí? Para reconocer la influencia, de ahí la palabra influencer, ¿sí? De las redes sociales, ¿sí? Este Día Mundial de las Redes Sociales se celebra, se reconoce la influencia de las redes sociales en la comunicación, la información y la interacción social a nivel global. ¿Sí? Entonces, pregunta para los influencers. Hoy es día de... No nos vas a andar allá, brincando aquí, haciendo TikTok allá. No, también hay que empaparse. ¿Sí? Por acá dice... Oiga, también hoy es día de... ¿De qué, compadre? De la noche triste. Acuérdate que un 30 de junio, allá por 1520, las tropas de Hernán Cortés sufrieron una derrota significativa a manos de los mexicas en Tenochtitlan, ¿sí? Un evento histórico conocido como la Noche Triste. Ándele, para que vea, ahí está, hay que empaparse, papá, claves en los libros.

Me quiero saludar, sí, antes de irme, quiero saludar a todos quienes lleven el santo, pongan mucha atención, sí, quiero que salude, ahorita vamos a atender la llamada, sí, no me cuelguen, ahorita aguánteme, el santoral para el día de hoy, 30 de junio, sí, quien lleve el nombre de Ladislao, felicidades, quien lleve el nombre de Zenón, Vicente, Teobaldo, quien más, Felipe, quien lleve el nombre de Felipe también, Alpiniano, Basilio, Marcial, Adolfo y Ostiano. Bueno, para todos ellos que acabo de mencionar, si usted conoce a alguna persona con estos nombres, felicítelo porque hoy es el día de su santo. ¡Muchas felicidades!

0: Martín, ¿cómo estás, Martín? Te mandamos un saludo especial en este día bonito, martes para todos, ¿sí? ¿Qué más tenemos por acá? Atención, mucha atención, se solicita sangre o negativo para el señor Eduardo Estrada, se encuentra en el Hospital General, favor de comunicarse al 834 posibles donadores, 834-126-5617, repito, posibles donadores, 834-126-5617, se gratificará, repito, sangre o negativo, se solicita para el señor Eduardo Estrada, que está en el Hospital General. HP, buenos días, hola.
1: Hola, Fernando Rundel García.
0: ¿Qué pasó, pesadilla?
1: Ahora voy a tomarte, unos tres costales de mango petacón para que le des a Casimiro.
0: Órale, ya está, ¿sí?
1: O está bueno, mañana te los llevo.
0: Órale.
1: Está bueno, mi Rundel 7.
0: Ándale. La cinta que tengo ahí, tú, chavo, hazme el favor, tráeme la cinta que tengo ahí en mi gaveta, por favor, ¿sí? Nomás no me vayas a mover ahí el monito ni los caracoles que tengo ahí, por favor, ¿sí? Porque son los que me hacen el paro cuando me mandan las felicitaciones sin nombre. Y porfis, tráeme la cinta para medirle, la...

dice, buenos días, Robert, ¿cómo estás? Para mi amor, Almadelia, y también para mis hijas, Yamín y Hanna, estamos almorzando y escuchando a la más prendida, gracias, bendecido día, Robert, igualmente para ti, compadrito, bendiciones, bonito día, cuídate mucho, y a darle con todo. Oiga, me voy a la pausa, y regresamos con más a través de la 97.5 FM, en esto que se llama... El Morning Show de la radio, el programa más escuchado a través de la radio, ¿sí? No le voy a...

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1: Carolita, pues ya llegamos a la parte final. Ya nos vamos. Gracias por haberme acompañado en este super martes matinal. Gracias. Oiga, le vamos a dar paso al maestro Jorge Enrique Hernández al show de El Molcajete a continuación. No le muevan, no le cambien, siga con nosotros. Sí, disfrute la buena música que el día de hoy está para usted. Y por supuesto, deseándole que tenga una excelente mañana, un excelente martes. Que Dios me lo cuide, que Dios me lo bendiga. Cuídese bastante. Nos escuchamos hoy de 4 a 6. Si Dios así me lo permite, estaremos con usted en el vespertino de la radio. Gracias, bonita mañana. Nos vamos. Bye bye.

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Quique Junior, bueno, ni cuerpo ni corazón. 8:21 ya. 8:21 acá en la hora del alcahuete, la hora del molcajete, señoras y señores. Bonito día, martes, qué nervios.

0: rato ya, comadre. 8:25 acá en la hora del alcahuete.
1: Es esos que no se quieren levantar.
0: Pachona, bueno, 8:25 ya, comadre, 8:25.

0: Quique Junior, bueno, 8:29 minutos, 8 de la mañana con 29 minutos acá en la hora del molcajete. 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

0: 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No le cambie, compadre, que aquí está su música.
1: Sí. 8:32, comadre, 8:32. Dice un filósofo que usted conoce y conoce muy bien, que en la competencia, en la vida, en el trabajo, en el ejercicio, no importa cómo lo empiece, sino cómo lo termina. Sopas, Perico. 8:33, comadre. 8:33. Dice al ingeniero Martín Castañón Ceballos del TEC de Victoria, de parte de sus ex alumnos. Dice Jorge, soy la señora Noelia, aquí saludándote. No, hombre, pues qué padre, señora Noelia. Qué bueno que usted ya anda levantada, ¿verdad? Qué bueno. Dice aquí, pues los de la Perla no han mandado boletines, Benny. Así déjalo, mijo, está mejor. Calle, ¿cómo que está mejor, Benny? 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

Dos ojos, dijo, buenos días, HP, a sus órdenes. Ni modo, colgaron. Bueno, 8:39, comadre, en la Perla Ferretera está llegando el desfile. ¡Llegó el desfile! 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Pues no sé, pero hay que preguntarle a Toño qué es el hambrón. Sí, fíjate, la primera vez que oigo este nombre, hambrón. Ese error de dedo se me hace, mi chupacabras, ¿no? Super, hiper, mega, exageres. Benito, es que, ¿qué tal si digo yo que es alambrón? Y me van a decir, no, ¿qué andas haciendo? No es alambrón, es hambrón.

42, comadre, 8 de la mañana con 42 minutos acá en la hora del cadetazo. No, no es la hora del cadetazo, pero hoy juega México.

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6: Seguro, dice, buen día, Jorge. Hoy vamos a ganar con la camiseta bien puesta. Aquí me mando una foto ya con la playera de México. Acá por el 77 Batallón, dice Richard Sánchez. Y sí es cierto lo que dice el Benny. ¡Ah, cállate, Richard! Aquí escuchando mi número uno. Gracias, gracias por reportarte. No sabemos desde dónde, ¿verdad? Pero bueno, te mandamos un saludo a ti que nos envías esto, ¿verdad? 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Buenos días, dígame usted.
7: Buenos días.
6: A sus órdenes.
7: Pues aquí hablándole y dándole gracias al Todopoderoso que amanecimos.
6: Así es, Tina.
7: Sí, bueno, mucho gusto y un saludo.
6: Ándele.
7: Y a todos.
6: Saludos, Tina.
7: Adiós,
6: Tina. 8:50, comadre. 8 de la mañana con 50 minutos. Sí, la caballería.

0: 56, saludos a mi compadrito Coronel Junior. ¿Cómo está, mi coronel? Ahí le mando salud para usted, para toda su familia. Gracias, gracias por la sintonía en esta mañana, ¿verdad? Oye, al buen Marcelo cumple años hoy, ¿verdad? Pues nadie lo ha mandado saludar, ni la rueda de la fortuna, que él tanto ama y quiere, lo han mandado saludar al buen Marcelo, pero pues nosotros le mandamos saludos, ¿verdad? Sí, señor, le mandamos saludos donde quiera que ande, donde quiera que se encuentre, al tremendísimo buen Marcelo, que hoy está celebrando su cumpleaños y deseando que cumpla muchos más, ¿verdad? Aunque no nos escuche, o si no, pues le van a decir, ¿verdad?
1: Oye, te estaban saludando ahí en el HP.
0: Pues órale, buen Marcelo.

Pierdes 8:59 minutos, 8:59, comadre, compadre. Bueno, ahí les mandamos saludos, ¿verdad? Gente madrugadora, buenos días, son las 9 y el caldo crudo.

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Si te lo pierdes, el popurrí tirano, 9:07, comadre, gracias por su compañía, dice, te escucho desde muy temprano, en el 9 Mutualismo Coal Miner, ahí le mandamos saludos, ¿verdad? Las 9:08, comadre, 9:08.

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Muy bien, las 9:15 en La Perla Ferretera. 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

Pues no, pues es que sí, o sea, cada quien, Lupita, ya digo, 9:22, comadre, 9:22. Oiga, María la Borrada era brava, ¿eh? Oh, esa María de la Borrada ya se convirtió en la ídola de muchas. Cállate, Benny, ¿qué quieres decir? Oh, con ese corrido, María la Borrada ya se convirtió en la ídola de muchas. Ese Benito.

0: ¿Eh? A ver, sí se convirtió en la ídola de muchas, esa Mariela. Era brava, Mariela Borrada. Dijo, ya sabes, mi marido se duerme y no despierta. Nomás tráelo bien vestido. ¿Eh? Bien vestido. Pues ahí dice, el marido andaba bien vestido con ropa que le daba. Era brava Mariela Borrada, de verdad.
1: Los corridos legendarios.

Canta México, digo, los días que gana México, no hombre, cállate la boca, ¿verdad? Oh, de aquí en adelante se ha convertido en la ídola de las mujeres, esta María la Borrada. Era brava, ¿eh? Entonces ya tenemos varias ídolas, Benny. Fíjate, tenemos Mari la Trompuda, ¿sí? Fíjate, Mari la Trompuda. Vamos haciendo el club, ¿no? El club de Mari la Trompuda, el club de la Pastora y el club de María la Borrada. Hijo de la mañana. Te doy una semana para que choteen la canción. ¡Ah!

0: Coco Quique Junior. Oiga, me acaban de traer 5 balones de parte de los amigos de Refaccionaria, el 5 Carrera, para regalárselos a usted que me está escuchando. Así es que 5 llamadas, oiga, 5 llamadas para que se gane usted uno de los balones. Sigamos disfrutando de la fiesta del fútbol y claro, arriba México, Móvil y sus amigos del 5 Carrera, su refaccionaria. Y para festejar, lleves el balón móvil que te obsequia el 5 Carrera. Así es que usted me va a contestar una sencilla pregunta y el balón ya es suyo. Llámenos, pero ya, de veras, usted me va a contestar una pregunta. Si no me la sabe contestar, pues inmediatamente le digo, bye, sigue participando y el que sigue, así de esas. Las 9:29 son 5 balones, porque con Móvil y el 5 Carrera, cállate la boca, ganamos porque ganamos, véngase de ahí. Así es que a marcar nuestra línea telefónica que usted ya conoce, el 834-31-82402. Buenos días, a sus órdenes.
1: Buenos días.
0: Le baja tantito a su radio, porfa, para escucharnos bien. Por favor. ¿Cómo se llama usted?
1: Sergio Hernández Vargas.
0: Sergio, ¿de dónde me llama, Sergio?
1: De aquí, de la colonia de Nuevas Playas.
0: De las Nuevas Playas. ¿Dónde está la refaccionaria, el 5 Carrera, Sergio?
1: En el 4 Carrera.
0: Es correcto, es correcto. Vente de 4 a 6 por tu balón, ¿sale?
1: Sí.
0: Ándele, aquí al 13. ¡Ay, qué bárbaro! Todo el mundo sabe dónde está la refaccionaria. Buenos días, HP.
2: Bueno, para el balón.
0: Dígame usted.
2: A ver, lo del balón, a ver, tío.
0: Dígame su nombre.
2: Iván Morán Trejo.
0: ¿Perdón?
2: Iván Morán Trejo.
0: Iván Morán Trejo. ¿De dónde hablas, Iván?
2: De la colonia Libertad.
0: De la Libertad. Oye, ¿tú sabes dónde queda la refaccionaria el 5 Carrera?
2: En el 4 Carrera.
0: ¿Quién te dijo, Iván?
2: Pues yo allí compro siempre.
0: Ah, con razón, hombre. Vente de 4 a 6 por tu balón, ¿sale?
2: Gracias.
0: Ándele. El que sigue, hijo de la mañana, no, hombre. Buenos días, a sus órdenes.
3: Buenos días.
0: ¿Cómo te llamas?
3: Eduardo Daniel López Izaguirre.
0: Eduardo Daniel López
3: Izaguirre.
0: ¿De dónde hablas, Dani?
3: De acá, de la colonia de Morales.
0: Órale, pues. Oye, ¿dónde queda la refaccionaria el 5 Carrera?
3: Ahí en el 4 Carrera.
0: ¡Hijo de la mañana! ¡Qué bárbaros! Todos saben. De 4 a 6, compadre. Vente por él.
3: Gracias.
0: Ándele. Híjole, oye, ya 3 se fueron, hombre. El que sigue, Benny. Buenos días, HP, a sus órdenes.
4: Martín González Hernández.
0: ¿De dónde me hablas, Martín?
4: De aquí, el único que va solo.
0: ¿De Martín González qué?
4: Martín González Hernández.
0: Martín González Hernández. Oye, ¿dónde queda la refaccionaria el 5 Carrera, Martín?
4: En el 4 Carrera, en la mera esquina.
0: Bueno, vente por tu balón de 4 a 6, ¿sale? Ándele. A ver, el último. ¿Quién va a ser el último? Porque qué nervios, todo mundo sabe. Buenos días, HP.
4: Hablo para lo del balón, Jorge.
0: ¿Cómo te llamas?
4: Prudencio, Ricardo.
0: Prudencio, ¿de dónde me hablas, Prudencio?
4: De las Flores, Flores, de las Flores.
0: ¿Cómo te apellidas? ¿Es tu apellido, Ricardo?
4: Ricardo Hernández es mi apellido.
0: Hernández, correcto. Oye, compadre, ya el último balón, ya para que se vaya, amigos. Ya todo mundo, sí. Todo mundo está adivinando, hombre. Sí, todo mundo sí. Está. ¿Tú sabes cuál fue el tercer campeón mundial?
4: ¿El tercer campeón Marruecos? ¿El de esta zona? ¿Mundial pasado?
0: No, el tercero en toda la historia.
4: Toda la historia.
0: No te creas, ¿dónde queda la refaccionaria, compadre?
4: En el cuatro Carrera.
0: Perfecto. Vente por tu balón de 4 a 6.
4: Muy bien, gracias.
0: Ándele, órale. Órale, pues. Oye, ya lo habías puesto a parir, cuates, oye. No, ya se ganaron los balones. Pero ¿saben qué? Miren, ya no hay balones. Ya no llame para ganarse un balón. Puede llamar para salud y todo, pero para los balones ya no. Pero ¿saben qué le voy a decir? Ahorita, no sé si ahorita o todo el día, porque Lupita no me da las indicaciones correctas o perfectas, pero envíe su pronóstico al WhatsApp. ¿A cuál WhatsApp, Lupita? ¿Al de aquí o qué? Pues bueno, debo entender que sí. 834-352-0830. Envíe su marcador. Y si usted le acierta, ¿sí? Al marcador de México, va a entrar a una tómbola donde va a poder ganarse un balón. ¿Sí? Bueno. Y siga en sintonía de los líderes de la radio el día de mañana. Hoy, mande su WhatsApp aquí a la más prendida y ponga su marcador de México, cómo va a quedar. Y si usted le acierta al marcador, va a poder participar en la promoción a ver si se gana un balón, ¿verdad? Ya registrándose. Y si le atina, tiene esa posibilidad. Papas, espero haber entendido, Lupita.

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Bueno, 8 de la mañana ya en el día. No, que 8:09:53. Este arroz ya se coció, comadre. Este arroz ya se acabó, dijo aquel. No, ya se coció. Ya se coció. Bueno, el día de mañana, Dios mediante, aquí los espero porque pues ya se acerca el editorial.

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1: El Movimiento de Regeneración Nacional en Tamaulipas y muy seguramente en todo el país está viviendo la crisis que provoca el poder que garantiza el triunfo de una elección. Igual y como lo experimentaron los priistas y panistas en sus tiempos de gloria.

0: Ahí que en Tamaulipas, los morenistas visualicen la posibilidad de una desbandada de militantes y simpatizantes una vez que se definan las candidaturas. Y señalan que aquellos aspirantes que no se vean favorecidos para participar en la contienda, pues terminen por renunciar al movimiento y busquen cobijo y apoyo de otras siglas políticas para alcanzar esa candidatura. Igual y como sucedió en su momento tanto en el PRI como en el PAN. De hecho, los morenistas, o mejor dicho, sus jerarcas, tendrían que recordar cuando el ahora expresidente Andrés Manuel López Obrador acogió a cualquier cantidad de resentidos de otros partidos políticos, sobre todo del tricolor, y los hizo candidatos con el fin de ganar votos y posiciones sin importarle la ideología política, que tal parece es escasa en el movimiento. Sin embargo, hoy, que ocupan la posición de poder que antes tenían los antecesores, experimentan lo que provoca el poder entre sus militantes que esperan ser favorecidos con una candidatura, confiados en que la penetración y posicionamiento del partido es garantía de triunfo. Por lo pronto, Morena reiteró que los aspirantes deberán, primero, respetarse plenamente y luego aceptar el resultado de las encuestas, porque será la ciudadanía, aunque usted no lo crea, quienes determinen a los mejores perfiles, así sean de Morena o de los aliados en la coalición electoral. Y como las famosas encuestas son muy confiables, basta recordar cuando se implementó en la elección federal pasada y ganó la hoy presidenta Claudia Sheinbaum, todos quedaron muy contentos, salvo Marcelo Ebrard. ¿Por qué? Solo ellos lo saben. El proceso electoral está a la vuelta de la esquina y, por lo tanto, la elección de los candidatos a los diversos puestos de elección popular. Así que falta poco para ver cuántos aspirantes quedarán en el camino y cuántos estarán dispuestos a esperar otro proceso electoral para ser tomados en cuenta y participar. Por lo pronto viven una crisis hacia el interior, una crisis que cada vez los desgasta y divide.
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1: ¿Qué tal, mis amigos? ¿Cómo están? Buenos días. Bienvenidos todos en este ya martes 30 ya de junio del 2026. Su servidor, amigo locutor Willy Cortés, ya listo para complacerles. Listo para saludarles en este espacio, la hora dedicada a los cadetes de Linares, la hora dedicada a los ídolos de la música norteña, los cadetes de Linares. Agradeciendo a mi compañero Jorge Enrique Hernández que nos cede ya la cabina, el micrófono listo para llevarles este espacio, para llevarles este programa de aquí hasta las 11, de 10 a 11 de la mañana, a la hora de los cadetes de Linares, de 11 a 12, variedad musical para ustedes. Muy, pero muy buenos días. Esperando que estén pasando una mañana fantástica, una mañana sensacional, que se encuentre bien y de buenas. Aquí estamos y no nos vamos hasta que salgamos poquito antes de las 12 del mediodía. Teléfono de cabina 834-318-2402, 834-318-2402, el teléfono que está a su disposición, el teléfono que está a su disposición para que se comunique. Te recuerdo también el teléfono de WhatsApp, el 834-352-0830. Es el WhatsApp de la más prendida, para que ahí se reporte, se comunique, que le vamos a complacer con bastante gusto y agrado. Está la hora del almuerzo, está la hora de la botana, muy pero muy buen provecho. Hoy un día, bueno, especial para toda la raza futbolera. Es un día especial para quienes nos gusta el fútbol. Es un partido muy importante el que tiene nuestra selección el día de hoy. Y bueno, ojalá que sea un partido que le favorezca a la selección mexicana. ¿Cuál es su marcador? ¿Fue la dinámica para es la dinámica para este día? Participe. Yo sé que este programa no es de deportes, no es de fútbol, pero bueno, hoy es un día importante para la selección mexicana. Entonces, pues la invitación para que ahí usted participe y nos comparta, ¿verdad? ¿Qué piensa? ¿Qué opina? ¿Va a ganar México? ¿Va a perder? ¿Está difícil? Está fácil. Yo no lo veo nada fácil, ¿eh? No lo veo nada fácil. Me parece que le tocó bailar con la más fea, como luego dicen, ¿verdad? Digo, en el. Como coloquialmente se dice. ¡Ay, joder, mañana! Digo, ese es un decir, ¿verdad? Le tocó bailar con la más fea a la selección mexicana. Pero bueno, vamos a ver qué pasa, qué sucede hoy por la noche. A mí, me va a tocar ver el partido, pues aquí. No sé si me vayan a traer alguna pantalla, algo. No sé si me vayan a facilitar alguna pantalla o algo para ver el partido. Porque va a ser en mi turno. Cuando esté jugando México, voy a estar en turno. Entonces, pues a ver cómo le hacemos aquí para ver el partido, Irineo, ¿eh? Te traes una pantalla de tu casa. HP, bueno.
2: Buenos días, habla Tina Macín.
1: Hola, ¿cómo está, Tina? Buenos días.
2: Bien, aquí yo quiero el pronóstico. México 3, el contra 2.
1: ¿Contra quién va a jugar? Con San Juan y el Ranchito. México va contra San Juan y el Ranchito.
2: Con San Juan y el Ranchito. ¡Qué padre! ¡Ranchito 3! ¡México 3!
1: San Juan y
2: el
1: Ranchito 1. Ya está, Tina, yo me lo decía.
2: Un saludo. Quiero mandar saludos aquí en Texas, que están allá mis hermanas. Ajá. Se juntaron, nomás que yo no pude.
1: Pero apenas que.
2: Pero enseguida voy por allá.
1: Pero si ellas están en Texas, apenas que le manden el saludo en inglés, porque no le van a entender, oiga.
2: Bueno, sí, Marcela, sí, una de ellas sí me entiende.
1: Ok.
2: Bueno,
1: muy bien.
2: Allá están y van a ver el partido y les mando un saludo.
1: Órale, Tina, pues saludos para la gente por allá en la Unión Americana,
2: sí,
1: ¿eh?
2: Sí, está bien.
1: Ándale.
2: Un saludo para usted también y todos.
1: Gracias, Tina, igualmente, buenos días, igualmente, bueno, buenos días. Ándale. Bueno, dice Tina que México va a jugar contra San Juan y el Ranchito, dice Tina. Ándale, Tina, buenos días, Tina. Buenos días a todos ustedes, bienvenidos. Estamos arrancando ya el cadetazo. ¡Ánimo!

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1: Ánimo, La Más Prendida de la radio. Son ya las 10 de la mañana con 11 minutos. Buenos días, 11 ya de la mañana. No, ¿cuál es 11? Las 10 de la mañana al revés. 10 de la mañana con 11 minutos. 10 de la mañana con 11 minutos. Dice Willy Cortés, buenos días. Oigan, a México, saludos para Trinidad Herrera, que ya está en casita. Dice, ánimo a toda la familia Rivera. Mándale saludos y una canción de Los Cadetes de Linares, Juanita y Miguel. Ahorita la vamos a mandar. Dice Willy, un saludo para José Hernández. Órale, José, ¿cómo te va? Buenos días. Allá para mi buen amigo José Hernández, que también está pendiente del programa. ¿Cómo te va, José? Muy, pero muy buenos días. Dice Willy, anoche lo estuve esperando. ¿Dónde llega? ¿Cómo? Ah, doña Mari. Saludos para usted, doña Mari. Dice Willy, anoche no llegó a su turno. ¿Qué pasó? ¿Qué pasó con usted, Willy? Porque anoche no llegó a su turno. Lo estuvimos, espere y espere. Bueno, hay una razón bien importante por la cual no vine anoche, raza. Qué bárbaro, de veras. Pero ahí se ve el amor que le tengo yo a la camiseta. Ahí se nota el amor que le tengo yo a mi trabajo. ¿Qué cree? Bueno, en redes sociales compartí ya lo que pasó. Si usted me sigue en mi red social, se pudo ya haber dado cuenta, pero si no, si no vio lo que publiqué ayer, lo que publiqué yo ayer en el Face, pues va a creer, oiga, que mi día de regreso a trabajar era el día de hoy. Y yo me adelanté. Yo me adelanté, Irineo, ¿cómo? O sea, mi entrada, mi regreso, ¿verdad? De las vacaciones era el día de hoy y que vengo ayer. Oiga, Lolo, se nota que no me quieren ya en la casa. Ay, luego se ve que ya en mi casa no me quieren porque me regresé ayer. Ya estaba en ansias yo de regresar a trabajar. Y que me adelanto, oiga, que me vengo ayer a trabajar y no era el día de regreso, era hasta hoy. ¡Qué bárbaro, Willy! Qué barbaridad, oiga, me adelanté un día, pero no, el patrón estaba bien contento, mi patrón, el patrón estaba bien contento, el ingeniero, el ingeniero, nuestro patrón, estaba bien contento, el ingeniero Enrique Cárdenas de la Avellano, porque, o sea, nota el amor que yo le tengo a mi trabajo, porque, o sea, yo entraba mañana, entraba apenas hoy, y yo vine ayer a trabajar, oiga, no, hombre, no, el patrón estaba bien contento conmigo, porque dijo, no, esa es la gente que quiero yo, esa es la gente que yo necesito, gente comprometida, que tenga ganas de venir a trabajar. Ole, pues yo me adelanté. No, pues, si entro mañana, voy ahora de una vez. Por esa razón, Mari, ya no pude venir anoche. Amores. Y obviamente por cuestiones de indicaciones que me dijeron, Willy, mejor ya ven mañana. Rencores. Y aquí estoy ya, ahora sí, de aquí para adelante.
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1: 10 de la mañana con 14 minutos, buenos días, ya 10 de la mañana con 14 minutos, ven a buscarme Los Cadetes de Linares.

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13: Alegría, mis amigos, son ya 10 de la mañana, ya son 10 de la mañana con 20 minutos. Buenos días, 10 con 20 ya de la mañana. Dice Willy, mándame un saludo y una canción, por favor, una flor para mi madre o rezando por ella. Saludos para el Japo y para Don Prude y también para Ramiro, que andamos amarrando un fierro, dice, para vaciar, echándole ganas como siempre, como todos los días. El saludo para ustedes, ánimo, buenos días. Saludos para, dice, para César y para Peter, que ya les falta agüita esa de la amarga, dice, échenle ganas. Saludos para todos ustedes, toda la racita que anda laborando allá por las revoladas. No trabajan, pero cómo se divierten estos pelazos, oye, de veras. Hasta Ontario, Canadá, saludos a la familia en el ejido Campo Amor, municipio de Villagrán, a la familia Vázquez Vázquez, dice, para mi esposa y mis hijos. ¿De parte de quién? No dice, pero bueno, saludos para ustedes, amigos, allá en Ontario, Canadá. Para la familia Vázquez Vázquez, allá en el ejido Campo Amor, municipio de Villagrán, a su esposa y sus hijos, de parte de, bueno, dice, de parte de quién, pero hasta allá les saludamos. Hasta Ontario, Canadá. Hasta allá los saludos. Buenos días, 10 con 20 de la mañana. Sinceramente, los cadetes de Linares.

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1: Son 23 minutos después de las 10 de la mañana. La temperatura se la doy exacta en 32 grados centígrados. En este momento en la capital tamaulipeca marca el termómetro 32 grados centígrados. Oigan, le voy a presentar este tema, las tardes alegres. Las tardes alegres, oigan, con los cadetes de Linares. Sigue comunicándose, 834-318-2402, 834-318-2402, el teléfono de cabina para que se siga reportando. Le vamos a complacer de veras, le vamos a complacer con muchísimo gusto, mi raza. Buenos días, tardes alegres, los cadetes de Linares.

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1: Estamos de vuelta, mis amigos. Ánimo, son ya 10 de la mañana. Buenos días, 10 de la mañana con 32 minutos, 10 con 32 en este ya martes, no te cases, ni te embarques, ni HP te apartes. Saludando a toda la racita que sigue reportándose. Saludos para mi buen amigo, tremendísimo Mario Sauceda. Dice Willy, compláceme con el Tejanito, porque quiero bailar. Joder, la mañana. Allá para mi buen amigo Mario Sauceda, que quiere que le mandemos. Quiere que le mandemos esa, la de El Tejanito, porque tiene ganas de bailar. Ahorita se la vamos a mandar, seguro que sí. Ahorita se la mandamos allá para mi buen amigo Mario Sauceda. Dice, saludos Willy, qué bueno, dice que le tienes cariño a tu trabajo. Te vas de vacaciones y ya querías tú regresar a Estados Unidos. Sí, ¿verdad? Sí, ya tenía ganas de venir a trabajar. Teresa, salud para usted, Dios me la bendiga. Dice Willy, aquí escuchando su programa en la sastrería para David Rafael. Si tienen la canción Sabor de Engaño, tienen tus ojos cuando me miran. Sabor de engaño, tienen tus ojos cuando me miran. Tiririririri. Saludos para César Vázquez, hasta allá está Ontario, Canadá. Hasta allá le saludamos a mi buen amigo César, que es quien se reportó hace un ratito saludando a su familia de acá de Villagrán, allá del ejido Campo Amor, de parte de César Vázquez, hasta allá está Ontario, Canadá. Dice Willy, para doña Maggie Treviño, allá en la ampliación con Raúl Castillo, ejido ampliación con Raúl Castillo, para toda la familia Betancur, Treviño, familia González Betancur, amigos de Marta Regómez, amigos de San Carlos, la raza del tablero, y bueno, punto circunvecinos. Tengo llamadita, HP, bueno, buenos días, HP, bueno.

0: días.
1: Sí, buenos días.
0: No va a poner el correo de Adelita.
1: ¿El correo de quién?
0: De parte de José Serán.
1: Sí. ¿Cuál corrido me dijo, perdón?
0: El de Adelita.
1: ¿El de Adelita?
0: Sí.
1: Bueno, ahorita lo buscamos y lo mandamos, compadre.
0: Vale.
2: Ya 3 de noviembre.
1: 10 de la mañana con 33 minutos. Avanzamos aquí en el Cadetazo. Alegría, mis amigos. Buenos días. 10:30.

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1: Así es, la consentida de usted, la 97.5. Dice, William, una pregunta para Pruda y para Ramiro, que si son los mismos de allá de la Cuauhtémoc. Yo soy José Luis, yo trabajé con ellos, ¿cómo andan de trabajo? Bueno, ahí está la pregunta para Pruda y Ramiro, que si son los mismos de allá de la Cuauhtémoc, porque dice, yo soy José Luis y trabajé con ellos. Dice, ¿cómo andan de trabajo los chavalones? Pues andan bien activos los chavos, puro trabajo y trabajo, ¿verdad? Bueno, para mi buen amigo León Rodríguez, dice, mándale saludos a toda mi gente también por allá por Villagrán, allá en La Nutria. Dice, para mis hermanas Elsa, a mi Retala y Lulú. Dice, y también para el Pifas, para Mico y para toda la raza de por allá de Villagrán, allá en La Nutria, de parte de León Rodríguez, allá en la Unión Americana, trabajando, echándole ganas allá en las carreteras americanas. El saludo especial para mi buen amigo, el tremendísimo León Rodríguez, allá nos oye en la Unión Americana. Saludos para don Audón Hernández, para su nieta Devani, para Roberto Hernández, para Santiago Tinajero, allá en Güemes, de parte de José Hernández, que ya sintoniza el programa. Dice por acá, saludos Willy, bienvenido, dice, ya lo extrañábamos bastante, aquí estamos preparando la comida para el señor aquí de la casa, de parte de la señora Emilia Rivera, desde Padilla, Tamaulipas, México. Hasta allá le mandamos el saludo a la señora Emilia Rivera, hasta allá está Padilla, dice que ya está preparando la comida. Ya se hambre, ¿verdad, doña Emilia? Ya se hambre. Ya son casi las 11 de la mañana, faltan 20. Ya faltan 20 para que sean las 11 de la mañana. Y ya de veras que ya, pues ya hace hambre, efectivamente. Siga llamando, siga comunicándose, 834-318-2402. Puede mandar también su mensaje de WhatsApp. Estamos recibiendo sus mensajes al 834-352-0830. Los cadetes de Linares.

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1: Ánimo, son ya 10:42 de la mañana. Dice Willy, un saludo para el señor Ramón Alvarado y para Cristian también. Ángel Alvarado, que andan a todo dar allá en San Juan y el Ranchito. Hablando de San Juan y el Ranchito, un saludo para toda mi raza por allá. Hombre, saben que los aprecio mucho, amigos de San Juan y el Ranchito. Anduve por allá, venga, en vacaciones. Fui para allá, para San Juan y el Ranchito. Ahí de pasadita, venga, llegué ahí a algún asunto. Pero qué bueno, muy bonito para allá, de veras. Me gustó mucho para allá, para San Juan y el Ranchito. A ver cuándo me invitan a echar allá algo ahí al río. Bueno, ahí a ver a dónde, ¿verdad? Amigos de San Juan y el Ranchito, un saludo para ustedes. ¿Cómo les va, amigos de San Juan y el Ranchito? A ver cuándo me invitan para allá. Dice Willy, aquí escuchamos su programa. Dice, nunca me lo pierdo, Willy, el programa de los cadetes de Linares aquí en Arbolada. Tu amiga Marta Alicia Porras. Un saludo para familia Reyes Van Oyen. Ayer elegí la lajilla de por allá de Villa de Casas, ¿no? Dice que pronto por allá andaremos. Saludos a la familia Castro Barrón y familia Hernández Barrón. Allá en el Ejido Nomalta, para el señor Hermelindo Barrón y para su hija Mari, que siempre escucha en el programa también. El saludo especial para ustedes. Willy, aquí en Praderas, dice ya almorzando Lorenzo Báez y mi hermano Feliciano Aguirre. Aquí andamos instalando un vitropiso, trabajando y echándole ganas ahí en la hora ya del almuerzo. El saludo para ustedes, allá para don Lorenzo Báez y para su hermano Feliciano Aguirre, que gustan de sintonizar La Más Prendida de la radio, la HP, la 97.5. Dice Willy, es un gusto escucharlo de nuevo. Saludos allá para Martín Valderas y para Javier y para Luis Ayala, acá por la colonia El Mirador. También estamos disfrutando de la hora dedicada a los cadetes de Linares. Qué bueno que estén contentos, raza, qué bueno que estén contentos con el programa. Súbale, comadre, buenos días.

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3: Ánimo, racita, qué bueno que nos siga acompañando, qué bueno, qué gusto que esté todavía escuchando la 97.5 FM. Dice por acá, dice Willy, hoy gana México 3-1 de parte de José Villanueva. Qué bueno, José, que te reportes, es el marcador de mi compadre José. Dice Willy, qué bueno que le tienes amor a tu trabajo, te adelantaste un día. Dice, así era yo, dice, bueno, lo sigo haciendo todavía, soy responsable. Y cuando tienes vocación por lo que haces, por lo que te gusta hacer, pues todavía con más ganas, ¿verdad? Saludos para usted, compañero Willy, de todo corazón, de parte de su amigo de siempre, Rogelio Eufraga. Dice, y le soy honesto, ahora que no estaba usted, no prendía el radio. Así de esas, ¿eh? Mi compañero Rogelio dice, ahora que no estaba usted, adelgacé como 5 kilos, dice. No me digas eso, Rogelio. Mi compañero Rogelio dice, Willy, no, hombre, ahora que no estabas tú. Dice, bajé como 5 kilos. Qué bárbaro. Dice Willy, desde las Meretitas Conchas, dice, bienvenido otra vez a la radio. Dice, se le extrañaba bastante, Willy Cortés, la voz que hacía falta en el cuadrante. Así es, aquí estamos, raza, ya. Otra vez, estamos de vuelta. Ándele, ya ve, para que vea. Apenas así, apenas castigarlo unos días para que me extrañe, porque luego ya para mañana pasado ya me va a estar echando frijoles, que este y que el otro y que aquí que allá, ¿verdad? O apenas así, castigarlos unos días. Sí, castigarlos unos días para que me extrañen. No se crea, buenos días. 10 minutos para que sean las 11 de la mañana. Una alegría en este ya martes, oiga, martes. Qué rápido va la semana. Martes ya 30 de junio, ahora sí prácticamente ya despidiendo. Ahora sí ya despidiendo este mes. El sexto mes del año, el mes de junio. Es el pata de palo, los cadetes de Linares. Buenos días, avanzamos.

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1: Hoy nomás, comadre, el tejanito. Este tema va para mi buen amigo, mi buen amigo Mario Sauceda. Que me la estaba pidiendo el tejanito. Faltan 7 ya minutos, bueno, 6 para que sean ya las 11 de la mañana. Yo regreso después del corte informativo con más de los saludos y las complacencias en este martes. Aquí por su estación consentida, la HP, la 97.5 FM. ¡Súbanle, comadre! ¡Zapatele! ¡Zapatéyenle, comadre! ¡Zapatéyenle!

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2: La Asociación Nacional de Padres de Familia se prepara una campaña nacional contra funcionarios públicos que aseguró se han enriquecido en la administración pública, mientras las escuelas del país están cayendo y persiste la falta de maestros. Así lo anunció Alejandro Aguilar Güelles, presidente nacional del organismo. El dirigente cuestionó la preparación de las autoridades educativas en los estados y del propio titular de la SEP, Mario Delgado, quienes en su opinión nada saben de educación. En este orden de ideas, el líder de AMPAF reiteró que una de las principales promesas de campaña de la presidenta Claudia Sheinbaum fue la desaparición de la unidad del sistema para la carrera de las maestras y maestros, que es uno de los incumplimientos más sentidos que afectan al sector educativo. A partir del ciclo escolar 2026-2027, Tamaulipas podría convertirse en uno de los primeros estados del país en regular el uso de las redes sociales y dispositivos móviles dentro de los centros escolares. Aunque ya existe una iniciativa de ley en el Congreso del Estado, el secretario de Educación, Miguel Ángel Valdés, señaló que primero será socializada con docentes e integrantes de las sociedades de padres de familia, a fin de que conozcan su contenido y alcances. Explicó que este proceso se realizará a través de una guía que será difundida durante el verano, para posteriormente avanzar en su implementación a partir de septiembre. Las irregularidades detectadas en las cuentas públicas del ejercicio fiscal 2024 aún no han derivado en denuncias penales, ya que los entes fiscalizados cuentan con un plazo legal para solventar las observaciones formuladas por la Auditoría Superior del Estado. Así lo informó el presidente de la Comisión de Vigilancia del Congreso Local, Elifalet Gómez Lozano. El legislador explicó que, aprobados los dictámenes de las cuentas públicas, ha dado inicio el periodo en el que municipios y organismos deberán presentar la documentación necesaria para aclarar las inconsistencias detectadas, por lo que será hasta octubre cuando la Auditoría Superior determine qué casos ameritan ser turnados a la Fiscalía Especializada en Combate a la Corrupción. Señaló que será el propio auditor superior quien informe al Congreso cuántos expedientes lograron solventarse y cuáles podrían derivar en procedimientos administrativos o penales, por lo que pidió esperar a que concluya esa etapa del proceso de fiscalización.
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0: Escuchamos el Tenampa, la música de Grupo Palomo, tema que hiciera famoso este tema, los relámpagos del norte, ¿no, Irineo? Cornelio Reina, estoy mal. Si estoy mal, corrígeme. Pero este tema, el Tenampa, Cornelio Reina, ¿verdad? 11 de la mañana con 5 minutos, dice Willy, mira el Pifas, ¿cómo anda? ¿Cómo anda el Pifas? Anda bailando, ¿verdad? Allá para el Pifas, que le pusimos el tejanito y que anda, pero sí, a la vuelta y vuelta, el tremendísimo Pifas, allá por Villagrán. Oye, ¿cómo nos oyen para allá para Villagrán? Nomás para allá está la señal, ok, Irineo. ¿Cómo nos oyen de allá de Villagrán, de veras? Muy agradecido con ustedes, amigos de Villagrán, Tamaulipas. HP, bueno, bueno.
1: Buenos días, Willy.
0: Hola, buenos días, buenos días.
1: ¿Cómo estás, Willy? Ya tenía ganas de oírte.
0: Gracias, bien, estoy muy bien, gracias a Dios. Aquí estamos trabajando, echándole ganas.
1: Ay, qué bueno, Willy, me da gusto.
0: ¿Y usted, cómo está?
1: Bien, aquí haciendo de harina.
0: Ah, ¿unas de harina? Qué rico, no, bien sabroso, unas de harina.
1: Que te vengas a mostrar.
0: Dicen que si son de harina ni me las calienten, dicen ahí, ¿verdad? La raza dice que...
1: Sí.
0: Qué bueno, qué
1: pero
0: bueno.
1: Sí, sí se calientan.
0: Sí se calientan, ¿verdad? Porque luego se empacha uno así con la harina.
1: Ándale, que estén bien cociditas.
0: Bien cociditas, porque luego crudas como que se empacha uno. Y luego ya no hay quien cure. Y luego ya no hay mucha gente que cure de empacho, Coquita.
1: No, ya no.
0: Ya no es como en de antes, que casi todas las señoras sabían curar de espanto, de empacho, de todo eso.
1: Pero es fácil curar de empacho.
0: Ah, sí, pero usted porque aprendió y sabe, ¿no, Cuquita? Usted sí sabe. Pero,
1: vaya. No, nomás con aceite de oliva y chocolate, con eso se desbarata el empacho.
0: Unas estiradas de pellejo, bien feo.
1: Púntale también.
0: En el espinazo.
1: Unas estiradas de pellejo
0: acá en el espinazo. Hoy en la mañana sacabas el empacho porque lo sacabas.
1: A ver si tienes pellejo.
0: Casi no. Casi no tengo.
1: Ay, bueno.
0: No, qué gusto, Coquita, pues escucharla también de nuevo, ¿eh?
1: Ándale, aquí te estoy escuchando todos los días. Aunque no estuviera yo como quiera poner radio.
0: Qué bueno, así es la idea, que siempre nos estén acompañando.
1: Esperando el galán.
0: No, aquí estamos ya de vuelta, estamos ya de regreso.
1: Bueno, Willy, me dio gusto oírte.
0: Igualmente, Coquita, gusto escucharla.
1: Saludos para tu familia, para todos los que te escuchan.
0: Muchas gracias, igualmente para su familia y para todos sus clientes y todo.
1: Desde ayer te iba a hablar, nomás que no me entró la llamada.
0: No tuvo suerte, pero el día de hoy
1: no,
0: sí.
1: No, no tuve suerte.
0: Sí, no, Dios me la bendiga bastante, Coquita.
1: Ándale, igualmente.
0: Ándale, gracias, gracias. Y eso es cierto, raza, eso es cierto. No me voy a dejar mentir, pero en estos tiempos ya no hay mucha gente que sepa curar de empacho. Es más, le voy a ser bien honesto, hay gente que ya ni cree en eso. Ahorita, en la actualidad, tú le dices a alguien, a un niño o a un adolescente, le dices, ¿estás empachado? Y el niño nomás se queda así, pelando así los ojos. O sea, se quedan así pelando, pues no saben lo que es el empacho, nada de eso. Ya no. Oye, que te hicieron ojo, y te quedas así. O sea, no me está viendo usted, porque pues no me puede ver por el micrófono, pero se va a imaginar cómo, ¿verdad? Te hicieron ojo, no, la gente se queda así. Oye, que estás empachado, también. Oye, que te estás asustado, hay que curarte de espanto. Nada, la gente ya no cree en eso. No, ya no creen en eso, ya nadie cree en eso. Muy poca la gente que cree en eso ya. Saludos para Eva y Raquel, Colonia Campestre La Luz, ahí le mandamos el saludo. Dice Willy, para Pedro Gámez, cumpleaños el día de hoy, allá está Charlotte en Carolina del Norte. De que se la pase de lo mejor de parte de su amigo Justo Coronado Garza. Ah, mi compadre Justo Coronado. ¿Cómo estás, Justo? Un saludo para ti. Ya Justo también, ya tiene rato que no lo veo. Anoche pues no coincidimos. Porque me adelanté, Coronado. Me adelanté. O sea, yo regresaba hasta el día de hoy y que vengo ayer, en la mañana, de veras. Pero ahí se ve el amor que le tengo yo, el amor que le tengo yo a la camiseta, ¿eh? Ahí se ve el amor que le tengo yo a la camiseta. Pero saludos para el cumpleañero. Ahorita le vamos a buscar sus mañanitas. Ahorita le vamos a buscar sus mañanitas. Felicidades allá para el cumpleañero Pedro Gámez, hoy de plácemes de manteles largos. Hasta allá está Charlotte, allá en el norte, Carolina. Hasta allá le saludamos. Happy birthday to you. Good morning, my friend. Congratulations. Hijo de la mañana.

Dele felicidades. Saludos allá para Jessy Samarripa, cumpleaños el día de hoy, Colonia Chapultepec. Felicidades, que la esté pasando de lo mejor, lo máximo. Muchas, pero muchas felicidades también allá para Jessy Samarripa, allá en la Chapultepec. Hoy está de manteles.

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1: Hoy no más, comadre, qué barbaridad. Bueno, son las 11 de la mañana con 13 minutos. La más prendida, 97.5 FM, su estación consentida. Dice Willy, qué bueno que ya regresó. Quiero que mande un saludo para mis papás, Juan Cepeda, y para Elvira Torres. Ellos sintonizan allá en el Ejido El Gavilán, municipio de Güemes, que les manda a saludar, ¿verdad? Alguien que los quiere mucho, ¿verdad? Saludos para ustedes allá en el Gavilán, municipio de Güemes. ¿Cómo están, amigos de Güemes? Tengo por acá también un saludito muy especial para Pancho Cárdenas. Dice Willy, bendiciones. Quiero que si me puedes complacer con un corrido y un saludo para mi esposa Antonia Zúñiga de Cárdenas. Le escribo, ¿verdad? Gracias, compadrito Pancho. Igualmente para usted, para su esposa, con mucho respeto. Ya para saludar a su esposa, doña Antonia Zúñiga y don Pancho Cárdenas, escuchando el programa. Saludos especiales para ustedes también, Panchito. Dios te bendiga también a ti, Panchito. Échale ganas y saludos cordiales. Leonardo Vázquez, saludos para el Ponainas y para el Chilisquis y para Rafa, que andamos acá en la boca de Juan Capitán. Allá para Chuyo Lacerán, dice Willy, saludos para José Abundis Montoya, el tremendo Yayo. Allá para Beethoven, para Aurelio Gallegos, conocido como el Bigotes. Aquí estamos trabajando y escuchando su programa. De parte de Jesús Olazarán, el tremendo Chuyo Lacerán. También con el radio a todo volumen. Báilela, báilela, comadre, así se llama. El Lupe Raúl.

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3: Manduki, Kashanta, Maraita, Tataracasura, Guaré. Guaré, Guaré, Guaré, diputaje de Manguey. Hola, hola, hola. Bonito amanecer, bonita atardecer, bonita noche, bonita día aquí, Ciudad Las Victorias, Guitoto, Guitota. Mucho laguto, Guitoto, Guitota. India la Tarcisia, ay, chamanda, ansamandui, sui cacayacama guataramandú, saramanguay cacayacanti guandey, muy contenta, mucha feliz de estar aquí, Ciudad Linda, cuando Indio ya haber mandado la bendición nuevamente para que esté pendiente la amiga, ay, chamandui, te duele la espalda. Te duelen las cabezas, te duele la cintura, sufre de las diabetes, tu hija o tu hija está mal casado o mal casada, hay problemas de que no encuentra empleo, no encuentra los trabajos, la dinera no rinde tu manito, tu esposo o la esposa está enfermo, enferma, ay, Samandui, ay, Sasamanda, Katuri, Wandei, ya ha tomado medicamentas. Ha ido la especialista, ha ido a las médicas, ha ido con gente que dicen curar, ayudar, ¿usted no ve resultada? Huitoto, mi huitotita, mi huitoto, ya no sufra silencio, ya no sufra silencio. Indio, invitar a cada uno de usted a que venga a casita con yo. Indio, invitar a que usted, huitoto, huitota, ay, Samanda, cara tan chiquita, guandey, le diga adiós a la mala la suerte, le diga adiós a la mala la enfermedad, a todo ese problema que usted lo tiene enfermo, enferma, padeciendo, sufriendo, cada día de la existencia la tuya, huitoto. Uy, chamanduy, chamandaita, casara, guandey. No sufra más en la silencio, huitoto. No sufra más por ese problema que tiene de artritis. No sufra más por la mala suerte que no encuentra el empleo, que tu esposo o la esposa no se puede embarazar. 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Mucha gentecita visita a Indio a dar testimonio, a dar agradecimiento. En este momento ya hay gente mandando mensajes de la WhatsApp. Puede mandar tu mensaje de la WhatsApp. Puede llamar mejor para que hable con yo, para que yo te diga cuál es la raíz, cuál es la causa, de dónde viene el sufrimiento, porque Otehuitoto no tiene felicidad. Todos ustedes ya han pasado por muchas manos de huitotos, de gente que solamente te han hecho perder fe. Indio, aquí, ciudad de las victorias, tener mucho año, por eso la gente agradecida viene a traer regalo, a darme la testimonia, a decir gracias indio, ya mi hijo regresó, mi hijo salió drogas, mi hija dejó ese hombre, esposo mío dejó alcoholemia, esposo mío ya se porta bien, la suerte me cambió, ya me curé enfermedad, porque han visto resultado garantizado, por eso me siento feliz. Por eso me siento la contenta, por eso me siento la dichosa. Aracatrusca, trusca, a la tranca soy guasapa puracanchi, guasamanday cacayacama guandey, jasamamandú. 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Voy a recibir los llamados y las testimonias. No retirar. Ay, Samanda pura pía, qué contenta. Mucha feliz está yo, indio, aquí ciudad bonita, donde todos los días gente bonita, gente grande, gente sagrada, visita a yo, indio. Sigue llegando la mensaje, sigue llegando la WhatsApp. Sigue la gente mandando la testimonia. Ay, guasamán, characachu, kikit, guandey. Voy a leer carta, voy a leer testimonia, pero le corresponde el turno del señor Pedro U. Cachara. Atención, nació el 20 de marzo. Amigo la Pedrito, escucha bien, escucha bien. Te ha sido un hombre muy bueno. Una persona de un corazón muy noble, una persona muy caritativa, una persona de sentimiento grande. De usted, mi huitoto, usted ha hecho mucho bien, pero mucha gente ha pagado mal. Usted ha sido un hombre valiente, decidido, lleno de energía. Es un líder nato y emprendedor, huitoto lindo, te felicito. Y es un hombre leal, protector con quien usted ama. Lamentablemente, mi huitoto, en el amor te ha ido muy mal. No ha encontrado una buena pareja. Por eso, la persona que llega a tu lado te ha abandonado, se ha ido sin darte una explicación. Si usted visita a yo, yo te voy a hacer limpia. Te voy a pegar barrida para que se vaya daño de tu cuerpo. Sí, mi huitoto. Así que, por favor, va a venir aquí a casita de indio. Te voy yo. Sí, señor. Sí, señor. Vamos a contestar otro mensajito. La señora Silvia. Llamando cuchara guatanji. Amiga Silvia, usted no ha podido vender la casa que tiene aquí Ciudad Linda. Una casa bonita, una casa grandotota, muy hermosa, mi huitota. Usted tuvo unos inquilinos por casi 14 años en casa. No te estaban pagando renta los últimos 2 años. Usted le tocó meter juicio para poder sacar gente de tu casa. Esa gente te dejó una brujería en la casa para que usted no pueda vender, para que usted no pueda rentar. Ha ido tu casa a ver mucha gente, pero bonita, pero nadie compra. Esperan de regresar y ya no vuelve. ¿Por qué? Porque la brujería está en tu casa. Si usted quiere que yo ayude, mi huitot, atención, atención. Vaya a la casa. En la jardín que está entrada, ahí entrada tiene jardín bonito. Ahí al lado de un palito pino que tiene, ahí hay una bolsita enterrada debajo de una piedra. Debajo de esa piedra, con una cucharita o una pala pequeña, recoja esa bolsa, no la vaya a tocar con la mano y tráigala acá a mi casita para yo quitarle la brujería. Y va a ver que va a venir aquí a punto. Te felicito, Dios te bendiga. Eche el cantar a marchar a casar a Guandey. Vamos a contestarle a la señora Sofía RR, amiga Sofía. Es mentiras que tu esposo tiene otra mujer. No es cierto, no es cierto. Venga a mi consultorio, yo le muestro quién es la persona que te habla por teléfono y te dice cosas feas de tu esposo porque te quieren dañar la matrimonio. Esa persona que te habla por la teléfono, que te manda mensajes y nunca te contesta, Manduy, es vecina tuya. Venga, que conozca que yo, indio, voy a ayudar. Guanga, caranga, manda, cacharamangui, chaguacharacatuna, guandey. Vamos en esta momento, vamos en esta la instante a recibir testimonio.
4: Julián, acudí a ustedes porque me sentía encerrado, fracasado y una persona ya prácticamente al borde del suicidio, ya que me hicieron maldad, me hicieron alguna cosa de la cual pues no puedo ni explicarlo, pero lo único que sé es que mi vida cambió positivamente. Hago un llamado a todas aquellas personas que por favor acudan cuanto antes para que logren alcanzar todas sus metas y sus objetivos.
3: Ansa cachay tacaya cama guandey casaramanda piripatanchiari. Así todos los días recibo testimonio, recibo agradecimiento. Mucha atención al señor Miguel. Uy, amigo la Miguel. Prepárese, prepárese. Porque usted me pregunta, Guitoto, que si ya va a salir herencia. Está esperando hace mucho año y no sabe por qué no ha llegado. Guito, todo tiene un procedimiento. Licenciado, que usted conseguir ser muy bueno, ya usted prepárese porque la herencia ya va a ser parte de lo que usted estaba esperando. Dios lo bendiga. Te invito que venga porque tu mismo primo de nombre José está proponiendo negocio para montar sociedad. No haga sociedad con tu primo porque van a salir muy, muy mal. Él es un hombre que le gusta el alcohol, le gusta las drogas y andar en calle de vagancia. No te conviene ninguna suciedad con él. Guachamandú, guachacacharamandi, te espero pronto. Vamos con otra testimonia más.
5: Soy Claudia Ramírez, ahorita soy una persona muy feliz porque tenía muchos años sola desde que falleció mi marido. No había podido encontrar el amor. Gracias al maestro encontré el amor, él me ayudó a salir adelante porque yo me sentía sola, sin ganas de nada. Y gracias a él que me lo recomendaron y estoy muy agradecida, me hizo creer otra vez en el amor y lo recomiendo ampliamente, gracias.
6: 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Llevaba más de 2 años con las dolencias de mis piernas, no tenía fuerzas y por la tarde me dolían mucho más, no se me quitaba el dolor, se me adormecían. 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Yo le digo a todas las personas que me escuchan que se acerquen con el hermanito para que salgan de todos sus problemas, todas sus dolencias. Acérquense, no se van a arrepentir.
3: Testimonia, agradecimiento y más agradecimiento todos los días. Aquí linda ciudad, aquí donde Guitoto ayuda, donde Guitoto da felicidad, orientación y bendición a todos ustedes. Puchangui, Pacharaguayca, escriba la dirección, escriba teléfono. Ya sabe mi Guitoto, ya sabe mi Guitota. Calle La 14, entre la Nicolás Labravo, casi esquina con la Vicenta La Guerrero. Casa Marca.

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1: 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Ya de vuelta son las 11:39, ya las 11:39. Saludando a toda la racita que sigue reportándose. Buenos días, ¿cómo les va? ¿Ya almorzaron? ¿Ya comieron? ¿Cómo les va? Felicidades allá para Pedrito, allá para el buen Pedrito, cumpleaños el día de hoy, allá por el libramiento, allá en un taller, escuchando el programa, el buen Pedrito, felicidades, lo mejor de lo mejor, para mi buen amigo, el tremendo Pedrito, el más bonito, según su esposa, ¿verdad? Y pues, digo, ¿cómo no? Oigan, pues sí, nosotros, para nuestras esposas, somos los más bonitos, ¿verdad? Allá para Pedrito Bonito, de parte de allá para Pedrito Bonito, de parte de su esposa, que dice que está bien bonito, ¿eh? Ese es amor, oiga, de veras, la felicito, señora. Allá para mi comadre Tommy, ¿verdad? La esposa de mi compadre Pedrito, que como el hombre, dice, no, dice, mándale saludos a mi esposo Pedrito, que es el más bonito. Ay, juela, ese es amor, ¿eh? Qué bueno, salud para ustedes, allá para Pedrito, que cumplan muchos años más, Pedrito, por fin, que yo no te mantengo. Por acá, sí, doña Mague Treviño, allá en Corrado Castillo, le saludamos también, como no, doña Mague. Gracias, doña Mague, por estar escuchando el programa. Toda la raza de Padilla, el saludo especial. Para saludar con mucho gusto a la gente por allá del Gavilán, municipio de allá de Güemes. Saludos también para ustedes, amigos allá de Güemes. De parte de, dice Willy, ¿cómo amaneció? Bien, compadrito, bien, aquí estamos a la orden. Dice, Dios te bendiga. Diga, siempre échale ganas, de parte de tu amigo el velador. ¿Cuál de todos los veladores, compadre? Porque hay muchos amigos veladores. Pero bueno, saludos para usted, compadrito. Dice Will, échale ganas, de parte de tu amigo el velador temeroso. Ah, mi compadre Catache, mi compadrito Catache, le mandamos el saludo. Gracias, compadrito Catache, por estar también escuchando el programa. El turno de los Ramones de Nuevo León es el muñeco de cuerda. Los Ramones de Nuevo León.

Pues ahí hay comerciantes también, 5, 6 y 7, 8 y hasta aquí está el 12, hay comerciantes. Saludos para todos ellos, mis amigos, como siempre pendientes del HP. Mi estimado Willy, saludos para el maestro Chinto, para el Rolas y para el Suavecito, el Cuervo, el Cholo y el ingeniero Homero Villanueva, que andan trabajando allá en el Olmo de parte de Baldín. Órale, pura raza trabajadora, pura raza de esa chambeadora, ¿eh?

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6: Seguro que sí. Dice por acá, dice Willy, esos temas que estás poniendo están especiales. Esos temas que estás poniendo están especiales para irnos por toda la orilla del relés. No le hace que nos llevemos entre el pecho nidos de gallinas, panales de avispas y manojos de chile del monte. Hoy no más. ¿Eh? Y de estos temas que estás poniendo están especiales. Espérate, este que te voy a poner. Hasta de lado te vas a ir, de lado. De ladito te vas a ir con este tema. A ver, súbele, Irineo.

0: Oiga, saludos para mi buen amigo Manuel Ruiz. Dice, Willy, aquí estoy en el taller echándole ganas. Qué bueno que ya volviste. Ya volvimos tú, Manuel. Ya volvimos. Ya llegué de donde andaba. Allá para mi buen amigo Manuel. Dice, Willy, qué bueno que ya volviste. Aquí estoy trabajando. Dice, ando, pues bien activo. Dice, no se me ven ni las manos. Dice, con decirte que no se me ven ni las manos donde estoy. Trabaje y trabaje. Qué bueno, Manuel, me da gusto que nos acompañes. Un saludo para Almadelia y para Manuel, Ángel, Calimán, Emilio, Fernando y el famoso Javi el Gordero. Aquí estamos escuchándote como todos los días, Willy. Órale, saludos para mi compadrito Miguel Loredo, que también ya nos acompaña. Saludos para ti, Miguel, para su amor, el amor de sus amores. Almadelia, también para Manuel Ángel Calimán, Emiliano Fernando y el famoso Javi, que estamos aquí siempre pendientes de la 97.5 FM. Qué bueno también a ti, Miguel, a ti y a toda tu raza por estar acompañándonos en este martes, no te cases ni te embarques, ni de HP te apartes. Ya llegamos a la recta final de este espacio, agradeciéndoles bastante la sintonía, la preferencia. Yo regreso, si Dios quiere, hoy sí, si Dios quiere, yo regreso a las 8 de la noche en el turno nocturno. Se van a quedar con esto a cargo de los hermanos Soria, y es un popurrí, ¿verdad?, de los rancheritos del Topo Chico. Es el sueño bonito y pa' qué y por qué. Popurrí a la manera de los hermanos Soria, un popurrí de los rancheritos. Antes una llamada, bueno.
1: Buenos días, joven.
0: Sí, buenos días.
1: Nada más para ver si por medio de usted nos mandan un poquito de agua aquí a la Ampliación Linda Vista, por favor.
0: Colonia Ampliación Linda Vista no cuentan con servicio de energía eléctrica.
1: No, es que hoy en día que sí había agua, pero no ha llegado.
0: Ah, ¿desde cuándo? ¿Desde cuándo?
1: No, antes sí tuvimos, ayer no, hoy sí tocaba, pero no ha llegado.
0: Ah, hoy tocaba y no llegó. Okay. Ajá. Okay, bueno, hacemos el reporte de los amigos de Comapa.
1: Ándale, muchísimas gracias, Dios me lo bendiga, sí. Que tenga buen día.
0: Igualmente, buenos días. Ahorita hacemos el reporte a los amigos de Comapa. Bueno, gracias, yo regreso a las 8. Si Dios quiere, se quedan con esto. Gracias, bonita mañana para todos. ¡Ánimo!

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2: La inauguración de la nueva planta de producción de mosca estéril en Metapa de Domínguez, Chiapas, representa un punto de inflexión en la lucha contra el gusano barrenador del ganado. Y Tamaulipas espera integrarse este mismo año a la Estrategia Nacional de Liberación de Insecto para avanzar hacia la erradicación de la plaga. El subsecretario de Desarrollo Pecuario y Forestal de Tamaulipas, Cuauhtémoc Amaya, detalló que la planta opera de manera gradual hasta alcanzar una producción de 100 millones de moscas estériles por semana entre octubre y noviembre. Sumadas a las que actualmente se producen en Panamá, la estrategia dispondrá de alrededor de 200 millones de moscas semanales para su liberación, aunque todavía no existe un calendario oficial para la distribución de los insectos en Tamaulipas. El funcionario consideró que el estado será incorporado a la estrategia conforme avance la dispersión desde el norte del país. Respecto a la situación sanitaria en la entidad, informó que el caso sospechoso reportado semanas atrás en San Fernando fue descartado. Sin embargo, posteriormente se confirmó un nuevo contagio en un bovino del mismo municipio. Ante el deterioro que presenta la principal zona comercial de Ciudad Victoria, la Cámara Nacional de Comercio anunció que a finales de este año implementará un programa de embellecimiento básico en la calle Hidalgo. El dirigente del comercio organizado, Federico González Sánchez, explicó que el proyecto contempla tres acciones principales: mejorar la iluminación pública, reforzar la limpieza y delimitar los espacios de estacionamiento mediante señalización y pintura. Las acciones se concentran en el tramo que va desde la calle 8 al 15 Hidalgo. El programa será financiado principalmente con aportaciones de empresarios del sector, quienes han reunido más de medio millón de pesos para estos trabajos. Sin embargo, la Canaco mantiene gestiones para concretar un esquema de inversión bipartita con el ayuntamiento. Estas mejoras están vinculadas a la intención de ampliar los horarios de operación de los negocios ubicados en el primer cuadro de la ciudad, iniciativa en la que también se prevé involucrar a los prestadores del servicio de transporte público para garantizar la movilidad. El titular de la Unidad Ejecutiva de la Secretaría de Educación de Tamaulipas, Samuel Alcántar Varela, aseguró que existe un avance significativo en la cobertura de vacunación infantil gracias a la coordinación con la Secretaría de Salud y el acceso directo a las escuelas. El funcionario reconoció que los indicadores específicos corresponden a la Secretaría de Salud, pero subrayó que la participación de educación ha sido clave para ampliar el alcance. La importancia de las escuelas como espacios de acceso directo a la población fue destacada por Alcántar, quien señaló que al abrir las puertas de los planteles permite que las brigadas lleguen a más familias y comunidades. El funcionario reiteró que la instrucción del secretario de Educación Miguel Ángel Valdés García ha sido estar atentos a las solicitudes de apoyo del sector salud y garantizar que los menores reciban la atención necesaria. Para ORT, Areli Treviño.
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0: Oremos por la paz. Son las 12, mediodía.
3: El ángel del Señor anunció a María
4: y concibió por obra del Espíritu Santo.
3: Dios te salve María, llena eres de gracia, el Señor está contigo. Bendita eres entre todas las mujeres y bendito el fruto de tu vientre, Jesús.
4: Santa María, Madre de Dios, ruega por nosotros pecadores, ahora y en la hora de nuestra muerte. Amén.
3: He aquí la esclava del Señor.
4: Hágase en mí según tu palabra.
3: Dios te salve María, llena eres de gracia, el Señor está contigo. Bendita eres entre todas las mujeres y bendito el fruto de tu vientre, Jesús.
4: Santa María, Madre de Dios, ruega por nosotros pecadores, ahora y en la hora de nuestra muerte. Amén.
3: Y el Verbo se hizo carne
4: y habitó entre nosotros.
3: Dios te salve María, llena eres de gracia, el Señor está contigo. Bendita eres entre todas las mujeres y bendito el fruto de tu vientre, Jesús.
4: Santa María, Madre de Dios, ruega por nosotros pecadores, ahora y en la hora de nuestra muerte. Amén.
3: Ruega por nosotros, Santa Madre de Dios,
4: para que seamos dignos de las promesas de Cristo.
3: Oración. Derrama, Señor, tu gracia sobre nosotros, que por el anuncio del ángel hemos conocido la encarnación de tu Hijo, para que lleguemos por su pasión y su cruz, y con la intercesión de la Virgen María, a la gloria de la resurrección. Por Jesucristo nuestro Señor.
4: Amén.
0: 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Son las 12 del mediodía. 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

0: sí, señor.
1: Lesionan a repartidor de tortillas en el 80s Bravo. Le tendré toda la información. Se incendió un auto. Le voy a dar cuenta de este caso. En Burgos reportan la muerte de una persona. Habría escapado por la puerta falsa del suicidio. Y en Río Bravo, una persona murió ahogada en las aguas precisamente del Bravo. Y un motociclista terminó lesionado, derrapó sobre la carretera Jicotencatl. Bueno, pues con esto y más, regresamos en un minuto.

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6: Hola, ¿qué tal? Muy buenas tardes. Como siempre, es un placer saludarle como todos los días. 12 horas ya con 6 minutos, 33 grados de temperatura aquí en Ciudad Victoria, con una sensación térmica de 38 grados. El Servicio Meteorológico Nacional nos comparte que pudiéramos alcanzar una temperatura máxima de 34 grados el día de hoy. Pronóstico de lluvias para este día. Le podría decir que no hay, porque el pronóstico es muy bajo, apenas un 1%. Sin embargo, prefiero compartírselo porque, como le he dicho otras ocasiones, de pronto, pues el pronóstico es tan bajo como este, pero resulta que nos cae cualquier cantidad de agua. El día de ayer, que no había pronóstico de lluvias, lo recordará, de pronto por la tarde-noche, pues se nubló con visos de lluvia. No nos cayó, pero ahí estuvo. Hoy, pues el pronóstico es de apenas un 1%. Vámonos con la información. Oiga, le voy a dar cuenta de este caso en donde el conductor de una motocicleta terminó lesionado luego de que se impactara en la parte lateral de un auto que se atravesó a su paso y cuyo conductor, pues así se dijo, no respetó el señalamiento de alto. Este accidente se registró en el cruce de las calles del 80 Bravo y mediaciones de la colonia Obrera. Y en este percance participó un auto, un Chevrolet y una motocicleta. Ambas unidades, pues obviamente registraron daños materiales. Personas que pasaban por el lugar fueron quienes llamaron al teléfono de emergencias 911 solicitando el apoyo de los cuerpos de auxilio y la presencia de las autoridades viales. Fue así como llegaron al lugar paramédicos del Centro Regulador de Urgencias Médicas y le brindaron auxilio al motociclista. Debido a que los golpes que presentaba afortunadamente no eran de consideración, pues determinaron que no requería de atención hospitalaria. La autoridad vial, por su parte, pues también se presentó en el lugar, tomó conocimiento de los hechos y obviamente deslindó las responsabilidades correspondientes. Cuando chocó contra la parte lateral del auto, que salió de más, pues la punta, oiga, y que circulaba de oriente a poniente sobre la calle Bravo, pues esto se debió a que el conductor pues no respetó el alto que le correspondía. Los compañeros de la hora lesionado llegaron al sitio pues para ver cómo se encontraba su amigo, mientras que el afectado pues dialogó con la parte responsable y llegaron a un acuerdo pues en cuanto a la reparación de los daños materiales y obviamente pues las cuestiones médicas, que si bien es cierto no requería de atención hospitalaria, de pronto pues sí requerían de una valoración por especialistas. Elementos del Escuadrón Nacional de Rescate Victoria acudieron también al lugar para participar en las labores de auxilio. Pues ahí lo tiene usted. Esto sucedió, le repito, en el cruce de la calle del 80 Bravo. Afortunadamente, pues no pasó a mayores. 12:10. Gracias por comunicarse con nosotros. Ya sabe usted que dispone de una línea telefónica aquí en cabina, el 834-31-82402 es el teléfono que está a su disposición y dispone, claro, de un número de WhatsApp, el 834-30-136-87. Y precisamente, si me lo permite, déjeme enviarle un saludo a Félix Huerta. Oiga, pues está convaleciente, dice, no sé qué le haya pasado, por ahí nos compartió una fotografía en donde le están suministrando pues suero, quizás con algún otro medicamento, no lo sé, pero bueno, ahí está en franca recuperación, dice, y pues haciéndonos favor de escucharnos como todos los días. Ánimo, Félix, espero que todo pase rápido. 12:11, es hora de ir a un corte y regreso.

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4: Bien, estamos de regreso. 12 horas ya con 13 minutos. La temperatura, sensación térmica en esta ciudad capital es de 38 grados a esta hora del día. Oiga, y ya está listo a la línea telefónica, como todos los días, mi buen amigo y compañero Valente Grimaldo Rubio, y nos tiene información de lo que sucede en las calles destrozadas de esta ciudad capital. Adelante, Valente, buenas tardes.
5: Muy buenas tardes, Javier Rodríguez, un gusto saludarte, por supuesto, saludar a quienes nos siguen a través de la 97.5 esta tarde muy calurosa desde la capital, con poco tráfico en las avenidas, solamente en la zona centro, que pues están dando ahí en el Teatro Amalia G. de Castillo, donde la terminación del ciclo escolar, y ahí lo usan como el evento pues de término del ciclo precisamente, y bueno, es cuando se complica durante la mañana ahí lo que es la calle 16 desde Morelos a Hidalgo, la calle 15 de Juárez a Morelos a Hidalgo, toda esta zona, los alrededores, bueno, incluso batallas para estacionarse, pero fuera de ahí Javier, muy tranquilo, porque ya los pocos alumnos que van a clases van, hacen algún ensayo, salen a las 10, salen a las 11 y se acabó. Es todo, entonces eso provoca que baje el tráfico vehicular en la ciudad. Con ello también bajan los accidentes. Solamente un accidente tenemos registro, Javier, acá en lo que es Avenida José Sulaimán con Mariano Escobedo. Ahí se da un accidente frente a una farmacia. Un accidente, valoran a una persona que iba en la bicicleta, fue embestido por un vehículo, y ahí lo valoran y le ponen un vendaje los del Centro Regulador de Urgencias Médicas, y lo atienden, no quería que lo trasladaran, pero lo tuvieron que trasladar porque pues tenía una cortada o varias cortadas en su cabeza, pero le pusieron momentáneamente un vendaje a este señor que circulaba en una bicicleta, así que es el único registro de percances vehiculares en la ciudad capital, al menos de los que se han registrado o de los que han pedido la intervención de la Dirección de Tránsito a través del número de emergencia 911. Hasta este momento nomás tenemos ese reporte de ese percance vial con muy poco tráfico vehicular. En las carreteras también ha bajado el tráfico, están libres las carreteras cercanas a la ciudad, así que pues ahí está la situación de lo que transcurre esta tarde, Javier, en la ciudad capital, solamente muy calurosa. Donde sí puede haber tráfico va a ser más noche, después del partido de la selección mexicana. Mi reporte.
4: Gracias, Valente, por la información. Pues ahí lo tiene usted. Es parte de lo que sucede en las calles de esta ciudad capital. Unas calles que, hay que decirlo, están semidesiertas, oiga. Afortunadamente, digo afortunadamente porque a esta hora del día generalmente el tráfico vehicular pues tendía a incrementarse pues por la llamada hora pico, hora en que pues niños y jóvenes salían de un turno de educación y empezaba el otro, de ahí pues las largas filas pues en los sectores donde hay escuelas, como es aquí el bulevar, aquí en el a la altura del 11, 12, Prajeis Balboa, que hay una escuela, en fin, donde hay escuelas, ¿no? La calzada General Luis Caballero, acá donde está la Ford 74, vaya, todos esos lugares donde generalmente se hacían los cuellos de botella, hoy ya no están, porque bueno, pues ya se puede decir que prácticamente ya concluyó el ciclo escolar. Sin embargo, pues sí le invitamos a que maneje con precaución, a que no se confíe con todo y lo que la tranquilidad que ahora se observa. Y bueno, pues también se prevé, claro, que por esta tarde estén todavía más, válgame la expresión, escuetas las calles, porque en punto de las 7 de la tarde o de la noche, según se quiera ver, pues tendremos otro juego en este mundial del fútbol. Así es que muy seguramente la gran mayoría de los victorenses estaremos al pendiente del desarrollo de esta justa futbolera y ver, claro, quiero pensar que este sí es un deseo de todos, pues ver ganar a nuestra selección. Hagan sus apuestas. Me decía Pepe Vélez en la mañana que él pronostica un 2-1 favor México. Tú me decías que viste... ¿Cuánto?
0: Ingeniero.
4: ¿Cuánto? 2-0.
0: Sí.
4: 2-0. Bueno, pues ese es optimismo, claro. Todos quisiéramos que ganara con mucho más goles. Yo soy más reservado. Usted lo sabe, usted que me hace favor de escucharnos, sabe que yo siempre he dicho que no soy muy, muy afecto al fútbol. Sin embargo, bueno, pues por el oficio, como quiera, estás más o menos al pendiente de lo que sucede. Yo le pronostico apenas 1-0, pero favor México. Y ahora sí que, como dijeron los panistas, haya sido como haya sido, o sea como sea, pero que gane pues nuestra selección nacional para seguir en esta... pues en este mundial que del cual México, bueno, pues es sede también. 12:18. Le tengo más noticias. Le voy a dar cuenta de este otro caso. Aquí lo tengo. Fíjese usted que en Burgos reportan la muerte de una persona. Habría escapado por la puerta falsa del suicidio. Se habría ahorcado. El informe policial consigna que el ahora occiso fue identificado como Rodolfo, de 73 años de edad. Y el informe policial consigna que fue localizado sin vida al interior de una bodega ubicada en un domicilio del ejido El Pedregal del municipio de Burgos. El hallazgo fue realizado por su esposa, Guadalupe, quien refirió que, pues tras terminar de preparar el desayuno, comenzó a buscar a su marido y desafortunadamente lo encontró suspendido con un mecate atado al cuello dentro de la propiedad. Tras recibir el reporte, pues agentes de la Guardia Estatal acudieron al lugar y confirmaron desafortunadamente el fallecimiento de don Rodolfo, por lo que procedieron a acordonar el área y notificar, claro, a la gente del Ministerio Público. De acuerdo con el testimonio de la esposa, el hombre, pues, vaya, padecía problemas nerviosos. Era muy nervioso el hombre, dice. Personal de servicios periciales realizó el procesamiento de la escena y, pues, ordenó que el cuerpo fuera levantado, así se le llama, y enviado al servicio médico forense para la práctica de la necropsia de ley. Y yo le repito que, aunque es obvio, por lo menos así se... a bote pronto, pues se ve que el hombre murió pues ahorcado por voluntad propia. Sin embargo, los procedimientos de ley obligan a esta práctica de la necropsia de ley. Bueno, pues qué lamentable, 73 años de edad. 12:20. Es hora de ir a un corte y regreso.
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3: Bien, estamos de regreso, 12 horas ya con 22 minutos. Gracias por comunicarse con nosotros. Le mandamos un saludo a Hayden, dice que ya lo está escuchando como todos los días. Esto es allá en la Manuel Cavazos Lerma de San Carlos, que nos hace favor de escucharnos como todos los días. Lupita de la Vamos Tamaulipas. No, no es de la Vamos Tamaulipas, es de la Tamaulipas, que también nos está haciendo favor de escucharnos como todos los días. Dice por acá, no escuché el pronóstico del tiempo, ¿irá a llover? Pues no me lo crea, pero de acuerdo con el pronóstico, con el Servicio Meteorológico Nacional, pues apenas hay un 1% de probabilidad de lluvia para el día de hoy. 1%, pues la verdad me atrevería a decirle que no, pero pues no nos vaya a caer un chaparrón, oiga, como siempre diría don Elena Mujer, que en paz descanse. Así es que, pues de acuerdo con el Servicio Meteorológico Nacional, apenas un 1% de probabilidad de lluvia para el día de hoy. Dice, escuchando en la Ciudad de México y aprovechando, me podría felicitar al señor Juan Manuel del Valle Guevara, del Ejido El Gavilán, que el día de ayer fue su cumpleaños de parte de su padrino, don Rubén Rivera Sauchet. Gracias, don Rubén, y claro que sí, le dejamos el saludo. Don Rubén Rivera Sauchet nos escucha allá en la Ciudad de México cada que tiene oportunidad. Bueno, pues nos sintoniza a través de esta maravilla de la modernidad llamada Internet. Dice por acá, ¿para qué hacerse ilusiones si ya sabemos que México no tiene nivel para competir después de la primera ronda? Bueno, pues, ¿qué le puedo decir? La historia escrita desafortunadamente ha dado cuenta de ello. Sin embargo, bueno, pues yo creo que por patriotismo, por solidaridad, por buena vibra, pues yo creo que hay que tener la esperanza de que pueda obtener un triunfo más. Creo que no demeritamos, no perdemos nada con ese buen deseo solamente, ¿no? Que tiene la posibilidad de perder, sí, como lo tienen todos los equipos. Como lo tienen todos los equipos. Ahí tiene usted, ¿cuál fue el que descalificaron ya? ¿Alemania? Alemania. Y es de los mundialistas. Los Países Bajos también. Pues entonces nos puede pasar. Claro que nos puede pasar, pero vamos a tener buena fe o no buena fe. Vamos a tener fe y una buena vibra para que nuestra selección mexicana vaya, pues tenga, pues no que tenga la oportunidad, sino que vaya, pues con el buen deseo pueda salir adelante. Ah, ¿para qué ser negativos, oiga? Dice, hoy juega México, hoy nos vestimos de verde porque vamos a ganar. ¡Claro! Ese es el buen deseo. Ese es el buen deseo, claro que sí. Dice, vamos Tamaulipas, que hay amor sin agua en las tuberías desde el sábado que pasó la pipa, dice, y en la llave no sale, según que ya hay, pero pues nomás no sale. Ahí está, para los de la Comapa, en la Vamos Tamaulipas, que hay amor sin agua en las tuberías y la pipa ya no pasó desde el sábado, oiga. No, estamos de mal en peor. Vámonos con más noticias. Le voy a dar cuenta de este caso. Fíjese usted que una mujer vivió pues momentos pues de angustia porque el automóvil que conducía se le incendió. Le empezó a salir humo del área del motor. Esto cuando circulaba sobre el bulevar Enrique Cárdenas González. Esto allá en la urbe Cañera. Sucedió precisamente frente al área de servicios públicos del municipio. La conductora, identificada como Leticia, de 57 años de edad, residente de la colonia Revolución Verde, explicó que antes de pasar el rastro, escuchó un pequeño estruendo proveniente del motor, pero no le dio importancia. Oh, la mujer siguió pues dándole al vehículo. Sin embargo, minutos después, mientras continuaba su trayectoria, pues vio que empezó a salir humo del vehículo, del área del motor, por lo que detuvo la marcha y bajó de inmediato junto con otra persona que le acompañaba, y ambos pudieron ponerse a salvo. Comerciantes de la zona acudieron rápidamente con un extintor y lograron controlar parte del incendio que se había generado, le repito, en el motor, en tanto que pues se solicitaba el apoyo de los cuerpos de emergencia, en este caso del Cuerpo de Bomberos y Protección Civil, quienes llegaron de inmediato y obviamente pues se aprestaron a extinguir el fuego, a controlarlo y luego extinguirlo. El vehículo es un Smart con placas de Tamaulipas, y bueno, pues obviamente quedó seriamente dañado del área del motor. Pero lo que hay que destacar de este caso es el hecho de que ambas personas que viajaban en el auto lograron ponerse a salvo. Dice, como siempre, escuchándole como todos los días, solo para comentar, ayer jugó Correcaminos contra la Guardia Nacional y el detalle aquí fue el alumbrado del estadio, algunas lámparas no encendían y otras nomás parpadeaban. Dice, ¿qué pasó ahí? Siendo que acaba de anunciar que se gastaron más de 2,000,000 pesos en la remodelación de eso. ¿Cuánto les habrá quedado? Dicen mal, piensa mal y hoy gana la selección 3-1. Ándele, ese sí es optimismo. 3-1. Yo me conformo con 1-0, oiga, pero que gane. Pero que gane. Pero bien, por este optimismo de 3-1. Ojalá que así sea. Caray, somos mexicanos, no nos podemos, como los cangrejos, ¿no? Bajarnos unos contra otros. Vámonos con más noticias. Fíjese usted que en Río Bravo reportan la muerte de una persona, murió ahogada. Esta persona fue identificada como Carlos Obed, de 39 años de edad. El informe policial consigna que el cuerpo sin vida de este hombre fue localizado sumergido en las aguas del Río Bravo, a la altura elegido La Palma del municipio de Río Bravo, luego de que autoridades estadounidenses de la Border Patrol alertaran sobre el hallazgo al grupo Beta del Instituto Nacional de Migración. Personal de Protección Civil realizó las maniobras de rescate y extracción del cuerpo, que se encontraba, le repito, flotando en las aguas del Río Bravo, en el lado mexicano del río. Durante la inspección policial se determinó que la víctima era un hombre que no, pues obviamente, no presentaba signos de vida, pero tampoco de violencia. Entre sus pertenencias se encontró una identificación emitida por la República de Honduras a nombre de Carlos Obed, de 39 años. El cuerpo presentaba un tatuaje con la leyenda de Pereira en el tórax. El cuerpo fue trasladado al servicio médico forense para la práctica de la necropsia de ley. En este caso, lo que se presume, pues, es que el hombre intentó cruzar el Río Bravo en busca del famoso sueño americano, que ha costado, oiga, cualquier cantidad de vidas, ese sueño de veras. 12:30. Ya nos vamos, oiga. Yo, como siempre, le invito para que en cosa de 3 minutos más escuche usted a mi compañero y amigo Luciano Martínez, que le tiene más noticias a través de esta estación. Igualmente le recuerdo que a las 18:06 p.m. habremos de tener nuestra última edición de Noticias del Día a través del 101.7 La Cotorra. Y ya sabe usted, el mejor de nuestros deseos es que tenga usted un excelente día. Buenas tardes.
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12: Son las 12 ya con 32 minutos. Bienvenidos a la segunda edición de ORT Noticias. Vamos a conocer los titulares para el día de hoy. El gobierno de Tamaulipas buscará cerrar el 2026 con una mayor recaudación de ingresos propios. Además, refrendará Congreso denuncias por cuentas públicas hasta octubre. Alcaldes aún pueden solventar las observaciones. En otros temas que estaremos revisando, le platico, Conagua proyecta obra en el Camalote para prevenir paso de peces, o mejor dicho, para permitir el paso de los peces y las lanchas sin mover compuertas, esto en el sur del estado. Estaremos abordando también temas que tienen que ver con lo que serán los procesos electorales. Hablando de eso, entrega el Registro Federal de Electores 3,650 nuevas credenciales de elector. Con toda esta información y más, comenzamos.

0: Son las 12 ya con 34 minutos. Le agradezco estar al pendiente de esta información, de estar al pendiente de la más prendida 97.5 XHHP. Y le recuerdo, estamos transmitiendo a través de la más prendida, la segunda edición de URT Noticias. Le saluda Luciano Martínez Velázquez. Antes de arrancar con los detalles, como siempre, revisamos la situación en cuanto al clima para la capital tamaulipeca. Esperamos un día caluroso, al momento 34 grados centígrados, y vamos a continuar en esta temperatura durante las próximas horas. Será un día, le repito, caluroso, mayormente soleado, con una sensación térmica de 36 grados centígrados que se extenderá por lo menos las 4 o 5 de la tarde. Vamos a continuar con esta temperatura por encima de los 30 grados por lo menos hasta las 7 de la tarde. Después vendrá un ligero descenso en la temperatura durante la madrugada. Estaremos experimentando la temperatura mínima que alcanzará cerca de los 22 grados centígrados. Eso sí, por ahí de las 10 de la noche todavía estaremos experimentando unos 28 a 27 grados centígrados. Para el próximo miércoles, que ya es primero o 1 de julio, las temperaturas se van a estabilizar en prácticamente los mismos grados, máxima de 35, mínima de 22. Para jueves y viernes monitoreamos ya lo que podría ser una tormenta eléctrica dispersa para tanto para jueves como para viernes, así que tómelo en cuenta. Jueves y viernes podríamos estar experimentando tormenta eléctrica y también algunos chubascos. Estamos al pendiente revisando esta situación para con mucho gusto informarle conforme avancen los días si esta situación del clima permanece o cambia durante las próximas horas. Por el momento, le repito, mucho calor para el día de hoy, de 34 grados al momento, sensaciones térmicas por encima de los 36 grados centígrados. Son las 12:36. Vamos a comenzar con la información que preparamos para usted el día de hoy. Comentarles y lo que ya le adelantábamos, mejor dicho, durante el inicio de este espacio informativo, el gobierno del estado está buscando cerrar el 2026 con una mayor recaudación de ingresos propios y una recaudación en la deuda pública estatal por debajo de los 15 mil millones de pesos. Esto lo informó el secretario de Finanzas, Carlos Irán Ramírez González, al destacar los acuerdos alcanzados durante una reunión nacional de titulares de finanzas en las 32 o de las 32 entidades del país. El funcionario estatal señaló que uno de los principales objetivos para el segundo semestre del año es y será fortalecer la capacitación de recursos estatales mediante nuevos estímulos fiscales, además de aprovechar los ajustes que se han realizado a las prácticas o a las participaciones, mejor dicho, federales durante los próximos meses. Explicó además que la administración estatal trabaja para que un presunto un presupuesto proyectado de 81 mil millones de pesos y una meta de 12 mil millones de pesos en ingresos propios con el propósito de incrementar la autonomía financiera del estado. Ramírez González ha indicado también que durante la reunión nacional de Hacienda también se revisó el comportamiento de las prácticas federales y aseguró que existen condiciones favorables en Tamaulipas. Durante esta segunda mitad del año, precisó que las variaciones mensuales en esos cursos responden a ajustes financieros normales y no representan una disminución definitiva de los ingresos para la entidad de Tamaulipas. El secretario destacó que nuestro estado fue reconocido entre las cinco entidades con mejores indicadores de transparencia en la ejecución del gasto federalizado, resultado que atribuyó al fortalecimiento de los mecanismos de control y la rendición de cuentas. Vamos a escuchar a Carlos Irán Ramírez González.
1: Las partidas federales de aquí que resta los seis meses que restan hasta diciembre para que haya ajustes. El tema, como yo lo he comentado, a veces va a haber algunas bajas, pero eso no quiere decir que bajaron las participaciones, no, que el siguiente mes se ajustan. A veces te dan adelantadas las participaciones y se van ajustando mes por mes, y en ese sentido pues estamos trabajando, ¿no?, con mejor recaudación, con mejor PIB, por tratar de bajar la inflación y todos esos sentidos, ¿no?
0: Ahí lo tiene. Además, en materia de deuda pública, aseguró que la institución del gobernador Américo Villarreal Anaya es continuar disminuyendo el saldo del financiamiento estatal hasta ubicarlo por debajo de los 15,000 millones de pesos antes de concluir este año 2026. Hablando también de finanzas y sobre todo de la situación que presta, específicamente, o mejor dicho, en la parte administrativa de los municipios. En unos minutitos más estaremos revisando lo que acaban de dar a conocer los diputados locales en el Congreso con respecto a las cuentas también de diferentes municipios que se estarán revisando. Algunas de ellas, esto le adelanto, son las 12:39, lo estaremos revisando en un par de minutitos y pues estaremos revisando esta misma situación. Les van a dar todavía un tiempo para que alcancen a solventar todas las observaciones que tienen los alcaldes de Tamaulipas en estas cuentas públicas. Hasta el mes de octubre les van a dar tiempo de que logren, tener la oportunidad de solventar esta situación. Hay varios alcaldes señalados, hay varios municipios señalados con esta misma situación, varias observaciones, y tendrán que recomponer esta situación, y les han dado unos buenos meses para que coincidan las cuentas que han entregado y donde les han dado a conocer que hay observaciones pendientes por solventar. De esta información la platicamos en unos minutos. Vamos a la pausa, son las 12:40.

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1: Son las 12:43, estamos de regreso en esta segunda edición de ORT Noticias. Déjeme platicarle acerca de pues estas denuncias que va a refrendar el Congreso acerca de las cuentas públicas. Les va a permitir por lo menos hasta el mes de octubre a los alcaldes para que puedan solventar cada una de las observaciones. Estas irregularidades detectadas en las cuentas públicas del ejercicio fiscal del año 2024 aún no han derivado en denuncias penales, ya que los entes fiscalizados cuentan con un plazo legal para solventar las observaciones formuladas por la Auditoría Superior del Estado. Esto lo informó el presidente de la Comisión de Vigilancia en el Congreso Local, Elifalet Gómez Lozano. El legislador explicó que, aprobados los dictámenes de las cuentas públicas, ha dado inicio el periodo en el que los municipios y organismos deberán presentar la documentación necesaria para aclarar las inconsistencias detectadas, por lo que será hasta el mes de octubre cuando la auditoría determine qué casos ameritan ser turnados a la Fiscalía Especializada en el Combate a la Corrupción. Señaló que será el propio auditor superior quien informe al Congreso cuántos expedientes lograron solventarse y cuáles podrían derivar en o que se concluya esta etapa en procesos o procedimientos administrativos o penales, por lo que pidió esperar a que concluya la etapa, esta primera etapa, y pasar o terminar de pasar este proceso de fiscalización. Respecto al rezago en la revisión de cuentas públicas de ejercicios anteriores, Gómez Lozano recordó que la actual legislatura decidió detener temporalmente varios expedientes para que fueran revisados nuevamente tras el relevo en la Auditoría Superior del Estado. Vamos a escuchar a Elipalet Gómez Lozano.
2: Todavía no se presentan porque los plazos se vencen aproximadamente en octubre para pasar a esa etapa, porque son, tengo entendido, son 90 días los que tienen hábiles, 90 días hábiles después de que subsanaron las observaciones que se les dieron, y ya posteriormente ya entra la auditoría con la Fiscalía Anticorrupción para tomar cartas en el asunto.
3: Antes de las observaciones que se formularon, ¿algunos entes respondieron a las observaciones?
2: Todos respondieron, ya ahí la Auditoría Superior es la que se encarga de revisar que en realidad se hayan subsanado todos esos todas esas observaciones.
1: Ahí escuchamos al diputado local. Precisó que únicamente aquellos expedientes en los que existan denuncias ciudadanas y nuevos elementos podrán reabrirse siempre que la legislación lo permita. Son las 12:45. Vamos a cambiar de tema. Déjeme platicarle acerca de esta situación que ya se viene revisando desde pues varios años, sobre todo en la época de la sequía. Usted recordará que en la zona sur del estado se dio a conocer, bueno, diferentes situaciones que estaban sucediendo en la parte de las lagunas y pues donde se junta o donde es la entrada hacia el mar o la salida de esta agua dulce que llega hacia el mar, y que conforme iba bajando los niveles de agua dulce durante la época de la sequía, provocaba que poco a poco fuera ingresando agua salada y provocara la muerte de algunos peces, y también se complicara el ingreso de los pescadores hacia el mar, y bueno, una infinidad de situaciones. Se planteó en algún momento pues llevar a cabo una colocar unas compuertas. Estas compuertas traerían mayor seguridad a la zona de las lagunas. La Comisión Nacional del Agua avanza en el diseño de este proyecto para construir un paso para peces y lanchas en el camalote, una obra pensada para que tanto las embarcaciones como especies acuáticas puedan transitar libremente sin perder de la apertura o sin depender de la apertura o de

0: movimiento de las compuertas del sistema. Así lo informó el secretario de Recursos Hidráulicos para el Desarrollo Social de Tamaulipas, Raúl Quiroga Álvarez, quien precisó que aún no es posible hablar de un monto de inversión, ya que primero debe concluirse el proyecto ejecutivo que defina los costos y el alcance real de la obra. El funcionario fue claro al señalar: si bien actualmente no hay una situación de emergencia en la zona, tanto el gobierno federal como el estatal buscan adelantarse al problema con una solución permanente. La meta, explicó, es proteger el ecosistema del sistema lagunario y al mismo tiempo hacer más eficiente su operación hidráulica. Una vez que esté listo el proyecto ejecutivo, indicó, será el gobierno federal quien destine los recursos para construir la infraestructura allá en el camalote. Vamos a escuchar a Raúl Quiroga Álvarez.
1: Si bien es cierto que es importante tenerlo reparado, todavía tenemos una pequeña fuga que vamos a tratar de cerrarla. Como no funcionan adecuadamente, vamos a tratar de cerrarla forzando un poco la estructura. Pero no, ahorita no representa una pérdida. Estamos tirando al río Pánuco aproximadamente 100 metros cúbicos por segundo. No tenemos dónde almacenar esa agua. En cuanto lleguemos a la cuota 120, es que vamos a tomar medidas para almacenar ahí alrededor de 800 millones.
2: ¿Hay un plan o un proyecto para...?
1: Sí, por supuesto, lo está haciendo la Comisión Nacional del Agua, ya está muy avanzado, lo acaba de presentar el viernes de la semana pasada, y se trata de construir una estructura que permita el paso de lanchas sin mover compuertas, y el paso, en todo caso, de ser factible también, el paso de peces para evitar mortandad.
0: Ahí tiene el comentario de Raúl Quiroga Álvarez. Y bueno, esta situación que intentan solventar, hay que recordar que en este momento el sistema lagunario pues estaba, si mal no recuerdo, incluso por encima del 100% durante los últimos meses, ha estado recibiendo y tiene suficiente agua para seguir alimentando la zona conurbada de Tampico, Madero, Altamira, sin ningún tipo de problemas. La única situación que experimentó en los últimos meses fue el ingreso de agua salada, lo que provocó que varias especies de peces de agua dulce, cuando entraban en contacto con el agua salada, pues murieran, y con ello pues fue una situación que llamó mucho la atención y que además era muy escandalosa, la muerte de una gran cantidad de peces, que fue muy vistosa y también muy escandalosa por el increíble olor, pues, animal muerto, a peces muertos, que se detectó, pero que bueno, fueron las mismas autoridades las que dieron a conocer que fue el ingreso de agua salada, que no había nada de qué preocuparse. Se llegó a vincular esta situación además con la fuga de hidrocarburos en Veracruz, que se pensaba podría estar afectando el sistema lagunario, pero fueron las mismas autoridades, tanto federales como estatales, quienes descartaron esta situación. Son las 12:50. Vamos a nuestra segunda pausa comercial. Al regresar estaremos platicando de más temas. Vámonos a la pausa.
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1: Son las 12 ya con 52 minutos. Qué bueno que continúa a través de la emisión, de la segunda emisión de BRT Noticias en La Más Prendida 97.5. Pues bueno, déjeme platicarle de estos temas que tienen que ver con los próximos procesos electorales. Uno de ellos es administrativo. El Registro Federal de Electores ha entregado nuevas credenciales de elector. Las primeras credenciales de elector que conforme pierdan su vigencia, las actuales irán sustituyendo. Empezaron a entregarse en Tamaulipas, constituyendo un nuevo modelo de identificación electoral al incorporar elementos tecnológicos y de seguridad de última generación que fortalece la protección de la identidad de los electores en general. El vocal del Registro Federal de Electores, hablamos de Jesús Arredondo Cortés, estableció que la nueva credencial de elector conserva la validez como medio de identificación oficial, pero también de instrumento para ejercer el derecho al voto. Al disponer de innovaciones que convierten esta mica en una de las identificaciones más seguras y modernas de nuestro país. Vamos a escuchar a Jesús Arredondo.
2: Un microtexto variable. La fotografía a color, o sea, el anverso de la credencial, perdón, el reverso de la credencial, la tinta termocromática, el QR, servicios institucionales, una imagen latente, insisto, solamente con la luz ultravioleta o infrarroja podemos verla. Y hay una fotografía en tinta reactiva, también solamente visible con la luz ultravioleta, los escudos de las 32 entidades, eso es muy importante. Aquí podemos ver todos, en esta parte de aquí, todos los escudos de nuestro país. Y por cierto, aquí donde dice Margarita en la A, ahí podemos observar el escudo de Tamaulipas. Creo que es una de las cosas que no traía las credenciales anteriores y que podemos destacar.
1: Ahí escuchamos lo que dio a conocer Jesús Arredondo Cortés, hablando de esta misma situación, de lo que se prepara para lo que serán los próximos movimientos electorales, las próximas campañas. Y hay que recordar que incluso no solamente participarán los partidos políticos que ya conocemos, se dio a conocer que a nivel nacional, y que incluso podría estar trayendo también representación a nivel estatal de nuevos partidos políticos. Se dieron a conocer dos partidos políticos, no sé si usted se dio cuenta, hay dos partidos políticos nuevos, uno se llama Paz y el otro, si mal no recuerdo, se llama Somos México. Somos MX, aparece en su logotipo, pero el nombre es Somos México. El partido, el PAS, tiene un nombre un poquito más complicado. Ahorita no lo recuerdo, pero con mucho gusto estaré revisando la información para poderle compartir el nombre completo, pero las iniciales que estarán colocando en su logotipo y como la mayoría de las personas lo van a llegar a conocer es como PAS, así, P-A-Z, será un partido político que es lo que queda de, no sé si usted se acuerda de un partido que se llama Encuentro Social. Si mal no recuerdo, son de color lila o color morado con blanco. Bueno, es el mismo partido, nomás le cambiaron de nombre, porque por ley no puede registrarse nuevamente un partido que ya perdió el registro. Hay que recordar que en las elecciones, para que un partido permanezca recibiendo dinero público, dinero del erario, dinero de nuestros impuestos, tiene que alcanzar por lo menos el 3% de los votos en las elecciones. Por ejemplo, si salen a votar 100 personas, por lo menos 3 tienen que votar por un partido para que no desaparezca. Si votan 2 o si vota 1, pues prácticamente están eliminados. Así le pasó ahora en Coahuila al Partido Acción Nacional. Recibió menos de el 3%, el 2% y algo%, y va a desaparecer como partido político estatal en Coahuila. Y no solamente el PAN, por ahí, si mal no recuerdo, hasta Movimiento Ciudadano le pasó eso. ¿Qué va a pasar? Bueno, que esos partidos ya no pueden recibir financiamiento público y no existen como tal en esa parte estatal. En la parte federal siguen existiendo hasta que existan nuevamente elecciones y uno pueda ir a votar y lógicamente pues ver el porcentaje de los votos, y al tener el porcentaje total uno puede entonces saber si continúan existiendo como organización o no. A través de esta misma situación, déjeme platicarle que parte importante no solamente de pues de la existencia de los partidos políticos tiene que ver con los votos que reciben, sino durante los últimos años parte importante también para que los partidos políticos subsistan es el dinero que reciben. Y pues la autoridad está haciendo un esfuerzo importante para garantizar que el uso del dinero que reciben de las autoridades federales, del Instituto Nacional Electoral, es bien utilizado. Para tener, pues, digámoslo así, un mejor control, van a estar utilizando inteligencia artificial. El Instituto Nacional Electoral, el INE, estaría en condiciones de fiscalizar el recurso que partidos políticos y candidatos destinan para la promoción personalizada o partidista utilizando redes sociales como Facebook, Instagram y otras. La consejera nacional del INE, Frida Denise Gómez Puga, consideró importante la fiscalización de estos recursos durante el periodo de campaña, al exponer que entre más recursos provenientes de las prerrogativas que reciben los partidos políticos por ley, se invierten en la promoción a través de redes sociales. Mismas redes sociales que han estado inmiscuidas en escándalos muy importantes, sobre todo con un partido pues muy conocido, no por ganar pues muchos espacios políticos, sino por promociones fuera de la ley y en redes sociales. Usted recordará muchos o varios de los escándalos del Partido Verde Ecologista. Bueno, para evitar este tipo de situaciones y sobre todo para tener un control de los gastos que se llevan a cabo en redes sociales, en las promociones de candidatos como de partidos políticos, la autoridad estará pues fiscalizando y analizando la información de estas campañas publicitarias con el uso de inteligencia artificial. Vamos a escuchar a la consejera del INE, Frida Denise Gómez Puga.
3: Efectivamente, la adecuada revisión del tema de fiscalización de los partidos, o sea, de dónde provienen sus recursos, en qué los destinan, en qué momento los destinan, a quiénes los destinan. Entonces, yo creo que es una parte muy importante que sí está tocando la reforma y que yo creo que eso fortalece el sistema de partidos. Y también pues de credibilidad social, ¿no? Hacia dónde van los recursos o de dónde vienen los recursos que los partidos dispersan. Y por otra parte, la reforma también toca un tema de la verificación a través de la inteligencia artificial de las campañas electorales, que yo creo que también tiene un impacto en los temas fiscales, que si bien ahorita había convenios de colaboración con Facebook y Instagram y todas sociales. Esas redes sociales, creo que ya el haber hecho parte en la reforma a la utilización de la inteligencia artificial para la verificación de las campañas electorales es muy importante, porque mucho de los recursos se va ahí.
1: Ahí escuchamos a la consejera nacional del INE, Frida Denise Gómez Puga. Es la 1:01 p.m, llegó el momento de despedirme. Se queda usted con la programación de La Más Prendida, 97.5.
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2: ¿Qué tal? Buenas tardes, damas y caballeros, familia. ¿Cómo estamos? Hoy juega nuestra selección, compadre, ¿no? Nuestra selección, sí, hombre. Ojalá que tengan un buen resultado. Vamos a ver qué rollo, compadre. Yo quisiera hablar de fútbol, compadre, pero pues no puedo, hombre. Ya sabes que se prohíben tantas cosas que, hijo, eso. Por eso, pero bueno. Lo que sí les digo que hay unos equipos para los que está arreglado con el torneo de fútbol que se está llevando a cabo, está arreglado para ellos, compadre. ¿Quieren saber para quién y quién? Acá por teléfono les digo, ya saben. Son dos equipos para quien está por ahí, ya sabrás, compadre. No sé por qué hacen eso, me chivo, agua, pero bueno. No, la selección de nosotros, no digo ni el nombre, porque ya sabrás, sí es la que tiene que estar batallando, compadre, batallando, pero bueno, ya sabrás qué rollo, ya saben cuáles selecciones son, ¿no? Bueno, buena la tarde con 4 minutos, aquí estamos, Santoral, que nos marca la compu. El día de hoy, para saludar, aquí lleva el nombre de Ladislao, Adolfo, Marcial, Teobaldo, Vicente y Lucina, cómo no, Santa Lucina. Ladislao, me acuerdo de don Ladislao, ¿no? ¿Cómo se llamaba el señor aquel que tocaba la música de violín, jarana, quinta, don Ladislao, no? No, don Ladislao, no. ¿Cómo se llama? El papá de mi compadrito Lacho, el 7, ¿no? Sí, ¿cómo no? Creo que sí, don Ladislao. Sí, no, porque aquel era don Tanilo. No, don Ladislao, parece que sí, compadre. Bueno, Adolfo, allá para Adolfo Torres Valderrama, del grupo Remembranza, compadre. No, Adolfo, don Adolfo Peña, compadre, aquí del 7 Abasolo. Don Adolfo, no sé si hoy esté cumpliendo años, gran amigazo de Chuy Roba, gran amigazo de Justo Coronado, sí, como no, del Liceo Turbiate Villela, y dijo, y también del ingeniero Florencio Montelongo. Ah, claro que sí, don Adolfo. Un saludo, don Adolfo, ¿cómo está? También se debe estar preparando para ver el partido en la tarde, don Adolfo. Ok, Marcial. Oye, me acuerdo, bueno, Marcial Valladares, compadre, el hermano de Mario, don Marcial Valladares, de aquel grupazo, que había en Ciudad Victoria, los Dragones, compadre. Los Dragones de don Marcial Valladares, sí, cómo no. Me acuerdo de Marcial, un chavo que era también de lo que vendían los hot dogs allá en la central, compadre, en aquellos años, ¿no? Y que también era seguidor del Sisisigua en aquellos años, el buen Marcial. Sí, con el buen Marcial. ¿Quién más, compadre? Teobaldo, el de la telenovela, ¿no? Aquella telenovela que salía, Teobaldo, sí. Vicente, pues no se diga, Vicente Chente Cartón, compadre. Vicente, el de la Diana. Allá para, el tremendo Chentillo, ¿no? Sentillo, bueno, ahorita me acuerdo. Y Lucina. Es el Santoral. 1:06 p.m. Una con seis minutos. Y dice por acá, rápidamente, la temperatura ambiente en este momento aquí en Ciudad Victoria, Tamaulipas, tenemos 33 grados centígrados. 34 ya, son 34 grados centígrados. Así se va a mantener. La máxima era de 34, así se va a mantener. La sensación térmica es de 38 grados centígrados. Hoy la probabilidad de lluvia es 1% solamente. Así es que, pues ahí está la temperatura, 34, así se va a mantener. Probabilidad de lluvia 1%. Pues aquí estamos. 1:07 p.m. Teléfono de cabina 834-318-2402. El WhatsApp de la van prendida 834-352-0830. Para que usted se comunique. Buenas tardes, familia. Se arrancamos con algo de Ramón Ayala.

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1: Vamos, qué bárbaro ese tema, ¿no? Ramón Ayala, compadre. Sí, excelente, excelente. Déjeme, sí, ya los, bueno, ayer los, todavía no. Bueno, hoy no le toca, compadre, hoy no le toca, entonces, ahí está. Bueno, gracias a toda la recita por ahí que están comunicando, están mandando los marcadores, ay, qué bueno, qué bueno. Dice, buenas tardes, saludos y bendiciones para Félix Huerta, mi gran amigo. Échale ganas y primero Dios saldrás adelante de parte del Vaquero Torres, de parte del Vaquero Torres que te saluda Félix Huerta. Échale ganas, Félix, hombre, sí. Me manda por acá don Juanito de Silos. 2-1 México, Florencio. 2-1 México. Gracias, Juanito. Juanito de Silos, gracias, Juanito. Gracias, gracias. Dice por acá, claro, hay que tener fe. Ánimo, dice por acá mi gran amigazo. Mi gran amigazo José Manuel Padilla. José Manuel Padilla. Ya está, José Manuel. Ya está, cobrito, gracias. Quiero participar en la. Ah, no, hombre, nosotros no, aquí no. Bueno, yo no tengo tómbola del balón. No, yo no tengo balón, compadre. Pero bueno, gracias por participar. 1-0 favor, México. Gracias, mi amigo. Gracias, Víctor. No, yo no tengo promoción, compadre. A lo mejor fuera con Willy, ¿no? No sé si él sí, a lo mejor sí tuvo promoción ahí de balones. Yo no, pero bueno. Mi buena, dice aquí. Aquí el gallito, compadre, ya sabes, mi güera. Acá estamos, ¿no? Deje ver dónde está. Rápidamente, mi compadre, el gallito, desde la Unión Americana, aquí cerquita, bueno, digo, cruzando más el río, pues ahí en Broadville. En Broadville, Texas, está mi compadre. Pero antes está Alfredo García, antes está Alfredo García, el guardia. Sí, como no dice. A ver. Buenas tardes, Florencio Botrongo Pérez. Pues saludos, ya sabes, ¿no? Allá para Antonio Alejandro Llenos en Texas, también para doña Aurelia, Quirina, Julio, Panchito, el Pelado, Regio, a don Rosendo Martínez, a Modesta Yara, su burrito Márquez, al vaquero Torres de Gavino, a Arturo Quiñones, de parte de Alfredo García Guardia, el Fortachón. Oye, Florencio, mi pregunta es, Gavino, dice, Gavino, oye, Alfredo, apellido Galán, y le digo, sí, Gavino, y me dice, imagínate, Gavino Galán, bárbaro, y apellido Galán, sí, cómo no. Bueno, pues Gavino Galán, y le digo, no, mejor Gavino Galón. Apenas se queda, ¿no? Bueno, ese es show, Alfredo, ok. A ver, rápidamente dice, saludos por ahí para Toño Morales, el Pelacas, al maestro Gaby, al maestro Lalo, ahí en el taller del Toño, el Torno Morales, el movidito. Dice mi suegro Ricardo Martínez, Isabel Martínez y mi nieta la Perihuichi, de parte de su abuelo Alberto Martínez, a la charrita, licenciado Humberto, al maestro Tanis, cómo no, un saludo, claro que sí, Alberto, claro. Rápidamente, buenas tardes, buenas saludos por ahí para Eva y Raquel, Colonia Campestre La Luz, compadre, ya sabes, siempre al pendiente, ya está Guillermo. Oye, pues hasta dónde se fue el mensaje del gallito, se me da que volvió a escribir, se fue hasta arriba, compadre, entonces. Bueno, 1:00 p.m. ya casi con 15 minutos, saludos a mi buen amigo, ya escuchando tu programa, excelente día. Hijo, te vi con tu playera blanca, compadre, y pantalón de mezclilla, bien ad hoc, ¿no? Bien ad hoc, a la ocasión, compadre, del partido de México. Mis respetos, llegas bien temprano al trabajo, te vi cuando ibas ahí en el estacionamiento de la radio. Como a las 11:30 aproximadamente te vi, por eso te digo, llegas temprano, mi buen amigo. Ah, así es, compadrito Seferino Herrera, siempre llego temprano, compadre, me gusta llegar temprano, ¿no? Aquí a la radio, allá tocando con el grupo, y cuando tengo algún evento donde tengo que ir, tengo que llegar temprano, porque así debe de ser, compadre. Así es, Seferino, así es, compadre, gracias a Dios, siempre me ha gustado ser puntual, compadre, puntual siempre, siempre. Gracias, Seferino, gracias, compadre. 1:15 p.m, vamos a la pausa y ya volvemos, sí, señor.
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15: Regresamos con un saludo muy especial para toda la gente por allá de Ciudad Mante, Tamaulipas. ¿Cómo están mis amigos de Ciudad Mante? ¿Cómo están, compadre? Dice, buenas tardes, compadre. Saludos para el poblado Allende de Jiménez. De Jiménez, Tamaulipas, desde la colonia Canoas de Ciudad Mante. Julián Ochuy Mendoza, Villanueva, como me conocen, compadre. Sí, Julián Choy Mendoza, Villanueva, ¿sale? Salúdame por allá, Patricia García Bernal, de la colonia Nuevo Amanecer, también de parte de J. Julián, o Jesús Julián, Jesús Julián, compadre, Jesús Julián Mendoza, Villanueva, ahí mándame un saludo, compadre, porfa, desde la colonia Canoas, de Ciudad Amante, Tamaulipas, ya sabes, compadre, ¿no? Saludos, Ciudad Amante, saludos, compadre, saludos, cómo no, ¿ok? Ahí le mandamos el saludito. Muchas gracias por escucharnos, ¿no? Toda la gente por allá de Ciudad Amante. Ahorita leo el mensaje del gallito, ahorita lo leemos, compadre. Una con 17 minutos. Vámonos rápidamente. ¿Cambias o me pierdes o qué? ¿Cambias o me pierdes? Rieleros del Norte en aire, se van a fallar de Victoria.

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1: Bueno, un saludo ya para mi compadre Chambitas. Hoy ayer cumplió años su hijo Pedro Fernando Moreno Alemán. Ayer estuvo cumpliendo años el hijo de mi compadre Chambitas. Bueno, para Pedro Fernando, sus padres y sus padrinos le fueron a bautizar y el señor cura les dijo: Pedro Fernando, te has de llamar. Con jazmines y flores este día voy a adornar. Hoy, por ser su cumpleaños, le venimos a cantar. Bueno, fue ayer cumplió años su hijo, el hijo de mi compadre Alfonso Moreno Chambitas, pues felicidades. Y el sábado 4 de julio cumple años mi compadre Chambitas, casi nadie, compadre, porterazo, ¿no? Alfonso Moreno, el Chambitas, el sábado 4 de julio estará cumpliendo años con todo, ¿no, compadrito? Alfonso Chambitas, le digo que el día que fue el aniversario ahí la corrida estudiantil que ahí tocó motivos y la Sonora Karma, por ahí anduvo bailando Chambitas, andaba bailando bien tendido, mi compadre, con todos los pasos colosos, ¿no? Dijo, pues andaba bailando con mi hija, mi hijo, compadrito, con mi hija, andaba bailando con ella, dice. Ella te saludó por ahí en Estados Unidos, una vez que anduviste por ahí en Estados Unidos, que te saludó allá, porque, sí me acordé. Y allá cuando fui con mi compadrito Alejandro Lugo a Austin, Texas, no sé si fue por ahí en San Antonio o fue en qué lugar fue. Pues un lugar ahí donde estaba esperando el autobús, sí, exactamente, Alfonso Moreno. Pues bueno, próximo 4 de julio estará cumpliendo año mi compadre Chambitas. Felicidades, Chambitas, toda la familia por allá y la gente por allá de Plandayale de Jaguave. Les saludan a mi compadre Chambitas Alfonso, que estará cumpliendo el sábado 4 de julio. Bueno, pues estas son las mañanitas que cantaba el rey David. Hoy, por ser su cumpleaños, se las cantamos aquí. Bueno, el sábado cumpleaños mi compadre Chambitas. ¡Ánimo, compadre! A ver, rápidamente dice, buenas tardes, Florencio. Traigo bien puesta la camisa de México. ¡Excelente! Excelente. No me dice quién es. No alcanzo a ver. ¿Cómo se llama? ¿Quién es? Es que no alcanzo a ver, compadre. ¿Quién me escribe el mensaje? No sé si sea Julieta. No, Xochitl. Debe ser Xochitl, ¿no? Xochitl Martínez. La hermana del Moncho. Hermana Ramiro. Xochitl, pues si trae bien puesta la playera de México, qué bueno, excelente, yo también traigo, pero no traje la verde, ahora traje la blanca. Sí, la blanca, sí, cómo no. Saludos y bendiciones para Carlos Navarro y su familia. Dice, para hacer un reporte en la colonia San Marcos, hombre, por la entrada a la fuga de agua, ¿sí? Ahí por la entrada, fuga de aguas negras, y ya ni se puede pasar, hombre. Se ensucia uno mucho y el olor está fuerte, está machín. El olor está fuerte, machín, ¿sí? Vamos a ver si nos hacen caso por ahí a los amigos. El otro día le dijimos a mi compadrito, Lupe Berrones de los Back Tours. Y pero bueno, ellos fueron a darle una sopleteada por ahí a la alcantarilla. No sé si ahí se necesita eso o no, a lo mejor está roto algún tubo. Pero bueno, mis amigos de Comapa, a ver si pueden checar, ¿no? En la San Marcos, porfa. Ahora sí tengo el mensaje de mi compadre el Gallito desde Brownsville, Texas. Vamos a ver qué nos dice. ¿Qué rollo, compadre Gallito? A ver. Dice, mi buena, aquí el Gallito, compadre, reportándome desde Brownsville, Texas. Mándame saludos para las Amber, ¿no? Las Amber que cumple años y está de manteles largos, para la Wherever. Y a la Cacarita, ¿no? La Cacarita y el Dennis. También allá por ¿cómo se llama? Por Elsa y por Edimur. Elsa, Texas. Y Edimur, Texas, compadre. Que a diario te escuchan, mi güera. Cuídese, mi güera. Saludos a los de la bella Victoria. A las nenas igual. Yo le voy 3-1. Marcador, güerita. 3-1, marcador. Hoy, ¿México gana o qué? 3-1 marcador. Bueno, ya está, Gallito. Suerte, Gallito. Cuídese con los marranitos, sí. Cuidado con los marranitos, Gallito. Cuidado con los marranitos, compadre. Ánimo, señor. Ok. Bueno, pues ya está. Saludos, Gallito. Sí, cómo no. Ahorita me acaba de hablar mi compadre, la gallinita, compadre. No, me acaba de hablar mi compadre. Déjeme, bueno, ya lo pasé. Sí, cómo no. A ver. La Vainita. Ahorita me acaba de hablar mi compadre La Vainita por ahí del meritito Ejido Benito Juárez. Me dice, güerita, pues ni modo, compadre, marcador 1-1, tiempo reglamentario. Se van a tiempos extras, sigue el marcador igual, pero en penales. Pierde México, mijo. ¿Y por qué, gallinita? Digo, compadre. La gallinita no es ese otro Juanito Rodríguez, sino esta es La Vainita. Bueno, pues ni modo, acepto todos los resultados que quieran, pero pues denme los resultados que gana México. Vamos a ver qué rollo, ¿no? Ánimo, ánimo, racita. Hay que darle vibras al equipo mexicano. 1:00 p.m, 6 minutos. Déjenme cambiar la página. Tengo todavía en WhatsApp, pero no he leído ningún mensaje por acá de la página del Face. Sí, donde está la fotografía que me está haciendo. Oye, por cierto, permítame enviar el día de hoy un saludo muy especial para el que me hace siempre todas estas fotografías que yo pongo por ahí en la página donde escribo, porque estas imágenes o estas fotografías me las hace mi gran amigazo, el licenciado Constancio, compadre. Constancio, creo que es Constancio Rodríguez, ¿no? El día de hoy está cumpliendo años el licenciado Constancio. Muchas felicidades, licenciado. Hay de parte de toda su familia, su esposa, su familia, sus hijos, bueno, sus amigos, el mono, el Conan, el tío Medina, el Harry Jarras, el ingeniero, toda la gente del fútbol, todos los que le van a Cruz Azul, que son sus amigos, los profesores, pues toda la raza que le saludan, licenciado Constancio, todo lo mejor para usted el día de hoy. Y gracias por todas esas fotografías que usted me realiza, que usted me hace. Gracias, licenciado. Sus padres y sus padrinos le fueron a bautizar y el señor cura les dijo: Constancio, te has de llamar. Con jazmines y flores, este día voy a adornar. Hoy, por ser su cumpleaños, le venimos a cantar felicidades, licenciado Constancio Rodríguez, hoy por su cumpleaños. Profe, licenciado, le mando un saludo de todo lo mejor, de lo mejor, y que cumpla muchos años más, licenciado. Felicidades, ¿eh? ¡Ánimo! ¡Ánimo! Ahí se lo mandamos a licenciado. Muchas gracias por todo ese apoyo que nos da por ahí con todas esas imágenes que nos manda para presentarnos aquí en la CP, la más prendida, compadre. Sí, señor. Y bueno, por aquí los mensajes, dice Arturo Alejos. Buenas tardes, feliz martes, güerita. Martes de verduras. Güerita, ahí sí. Y nos vemos en los cotorros, compadre. Me equivoqué. Ah, no, disculpa, saluditos. Para Pancho Pipos, Toño Balsangas, el tocayo Oscar Varela, brazo de Popeye y la rubia que todos quieren. Ya listo para una apoyada, compadre. Con la piramancha, una apoyada con la piramancha. Ahí estará el maestro de todos ellos hablando de la herrería. También le dio clases a Carlos, alias el Chino. Muchas gracias, compadre. Dios te bendiga. Échale ganas, Arturo Alejo. Muchas gracias y que disfruten de esa apoyada, compadre. ¿Sale? Oye, el patrón Sabino acá con mis amigos del 6-7 Berriozábal. Te les va a armar una carnita asada y una apoyada también, compadre. Creo que me iban a invitar, ¿no? Creo que me iban a invitar. El patrón Sabino, sí, cómo no. Vico Maldonado, buenas tardes, Florencio. Aquí seguimos trabajando a algún lado de la Palapa Los Garambullos. Domingo Manzano, desde la mera base del Grupo Identidad. Que tengas una excelente semana, Florencio, de parte de Vico Maldonado. Vámonos rápidamente con otro más de los temas. Ay, canijo, este está muy largo, ¿no? Pues bueno, véngase, compadre, véngase.

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3: Excelente, cabrón. Aquí estamos nuevamente, dice por ahí, continuando con más de los mensajes, acá en el Facebook, dice José Manuel Padilla. Buenas tardes, Florencio Montalongo Pérez, pues aquí en sintonía del Terra Show, con el número uno, la más prendida. Hoy se gana, señores, hoy se gana. Vamos, México, tú puedes, siempre con mucha fe, que aquí está toda la riberada para echar forras a nuestro México querido. Sí, señor, sí, señor, sí debe ser, José Manuel. Yo sé que Ecuador es un buen equipazo, pero... Primero, bendito Dios, nos ha de ayudar, claro que sí, para salir adelante, ¿ok? Ya está José Manuel. Martín Valderas, buenas tardes, compañerito, güerita, aquí escuchando como todos los días al locutor número uno, Florencio Montalongo Pérez, con el Super Mega Show de la radio. Así es, mándame saludos, porfa, para Javier y Luis Ayala, que te escuchamos en la colonia Mirador. Gracias y que tengas una excelente tarde. ¡Ánimo! ¡Ánimo igualmente, Martín, Luis, Javier! Gracias por escucharnos, mis amigazos, allá en la colonia Mirador. Muchas gracias. Edgar Medina, mi compadre, el Buda, desde la Sultana del Norte, Monterrey, Nuevo León. Compadrito Florencio, saludos y bendiciones grandes, compadre. ¿Qué andamos? Pues al pendiente de tu programación, ya sabes, compadre. Cerro en la silla, siempre presente. Gracias, compadre Buda. Luis Miguel, saludos, compadre. Pues aquí, ahí me manda saludos acá para la Ebanistería Barrón, siempre al pendiente. Y arriba, Bustamante, Tamaulipas. Ya nos estamos componiendo la garganta, compadre. Ya nos estamos componiendo la garganta, fíjate, sí, como no. Se me hace que es el clima, porque anoche no quise poner el clima y se me hace que el clima es lo que me enfriega la garganta, sí es cierto. Entonces, pues hay que dormir sin clima, compadre, porque está canijo, ¿no? Ya puede otra vez, Luis Miguel, sí, no podía, compadre. Jorge Villanueva dice, buenas tardes, quiero que me le cante las mañanitas a mi hermano Martelo. O se equivocaron ahí, Marcelo, debe ser Marcelo Villanueva González, ya que hoy cumple años de parte de su hermano Jorge Luis Villanueva González de la colonia Magnero, compadre. A ver si me lo corrige, compadre, debe ser Marcelo, ¿no? Debe ser Marcelo Villanueva. Bueno, si es así, es Marcelo. Bueno, pues sus padres y sus padrinos le fueron a bautizar y el señor cura les dijo, Marcelo, te has de llamar con jazmines y flores. Este día voy a adornar hoy por ser su cumpleaños. Le venimos a cantar felicidades, Marcelo Villanueva González, hoy por su cumpleaños de parte de su hermano Jorge Luis Villanueva González en la colonia Bañero. Felicidades y que lo festejan bonito, raza, ¿eh? Sí, como no. J. Basilio Maldonado, saludos, compadres, desde García Nuevo León, la ciudad de la montaña. Buenas tardes para todos y toda la familia allá en Victoria. Ya está, compadrito J. Basilio Maldonado. Roserbete Herrera, saludos para mis papás, Antonio Herrera Sosa y María Guadalupe Hernández Vela, y mis hermanos Ervin, Alejandro y Antonio. Dios los bendiga a todos, claro que sí. La 1:38, seguimos adelante rápidamente, a ver qué les parece esto. Gavilancillos.

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1: Lista que acaba de pasar, se la dedicamos al burrito Catache, compadre. El burrito Catache por allá de Framboyanes. Se llamó el burrito enamorado. Sí, uno. Le mandamos un saludo especial para él y para toda su familia. El tremendo burrito. El tremendo. Yo no casi no le digo burrito, le digo Juanito Catache, compadre. Pero toda la raza lo conoce por el burrito, ¿no? Sí, es, compadre. Para él y toda su familia. Por ahí le saludamos. Arturo Alejo dice: La Mancha, compadre. Saludo para La Mancha, que es el maestro de herrería. La Mancha es el maestro de herrería de La Rubia. La Piramancha, la Pimpinela, Escarlata, Carlos, el Chino. Saluditos a todos ellos, son alumnos de La Manchita, compadre, de La Mancha, ¿sí? Todos. La Piramancha, la Pimpinela, Escarlata y Carlos, el Chino. Saluditos para todos ellos. Y hoy gana México, güerita, 2-1, compadre. Hoy gana México, 2-1. Ya está, Arturo. Ya está, Arturo, gracias. Dios te bendiga igualmente, compadre, igualmente. Marta Yepes, ¿cómo está? Martita, gracias siempre por escucharnos. Gracias, muchas gracias. Continuamos rápidamente. 1:00 p.m. ya con 42 minutos. Ahorita le damos lectura nuevamente a los mensajes del WhatsApp. Y, por ejemplo, por acá, desde acá, dice, a ver... Pues mira nomás, dijo, a ver si los conoces, güerita. Es la racita de Bustamante, compadre. A ver si los conoces. ¿Piñones? No me digas que hay piñones, compadre. A ver si los conoces, Florencio. Por ahí la del Tarí, compadre, en la hora de los corridos. Hijo eso. Yo digo que son piñones, ¿no? Pues yo digo que son piñones. Necesito agrandar la foto. Deja ponerme los lentes, compadre, pues yo digo que son piñones, ¿no, compadre? ¿Estoy mal o qué? Ya me están contestando por ahí, mis amigos, mis paisanos de Bustamante. ¡Sí, son piñones!

0: Que no hay piñones. Dice, ahorita no ha habido piñones, no ha habido piñones, entonces ahora sí va a haber piñones. Fíjate qué bien, compadre. Ahora sí va a haber piñones. Yo no sabía que había de repente años, 2 o 3 años que no se daban los piñones. Y dice, aquí me están escribiendo. Dice, sí, son piñones blanditos, compadre. Me acuerdo cuando mi tío Pancho nos traía piñones, bueno, o que nosotros íbamos para allá para Bustamante. Mi tío Pancho, que en paz descanse, nos traía piñones. Así es, compadre. Ahora sí va a haber, primero Dios. Ah, mira, qué bien. Qué bien, fíjate, yo no sabía eso y si no me había dado cuenta, me dije, ¿qué rollo? Hoy no ha habido piñones, ¿o qué no ha habido piñones? Pues no, fíjate. Qué bueno, a todos mis paisanos de Bustamante, que ahora sí va a haber piñones. Excelente, compadre. Buenas tardes, güera. Un saludo muy especial al estilo López Farsa, compadre. Vamos a mandar un saludo para el Cheque, el tío, el gorilón y la marranita, que está echada debajo del nogal, está soleada y quiere darle agüita al toro. Yo le cambio porque mi rollo es agüita el toro, compadre. Agüita el toro, es mi rollo. Dice, ponme la canción de Nidada la quiero, compadre, con Lalo Mora, por favor. Nidada la quiero con Lalo Mora, sale. Y si le cambio ahí, le voy a decir, vamos, para todos los que están tomando o que le quieren dar agüita de resumidero. Es que así lo decía un amigo. Un amigo, sí, agüita resumidero. Buen día, dice, saludo para toda la raza. Oye, déjame mandar un saludo muy especial para los amigos que andan trabajando allá en los Estados Unidos y me mandan unas fotos bien fregonas, compadre. Y no es este, no. No, déjame ver, ahorita les digo cuál es. Creo que es este. A ver, aquí está. Dice, buen día, un saludo especial para toda la racita tabacalera, compadre, toda la racita tabacalera que andamos asadoneando acá en Chaplin, Kentucky, para Luis García, el maestrín, para Pinillo, para el Cacho, para Don Fran y para el Junior, compadre. Andamos trabajando, mira nomás, ¿qué te parece? Andamos dándole asadoneando por acá en Chaplin, Kentucky, el tabaco, compadre. Mira nomás cómo se ven esas matas. Hijo, eso, qué bárbaros. Mi respeto, racita. Ahorita voy a escuchar el audio que me mandaron, Ahorita voy a escuchar el audio que me mandaron, racita. Allá en Kentucky. Allá en Kentucky, sí, señor.
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1: Te mando otro saludo rápidamente para unos amigos, ¿saben qué andan? Saludo para unos amigos, ¿saben que andan trabajando por allá en la Unión Americana? Ah, no lo alcanzó. No, es que yo le puse el otro, compadre. A ver, permítame. Creo que es... No, es el... ¿Este? Es este, compadre. Ahí le va, recita, cobró. Dice...

¿Qué onda, compadre? Saludos acá para José Luis Narváez, alias el chulo hermoso, compadre, chulo hermoso, precioso del mero Ciudad Victoria, y también para Juan García de Ávila Cabacho, que le dicen el número de cuenta, compadre, desde San Luis, Missouri, de parte de José Alemán. Gracias, te escuchamos todos los días, compadre. Muchas gracias, Racita. ¿Que andan trabajando también por allá en los Estados Unidos o qué? ¿No? En la Unión Americana, San Luis, Missouri, ¿qué? San Luis, Missouri. Bueno, pues un saludo muy especial para el camarada que le dicen el número de cuenta. Me imagino que le han de preguntar, oye, ¿qué es esto? ¿Que necesitamos esto? Pásame el número de cuenta. Sí, cómo no. Oye, hay que hacer, ¿qué es lo otro? Pero hay que hacer la trampa. Pásame el número de cuenta. Pues ya sabes, ¿no? Digo, me imagino que por eso le dicen, ¿no? Hace que ya recita, puro chavo, mis amigos de San Luis, Missouri. Ánimo, raza. La una ya con 49 minutos. ¿Qué te parece, Juanito García? Algo de los huracanes del norte, compadre.

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1: Seguimos adelante rápidamente. Dice por acá, buenas tardes, compañero Florencio Botolongo Pérez. Pues aquí como siempre, saludándolo a Aarón Herrera. Hoy quiero que me le mande un saludo muy especial para mi hijo, Eugenio Herrera Rivera, que hoy está cumpliendo 6 añitos. Oye, se oye acá, ¿no? Se oye acá el nombre de Eugenito. ¿Quién es? Eugenio Herrera Rivera. Eugenio Herrera Rivera. ¡Ah, bárbaro, no! Oye, el tremendo Eugenito hoy cumple 6 añitos de vida. Los saludan con mucho cariño su papá, Aarón Herrera, y su mamá, Osiris Melina Rivera. Y de sus hermanitos, sus hermanitas, ¿no? Que le saludan. Que de rato, pues, a ver qué se arma, hijo, compadre. Pues aquí andamos en Jacinto Canek, en la rastreada, esperando que llueva para sembrar en el mes que entra, compadre. Pues felicidades para Eugenito, claro que sí, compadrito Aarón. Un saludo muy especial para Eugenio Herrera Rivera. Sus padres y sus padrinos le fueron a bautizar, y el señor cura les dijo: Eugenio, te has de llamar. Con jardines y flores este día voy a adornar. Hoy, por ser su cumpleaños, le venimos a cantar. Cumple 6 añitos, Eugenito. Y hoy, el viernes, se graduó del kinder. Ya sé que llama para la primaria. Dijo, pues, ay, mal, canijo, él ya quiere andar trabajando acá en el campo. Pues le digo, no, mijo, tienes que estudiar, ¿eh? Primero hay que estudiar, mijo. Échale ganas, Jañito, felicidades, felicidades, sí, señor, sí, señor. Ánimo, como dice su papá por ahí para sus hijos, ¿no? Sí, pues él dice, primero que estudien, ya después si quieren trabajar acá conmigo, pues bueno, vamos a ver qué, pero yo quiero que estudien. Así es, compadrito Aarón, así es. Rápidamente, la 1:00 p.m. con 53 minutos, dice por acá este mensaje. Juanito Balatas, ¿o qué? Sí, es Juanito Balatas. Solo para Juanito Balatas y todos los que están trabajando por el taller. Allá también para su suegro, ¿no? Don Alfredo Simbrón, que nos debe estar escuchando por allá, Benito Juárez. Toda la recita por ahí para Carlitos. Para, ¿cómo se llama? Don Vigos, compadre, Don Vigos. Y oye, para el primo hermano de la, ¿cómo se llama? De Juanito Balatas, ahí la gallinita, compadre, ahí cerquita. Juanito Rodríguez, su primo hermano, un saludo especial también para él, ¿no? Ya sabes, compadre, ya sabes, ¿no? Rápidamente dice, buenas tardes, compadre. Aquí al pendiente siempre. Dice, ayer, compadre. Buenas tardes, compadrito. Ay, saludos, no sé si es el mismo, si es el mismo. Buenas tardes, compadre, saludos. Y aquí estamos en casa, al pendiente del original de la radio, Florencio el Perico Pérez, desde Victoria, la Cacariza, para el mundo, Chomo y Cotorreo, everyday. Y dice, ayer me comuniqué, pero como que no dijo nada. No lo vi, compadrito Alejandro Lugo, no lo vi, compadre, no lo vi. Si no, ya sabe, compadrito. No, pues aquí estamos, gracias, compadrito Alejandro Lugo y familia por allá en Austin, Texas, su esposa Alejandra, sus hijos Alexa y el nene, escuchando la 97.5 FM. Ya está, compadrito Alejandro, ánimo, ánimo. No lo vi, compadre, el mensaje ayer no lo vi, compadrito. ¿Sí? Ánimo, señor, sí, señor. Gracias, gracias, muchas gracias, compadrito. No, es que no lo vi. No lo vi, compadrito. Pero bueno, aquí estamos rápidamente. Dice, ¿dónde más? Ánimo, güera. Gracias por tus saludos, compadrito, güera. Gracias por tus saludos, mucha. Por tus saludos, amigos. Dios te bendiga siempre, siempre, siempre. Gracias, mis amigos. Aquí estamos para saludarles. ¿Cómo no? ¿Dónde más? Hijo, es el saludo del negrito Cedillo. Se me está pasando también. Dice, un saludo muy especial por ahí para el tremendo Torito, que anda trabajando, compadre, en el carro. Saludo para el Torito, anda trabajando en el Uber. Félix Hernández, el Torito, carro de plataforma. Y también por allá para el patrón y la patrona y el contador y toda la gente de Benito Juárez del Deportivo Cantú. Un saludo para el tremendo Tony Hernández de los Radicales Norte, que invitó al negrito a ver el partido de la selección el día de hoy. Ánimo, y después de ahí se van a ir a festejar, si es que gana al mono del 17. Bueno, así como le dicen todos, el mono del 17. Ok, al mono del 17. Bueno, ya está por llegar el corte informativo, entonces ya no hubo chance de poner otro tema. Así es, compadre. Ahí, a ver si. No, ahí está. Compadrito Alejandro Lugo, mil disculpas, compadre, mil disculpas que no lo vi ayer, ¿eh? Buen día. A este número mandamos el pronóstico de México hoy. Hola, hola, Minerva, no, yo no hice así de ¿cómo se llama? Concurso o regalo, no, nada de eso, porque no, pues a mí no me dieron, pero no, yo nomás dije, hice la, que hoy juega la selección y que el otro, nada más, ¿sí? Bueno, un saludo para Damaso, de la Tomás Yarrington, para el Manuel, para el Cacique, para la Calaca y el Tarzán, para el Pichi, para el Chihuahua y el Chemo. Y aparte del negro, como al estilo Don Robert, ¿no? Oye, compadre, saludemos al Damaso, al Tomás Yarrington, allá para Manuel el Cacique, a la Calaca y al Tarzán, al Pichi y al Siwa y al Chemo, de parte del negro. Ya sabes, compadre, aquí escuchando la radio. Vámonos con el corte informativo. Yo regreso más de ratito después del programa de Hablemos del Campo, ¿qué?
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3: El sistema de ahorro para el retiro de los trabajadores de la educación de Tamaulipas está a punto de cerrar un capítulo financiero que se arrastraba desde hace más de una década. El titular del organismo, Mariano Lara, confirmó que en noviembre de este año quedará liquidada la deuda histórica del gobierno del estado que una anterior administración mantenía con el fondo magisterial. La deuda se originó en los años 2011 y 2012, cuando se registraron las llamadas faltas de enteros, es decir, aportaciones retenidas que nunca se ingresaron al sistema. En aquel momento el monto inicial rondaba con los 325 a 384 millones de pesos, pero con el paso del tiempo, las actualizaciones por inflación y rendimientos, la cifra se elevó a 607 millones. Al establecer un esquema de pago en parcialidades durante 5 años y 3 meses, el adeudo final alcanzó 707 millones de pesos. Según Mariano Lara, este proceso fue reconocido y registrado formalmente, y se diseñó un plan financiero para su recuperación a partir de 2021. El funcionario destacó que el actual gobierno de Américo Villarreal ha sido responsable de cubrir la mayor parte de la deuda, abonando más de 500 millones de pesos sin retrasos. En Tamaulipas, la Secretaría de Salud reporta un incremento en las agresiones de perros hacia personas, situación atribuida a la falta de responsabilidad de algunos dueños que permiten que sus mascotas deambulen libremente en la vía pública. Alejandro Hernández Martínez, responsable del departamento de zoonosis, informó que en lo que va del año se han registrado 899 ataques en el estado. De estos, en 97 casos las víctimas requirieron tratamiento antirrábico preventivo debido a que el animal agresor no pudo ser localizado para su observación clínica. A diferencia del año pasado, cuando la mayoría de los afectados eran niños menores de 5 años, actualmente se registra un mayor número de agresiones en adultos, principalmente en repartidores de mensajería y alimentos. Ante este panorama, la dependencia hizo un llamado a reforzar la tenencia responsable de mascotas, exhortando a la población a mantenerlas dentro de sus domicilios para prevenir riesgos a la salud. Padres de familia de la telesecundaria Josefina Ortiz de Domínguez, ubicada en el ejido Celaya, mantienen cerrada y sin actividad esta institución educativa, toda vez que desde la semana pasada se encuentran a la espera de respuesta que puedan entregar las autoridades educativas, sin que hasta el momento tengan noticias al respecto. En entrevista, las madres de familia aseguraron que no se moverán y no darán apertura a la institución educativa hasta que la Secretaría de Educación de Tamaulipas decida retirar a una maestra que desde mucho tiempo atrás ha sido factor de conflicto en esta institución. Las madres afectadas señalan que en el año 2016 esa maestra fue retirada del plantel por problemas en la forma de tratar a los alumnos y ahora intentan regresar de nueva cuenta a impartir clases, por lo que se oponen a dicha determinación. Así lo comenta Silvia Martínez, presidenta de la Liga de Padres de Familia de esta telesecundaria. Para ORT, Areli Treviño.
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0: Muy buenas tardes, qué gusto me da saludarles en este, pues ya fin de mes, prácticamente hoy, el último día del mes de junio. Estamos por entrar mañana a la segunda mitad del año. Rapidísimo se nos pasó el tiempo, aquel enero médico en el que platicábamos de las dichosas cabañuelas y cómo se medía el clima, ya pues llegamos a la mitad. Es un gusto saludarles en este su programa Hablemos del Campo. Gracias por acompañarnos en este espacio en el que por todas las formas buscamos darle voz a la diferente agenda que marca a los productores, a los ganaderos, a los agricultores y a todas las familias que hacen posible que el campo siga vivo en Tamaulipas y por supuesto en nuestro país. Mi nombre es Italia Soler, le invito a quedarse con nosotros durante la próxima hora, en la que hoy martes 30 de junio pues tenemos la mesa de análisis y estaremos por ahí hablando en el tema de la ganadería, del gusano barrenador. Por supuesto, tendremos este tema en el seguimiento que hemos venido dando a las diferentes acciones que se han llevado a cabo. Y bueno, ayer platicábamos un poquito de esta nueva planta de producción de mosca estéril allá en Chiapas, que quedó inaugurada, que quedó ya puesta en marcha. Y bueno, les recuerdo que estamos en vivo a través de la 97.5 FM, la más prendida. Y para toda la región cañera también estamos en vivo a través de la 98.7 FM, La Jefa. 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Y bueno, a partir de este momento también queremos dejar nuestra línea telefónica en cabina abierta para usted, el 834-318-2402, 834-318-2402, para comentarios, opiniones, reportes y por supuesto denuncias. Además, vía WhatsApp usted también puede tener ese contacto con nosotros en el 834-352-0830. 834-352-0830. Comenzamos así. Este es su programa Hablemos del Campo, dando la bienvenida a el médico Javier Terrazas en este martes de análisis. Muy buenas tardes, médico, ¿cómo está?
1: Gracias, gracias, Italia Soler. Muy buena tarde, muy buena tarde para la audiencia de esta su estación favorita, la más prendida, y pues en su programa Hablemos del Campo, igual a quienes hermanan allá en la zona cañera, en La Jefa. Bueno, un saludo y buen provecho para aquellos que están tomando sus sagrados alimentos. Y bueno, pues ya faltan muy poquitas horas para que se dé el ansiado partido, el esperado partido, que todos queremos que México gane, que triunfe en esta ocasión para romper el maleficio y pasar a esa siguiente faceta. Y bueno, recordemos que en el campo es verde, entonces todos en el campo traemos puesta la verde, y más ahorita que ha habido precipitaciones importantes. Entonces, y además, pues muchos somos católicos y guadalupanos, hay que orar y encomendarnos a la Virgencita para que nuestros jugadores, ahora sí, más allá de las individualidades, pues lo hagan en equipo y puedan darnos esa satisfacción. Una satisfacción que creo que sería plena y buena en un buen momento, para que, bueno, el deporte, en particular el fútbol, aunque se juegue con los pies, pues nos dé un ejemplo, una lección, sobre todo de pronto cuando sentimos que la política pues anda de la patada. Entonces, que los de la patada nos den un ejemplo y nos den un triunfo y que nos sepamos poner la verde para jugar como equipo en las cosas importantes de la vida, y en esas el campo es fundamental, ¿verdad, Ángel?
2: Totalmente.
0: También, gracias, médico, también le damos la bienvenida a Ángel Lara.
2: ¿Qué tal, Italia? Muchas gracias, muy buenas tardes, médico, muchas gracias. Gracias a todos nuestros radioescuchas que a esta hora de la tarde nos sintonizan. Pues muy contento de sumarme a este euforia futbolística por ver ya que arranque el partido de la selección nacional. Y sí, sí, ojalá que el resultado nos favorezcan. Y bueno, aquí en la entrada vi la pizarra y hay algunas personas que piensan diferente. No quiero decir nombres, pero bueno.
0: Por eso está tapado.
2: Le taparon. Qué bueno, ojalá que toda la buena energía y toda la buena vibra, así como a veces algunas cuestiones nos unen a los mexicanos, en esta ocasión toda esa buena vibra pues se junta en torno al equipo nacional, y bueno, podamos hablar de un triunfo que nos pueda dejar satisfechos a todos y que podamos estar pues ahora sí que en mejor humor, y eso cambia el aspecto de las personas. Tú platicas, ves la gente con la playera verde, uh-huh. y la actitud pues por supuesto que cambia y es totalmente diferente. Por eso, bueno, yo me sumo a esta euforia y ojalá que nos vaya muy bien a todos. Muchas gracias.
0: Así es, Ángel y médico, y además este es un día también en el que en cada partido la gente se va reuniendo más en familia, en amigos, cada partido se va motivando más, y bueno, además toda esa botana que llevan, esa cena mientras se da el partido, pues recordemos que viene precisamente de ese trabajo del campo, y en esta relación que hay también tenemos antes de dar paso a esta mesa de análisis, parte de la información que llega en cada partido por parte de la Secretaría de Agricultura Federal, pues es cómo está México con ese equipo con el que se enfrenta, y precisamente, pues bueno, más allá de la cancha, pues México también se fortalece en cuanto al comercio agroalimentario con Ecuador. Y de acuerdo a los datos, en 2025 las exportaciones mexicanas de alimentos y de productos pesqueros hacia Ecuador alcanzaron un valor de 69 millones de dólares, lo que representó pues prácticamente un 4.5% respecto al año anterior en cuanto al incremento. También el volumen exportado mostró un crecimiento al pasar de 13.6 mil a 14.8 mil toneladas, lo que equivale más o menos a un 8.8%. Pero bueno, ¿cuáles son los productos mexicanos que más se envían hacia Ecuador? Ellos son los lactantes, el maíz para la siembra, las preparaciones alimenticias, el agua mineral, las salsas, aceite de pescado, cerveza, productos de confitería, panadería y algunos alimentos para animales. Uno de los rubros con mayor dinamismo fue el de productos de panadería, cuyas ventas al mercado de Ecuador pues crecieron en una tasa anual superior al 120%, seguido de las salsas, luego el maíz para la siembra y luego algunos otros productos de confitería. Así es que, pues bueno, es importante también conocer un poco cómo andamos como país en cuanto a estas exportaciones hacia aquellos países a los que se da este juego, sobre todo pues para yo digo desde el primer partido, que también pues tenemos mucha gente de aquellos países que están ahorita en México.
2: Así es.
0: Y que bueno, pienso que van a conocer más productos, más alimentos, y bueno, pues pudiera esto hacer crecer para los próximos años en cuanto a que pidan más cosas, ¿no? Probaron a lo mejor algo diferente, y pues bueno, quizá lo vayan a pedir para que llegue a aquellos países, ¿no? De alguna manera se fortalecen estas visitas, México.
1: Así es, creo que la interacción que permiten estos eventos deportivos internacionales, pues dan a conocer al país, y México muestra por lo general sus fortalezas, además, bueno, de las relaciones diplomáticas y comerciales que existen y que procuran pues crecer en estos tiempos. Hay antecedentes no muy buenos con Ecuador, porque en la política internacional, bueno, de pronto ha habido zipizapes por ahí. Esperemos que estos se hagan a un lado en estos momentos eminentemente deportivos, y qué bueno que en la cancha pues se dé un encuentro cordial. No me gusta ni llamarlo confrontación, porque bueno, pues eso implica, son términos de pronto medios duros, de rivalidad. Hay quien usa el lenguaje bélico, como si fueran, por ejemplo, cuando se metió el gol, dicen fusilaron al portero, y pues yo luego que se levanta y vuelve a agarrar la bola y le da la patada. Entonces se abusa de estos términos, y creo que el lenguaje debe usarse en su justa dimensión y lo más apropiado posible. Y bueno, en esta relación ojalá que un partido amistoso, un partido de una competencia de amistad, pues surja y gane el mejor. Quisiéramos que ganara México, pero bueno, también tiene muy buenos jugadores la escuadra ecuatoriana. Y bueno, pues Ecuador, hay muchas familias también ecuatorianas en México, en particular en la Ciudad de México. Así como México exporta mano de obra a Estados Unidos, Ecuador, Perú, ellos migran mucho hacia España. Por ejemplo, yo tuve una estadía académica en España y hay increíblemente los ecuas, a ellos les dicen los ecuas. Entonces, muchísima gente haciendo trabajo duro, pero trabajo digno, trabajo serio. Y la verdad, me tocó conocer muchas personas ecuatorianas. Y bueno, pues son muy mexicanos. Entonces, la rivalidad que existe ahí deportivamente, bueno, le va a dar sabor al caldo deportivo. Y ojalá que México gane, así como ganamos en la balanza comercial de la que hacías referencia, Italia, pues así ganemos en los goles y sobre todo en un buen ambiente. Creo que el deporte debe ser un vínculo de paz para las naciones, para los países, incluso con Estados Unidos. A ver si nos toca vernos en la siguiente fase con ellos.
0: Esperemos que sí. Y como dice usted, Américo, que sea un buen ambiente, porque, bueno, también al finalizar los partidos se han ido a algunos puntos importantes en las diferentes ciudades. Aquí pasa en la zona ahí del estadio, ahí se concentran, pero en otras partes, pues bueno, se han dado ahí diversos accidentes por algunas dinámicas que están llevando a cabo ahí, unas movederas de carros, que bueno, esto a su vez ha hecho que se molesten algunos automovilistas y han venido algunos accidentes. Esperemos que, bueno, en esta ocasión sea un poco más tranquilo. Pero nos vamos a nuestra primera pausa comercial y regresamos y ya entramos de lleno al tema de análisis para el día de hoy. Estamos en Hablemos del Campo.
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4: Ya estamos de regreso en este su programa Hablemos del Campo. Y bueno, este fin de semana se dio la inauguración de esta planta de producción de mosca estéril allá en el estado de Chiapas, en donde, pues bueno, a partir de ello, de acuerdo a las autoridades, pues se marca una nueva etapa en esta estrategia nacional para el combate del gusano barrenador. Hay una fuerte expectativa por la operación de esta planta, que bueno, en su máxima capacidad se espera una producción de 100 millones de moscas estériles por semana. Obviamente va a ser de manera gradual, pero esa meta se espera se cumpla para este mismo año, y de ahí pues han anunciado que incluso podría llegar hasta los 120 millones como algo extra, pero bueno, estarán evaluando el comportamiento. Sin embargo, hay también, pues bueno, la inversión de los Estados Unidos en esta planta en México. Hay un trabajo ahí en conjunto. Y bueno, hay una expectativa grande, como le decía yo, en torno a estas nuevas moscas que van a surgir de esta planta. En Tamaulipas, ayer nos refería el subsecretario de Ganadería, Cuauhtémoc Amaya, que actualmente pues ya no hay esta liberación de mosca como había antes, que las que están por ahí cayendo pues son de una liberación que hace Estados Unidos en la zona de Texas con México, en esta frontera que tenemos de Tamaulipas con México. Y bueno, las que caen pues son por ahí las que se logran lanzar, ¿no? Esto porque decía él que bueno, a raíz de los casos en Estados Unidos, pues se están llevando gran parte de las moscas de que se producen en la fábrica de Panamá. Primero me gustaría pues conocer también sus expectativas, sus impresiones, ambos desde sus áreas, en torno a esta nueva planta y lo que pues espera también para Tamaulipas y para México. Ya también se confirmaban casos en San Fernando, en Nuevo Laredo. Al parecer el caso de Nuevo Laredo pues se habla, llega por Nuevo León. Y bueno, en el caso de México nos decían ayer que es hacia donde se están enviando algunas moscas, que también es para Coahuila, para Nuevo León y algunos otros estados, pero para Tamaulipas pues ya no hay esta liberación tan profunda como se estaba llevando en sus inicios. No sé quién quisiera
5: hacer. Bueno, primero quisiera destacar que esa planta pues en un momento estuvo funcionando. Se cerró por una pésima decisión política del gobierno de Manuel López Obrador, de Andrés Manuel, porque pensó que pues ya no, que no se iba a ocupar y que era un gasto innecesario. Sin embargo, pues estos gastos no son en la sanidad normalmente no debes bajar la guardia, siempre hay que estar preparados porque no sabes en qué momento puede reaparecer un problema y hay que tener los elementos pues para hacerle frente. Desgraciadamente pues hasta ahora se dan cuenta de que no debieron haberlo hecho, y qué bueno que se reactiva. qué malo que se haya desactivado. Y bueno, pues es una llegada tardía de esta planta. Y como bien lo señalas, digo, para explicarle a la audiencia cómo opera o cómo se maneja la mosca, lo que se producen son moscos, son machos, uh-huh. ¿Sí? Y la idea es, esos machos vienen estériles y se liberan en las zonas en las que va avanzando apenas, que hay un sistema de monitoreo de trampas para ver el avance que va teniendo la mosca. Y esa mosca, cuando se detecta en ciertas zonas, bueno, se empieza a hacer las liberaciones con la idea de prevenir ese avance y controlar y que no se esté extendiendo para otras zonas de una manera tan, tan rápida, tan ágil. Para una mosca dura 30 días, es su ciclo de vida, y en ese ciclo de vida, pues, una sola vez ovipositan las heridas de los animales, pero son 300,000 huevecillos, entonces una sola mosca. Entonces la idea es que las moscas en lugar, para ellas van a seguir poniendo sus huevecillos en las heridas, pero si se cruza con un macho estéril, pues obviamente que no va a haber, los huevecillos van a ser infértiles, no va a haber, no se va a dar la reproducción en larva y luego a pupa y luego otra vez a la mosca adulta. Entonces ese es el ciclo. Sin embargo, para que pueda ser efectiva esa liberación de moscas, hay que tomar en cuenta que la mosca viene avanzando y se va adaptando de una manera fácil a la región, al trópico por donde va avanzando. Uh-huh. En cambio, el mosco, pues, es producido bajo ciertas condiciones, y pues de los que se liberan, no todos sobreviven. Hay que tener cuidado en el mecanismo, en los protocolos para la liberación, hay que ser muy cuidadosos. Y para que sea efectivo, pues se tienen que liberar cerca de 10 machos por cada mosca. Entonces, de ese tamaño es el volumen de moscos que se necesitarían para poder atender y controlar el avance de la mosca. Por eso es muy importante que, a la par con este combate a la plaga a través de los medios biológicos, pues se siga haciendo el trabajo territorial, el trabajo en el campo, como el que hace el compañero Ángel aquí en el ejido Aguila Camacho, en su rancho, y como el que hacen cerca de 17,000 ganaderos, productores pecuarios que existen en nuestro estado, cada quien haciendo su chamba y en mucha coordinación con las autoridades municipales, estatales y las federales, porque es precisamente ese trabajo conjunto por tierra y aire como se puede ganar esta batalla contra la mosca. Ahora, no es tan fácil. Recordemos que hace algunas décadas lo tuvimos ese problema, igual en los 70s, permaneció en los 80s y nos liberamos de él hasta el 93. Se devolvió a declarar a México libre de la mosca del gusano arañador del ganado. Y pues pasaron muchos años, entonces no va a ser tan fácil. No es suficiente esa planta que tenemos en Chiapas, no va a ser suficiente. Y por eso Estados Unidos está preparando otra aquí en el Valle de Texas, que esa pues tardará un poco más en entrar en operación, pero quizá la suma de esas tres, la que está en Panamá, la que está en Chiapas y esta que va a estar acá en Texas, puedan hacer un poco de mella y poder controlar de una manera más ágil y más eficiente el problema de esta plaga, que si bien es cierto que no es mortal, o sea, el ganado no se muere, eso salvo que hubiese una infección secundaria que no se entienda, pero genera muchas pérdidas porque la vaca produce menos, come menos, está estresada, produce menos carne, menos leche, y pues eso es en detrimento de la productividad. Y bueno, altera un poco el mercado, porque parte del mercado del ganado mexicano es Estados Unidos, y están cerrada la frontera, pues son pérdidas importantes en el precio que tiene el ganado. Recordemos que Estados Unidos paga en dólares y es muy atractivo para los productores. Tan es así que pues no nos habíamos puesto a hacer trabajo de campo para convertirnos en ganaderos productores de carne y no en productores de becerros como somos actualmente.
4: Okay. A Ángel, tu opinión.
0: Sí, muchas gracias. Qué bueno que dieron inicio las operaciones o vuelven a reabrir esta planta de producción de mosca estéril para combatir el gusano barrenador. Pero nosotros como productores no podemos olvidar que es responsabilidad nuestra de la puerta del rancho o del falsete del rancho hacia adentro el hecho de controlar, lo hemos dicho en múltiples ocasiones en esta mesa, en el hecho de atender, curar, sanar cualquier tipo de herida que encontremos en nuestro ganado. Hablemos de los ranchos ganaderos, ranchos de producción de bovinos, que es principalmente la actividad que se ve afectada, pero como responsables de alguna mascota o de otro tipo de especies de sangre caliente, como lo han dicho los expertos, debemos de controlar cualquier tipo de herida, y esa es la única manera mediante la cual podemos no erradicar, pero sí controlar la presencia del gusano barrenador. Quiero comentar también que aún en nuestros días y aún con tanta información que los medios de comunicación vierten, con tantas fotografías, imágenes y demás, sigue habiendo gente que no cree que existe el gusano barrenador. De esa gente o de esas personas que dice que es una estrategia del gobierno para llamar la atención para otras cosas. Y la verdad, estamos completamente equivocados. Lo digo con conocimiento de causa porque las moscas vuelan o sobrevuelan ya nuestro aire, nuestro entorno. En lo personal, a mí me tocó ver una mosca con las características, yo no puedo afirmar que sea la del gusano barrenador, pero sí con las características que los expertos, los investigadores, que la semana pasada, recordemos, tuvimos un curso ahí en la Facultad de Veterinaria y nos la describían como tal. Es una mosca que se asemeja pues a la mosca común que estamos acostumbrados a ver, pero que los colores son entre el verde y el
5: naranja.
0: Verde azulado, como
5: los ojos muy naranja.
0: Y los ojos muy, pero bueno, uno no alcanza a ver los ojos, pero la parte de arriba sí. Y a mí me llamó la atención ese tono en las moscas que sobrevolaban ahí en un predio cerca de donde estamos nosotros. Entonces, bueno, ¿qué andan buscando? Heridas. ¿Y dónde la van a encontrar? Donde menos lo imaginemos. Entonces, bueno, reitero, como productores es necesario no bajar la guardia, porque también existe la creencia de que es la obligación del gobierno curar nuestros animales, y no es así. Segundo, el hecho de dar este anuncio por parte del gobierno, no podemos echar las campanas al vuelo y decir ya está controlado el tema del gusano barrenador. Apenas va a empezar a funcionar, habrá de producir de manera paulatina, lo ha dicho Italia, pero de aquí a que lleguen las moscas estériles a copular con las moscas que andan aquí en la región, pues siguen reproduciéndose, de tal suerte que, insisto, estos investigadores pues calculan que entre 10 y 12 años habremos de hacer una contención pues un poquito más profesional sobre la presencia del gusano barrenador. Entonces es un buen paso, por supuesto que es un gran paso, ya lo teníamos, ya lo dijo el médico aquí al aire, ya lo dijo que esa planta existía y de una u otra manera contenía que no subiera en el mapa geográfico la mosca. Lamentablemente, bueno, pues ese recurso seguramente se destinó a algún tipo de beca y no, bueno, pues cerró por completo. Entonces yo creo que la siguiente planta o la planta que se está proyectando para Texas, pues es muy seguramente la desconfianza al temor de que puedan volver a cerrarla por algún otro tipo, ¿no?, de acción por parte del gobierno mexicano. Y Estados Unidos tiene que garantizar que no llegue.
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2: Ya estamos de regreso en este su programa Hablemos del Campo. E incluso ahorita que hacían referencia de esta planta en Estados Unidos, veía por ahí de que, si no me equivoco, es en Edimburgo, en donde se está haciendo, que cuando llega el primer caso de gusano barrenador a Estados Unidos, pedían agilizar los trabajos y que al parecer unos 2-3 meses antes, digo, está proyectada hasta el otro año, pero sí se hablaba de 2-3 meses antes que se pudiera concluir, pues debido a esta urgencia que ya tiene más los Estados Unidos, ¿no? Ante este caso. Y precisamente por ahí también hablaban ya algunos productores de allá de Aldama que ya había un impacto económico, sobre todo pues en el tema de la venta, ¿no? Del ganado, y de que había quienes pues sabían que había tenido este gusano barrenador, y aunque no debiera afectar, pues te le bajaban dos, tres pesos, tres o hasta cuatro en cuanto al precio que ellos fijaban, ¿no? Y decían algunos productores de allá de Aldama que, bueno, hay quienes pues tienen pocas y pues no les queda de otra, ¿no? Los que tienen más, pues quizá conozcan más compradores y amortiguan un poco. ¿Consideran ustedes también que ya se está dando este impacto económico?
3: Si me permite, amigo, era el punto que yo iba precisamente a desarrollar antes del corte, en relación a que yo sigo, como mucha gente, los precios que establece la subasta ganadera de la zona centro aquí de la Unión Ganadera. Y si le ponemos atención, los becerros que comúnmente comercializamos pues deben de ser entre 180 y quizá 250 kilos en esos promedios. Y en las últimas dos subastas hemos tenido un descenso, no mucho, pero sí hay pues un precio menor a lo que teníamos hace, que te diré, 2 meses, en el que el precio de estos becerros, o en este rango de becerros, pasaba los 100 pesos. Ahora ya no los pasó. En la anterior hubo una disminución, y para la semana anterior que estuvimos ahí en el curso, ya vimos que andaba entre los 80 y 90 pesos. Es decir, ya bajó. Entonces, por supuesto que hay esa afectación en ese sentido, ¿no? No podría decir yo que los compradores determinen en la salón de subastas que porque el productor tuvo gusano barrenador, eso sí no lo podría decir yo, pero sí vemos esa tendencia. Y no sé si sea precisamente por el tema del gusano barrenador o por la importación indiscriminada de carne que seguimos teniendo en el país, ¿no? Ese sería uno de los puntos sobre este tema. Pero también algo que yo quisiera comentar en relación a las afectaciones. Sí se puede morir un becerro por gusano barrenador, porque si no se atiende la herida, y si el becerro es de un tamaño chico al momento de nacer, inmediatamente le afecta la mosca, empiezan a crecer el gusano y hace todo un ecosistema de estas bacterias. Puede llegar a perforarle su abdomen, y no sé si se llama peritonitis, pero esta infección, un becerro no se va a reponer y va a morir. O sea, sí puede fallecer. Pero también hay que ser muy puntuales en que si se atienden las heridas, sobre todo esta del ombligo, que es la que muchísimo más hubo presencia en los reportes, porque ahora ya no estamos ni siquiera reportando, inmediatamente el becerro sana, y para los 6 meses, que es cuando lo destetamos y lo vamos a vender, no tiene ninguna afectación en el sentido de que la carne tenga para nada. Eso no es no es para juzgarlo de esa manera, ¿no? Uh-huh. Entonces, la insistencia, por supuesto, es atender las heridas, atender los ombligos, que ni siquiera ya sea tema, ¿eh? Ya sabemos que tenemos que hacerlo. El tema ahora está en heridas. Y otro de los puntos que también están afectando económicamente a los productores, pues es el alza en los productos que se utilizan para combatir. El Neazum, bueno, pues nos regalaron las muestras, pero no significa que tiene el gobierno que darnos de los 15 millones que autorizó el gobernador un bote para tener para todo el año en el rancho, ¿eh? Ese es por un lado. El otro es el Exol, que bueno, también está haciendo una función importante, sobre todo en los becerros que no pesan más de 50 kilos, que les ayuda a sanar rápidamente el tema del ombligo, y que de los 5,000 pesos que andaba el litro, ahora anda en 9,000 pesos. Eso ya lo escuchamos con muchos productores, ¿no? Entonces, bueno, el sentido de que hay afectación, por supuesto que hay afectación. Uh-huh. El médico lo planteaba ahorita, si una vaca tiene estrés porque tiene una herida y está siendo afectada, o un becerro, pues deja de consumir, y no podemos dejar de largo, no podemos perder de vista que la ganadería, al menos en Tamaulipas, es una empresa, es un negocio, y si un animal deja de comer un día, dos días, pues está perdiendo kilos. Y un becerro, por ejemplo, en el corral, en la engorda, en promedio está cargando entre los 800 gramos y de acuerdo a la raza, pues puede haber hasta 1 kilo 300 gramos diariamente. Entonces, si tiene algún problema de este tipo, pues los va a dejar de desarrollar.
4: Creo que es importante, en el caso del precio, es importante contextualizar. Si los becerros ya no se están yendo a Estados Unidos, pues ¿dónde se están yendo? Al mercado nacional. Hay una mayor oferta, y cuando hay una oferta mayor, pues el precio tiene un bajón. Pero también, conociendo cómo actúan muchos coyotes, claro que están sorprendiendo a algunos productores, sobre todo a los pequeños productores, que no están conectados con el mundo de los precios, así de las subastas, como lo hace Ángel, y que bueno, pues movilizar también les cuesta, o tienen que invertir. Entonces ellos prefieren vender al comprador tradicional, llámese coyote o broker, o como les digan, de una manera más sofisticada. Pero creo que es importante que sepan que los productores en los ejidos, en las comunidades, en las pequeñas, en los pequeños ranchos, o sea, que el hecho de que haya un brote de gusano gobernador en la región, pues no debe ser motivo de castigar el precio del ganado. Y sí es importante también que se contacten, que se conecten con las asociaciones ganaderas locales, incluso con los departamentos de desarrollo rural, lo agropecuario, los ayuntamientos, que están obligados a orientarlos. Entonces, recurren a ello para que no sacrifiquen y que no les castiguen el precio de manera innecesaria, de una manera tan burda, en el ánimo de ganar más el comprador. Entonces, pero también estar conscientes de que al haber una mayor oferta, pues es natural que el precio pueda bajar un poco. Precisamente para ello, pues ahí está en proceso de construcción una alternativa de, es un programa que se llama México, Carne México, no recuerdo cómo se llama, es un programa federal en el que está incluido Tamaulipas, precisamente para amortiguar este problema de del mercado a raíz de la presencia del gusano gobernador del ganado. Está en proceso de construcción. Creo que la Unión Ganadera Regional de Tamaulipas debe dar anuncios importantes en los próximos días o semanas, porque precisamente en el complejo de la Unión Ganadera Regional de Tamaulipas, que está acá en la carretera Sotola Marina, ahí es donde se van a crear algunas instalaciones, en esa área. Ellos tienen un área, una superficie amplia ahí, y ahí se va a hacer algunas salas precisamente para el deshuese, para el almacenamiento, para la operación, que serán complementarias del rastro TIF que está en la Facultad de Medicina Veterinaria y Zootecnia. Entonces, también estos cursos, talleres como los que fue Ángel, pues son una especie de preparación para que estos productores, estos ganaderos, estén bien, tengan mejor sus ranchos, más eficientes, que el manejo sanitario sea lo fuerte, una de las fortalezas de las unidades de producción, y que Tamaulipas pueda dar ese paso a de ser un estado exportador, productor de becerros y exportador de becerros, a un estado engordador, ¿sí? Y que en lugar de que la utilidad mayor se la esté llevando el gringo por engordar allá y vender a otros países o regresarnos a nosotros, pues también pueda ser un ganar-ganar aquí en Tamaulipas, con la ventaja de que a lo mejor podemos utilizar el sorgo para...
3: Claro.
4: Y que el sorgo, que de pronto no lo encontramos en mercado, que no tiene precio, pueda ser utilizado en esas engordes. Entonces, Tamaulipas debe dar ese brinco. Ante esta crisis debemos de convertirla en una oportunidad, y esto hay que engarzarlo bien con esta oportunidad que está dando el gobierno central, que es un garbanzo de libra, no los vemos muy seguido, y ojalá que estemos preparados y podamos hacer este desarrollo para bien de los productores, de todos los tamaños, y fortalecer las organizaciones productoras vinculadas con las instancias gubernamentales y muy significativamente con la Universidad Autónoma de Tamaulipas, y en particular la Facultad de Medicina Veterinaria y Zootecnia, que es un elemento

0: más esta integración, ¿no?, de la universidad. Digo, ya existía, pero la hemos visto más reforzada. Lo platicabas también, Ángel, en ese editorial. Ayer compartíamos
1: tu
0: editorial de ese trabajo que se dio a través de esta capacitación. Y qué bueno, ¿no?, que se está fortaleciendo y se están aprovechando el capital humano, las instalaciones, los recursos.
1: Yo creo que el médico Terrazas tiene línea directa con el rector Dámaso, porque él ese tema lo planteó muchas ocasiones aquí, del hecho de vincular las facultades de agronomía, bueno, hoy ingeniería y ciencias, y la facultad de veterinaria, seguramente porque es su alma mater, pero es un resultado importante. Yo creo que no sirve de nada, lo he sostenido incluso con los historiadores, ¿verdad?, los investigadores, que es donde yo estudio, que no sirve de nada que haya tanta investigación en la universidad si no se aplica. Entonces, esta vinculación que han hecho con los productores debe de ser pues benéfica, debe traer mejores resultados. Y bueno, yo lo que le decía al señor rector, con mucho respeto, en esa ocasión, que lo único que agregaría a este tipo de cursos sería a la Facultad de Comercio, en el sentido de que nos apoyen con la cuestión fiscal. La cuestión financiera se puede desarrollar perfectamente a través de la Facultad de Agronomía, pero la cuestión fiscal, muchas de las ocasiones a los productores los asusta. Muchos se quedan con la intención de participar, por ejemplo, en la subasta ganadera, porque no facturan. Y es que no quiero facturar. ¿Y por qué no facturas? Pues es que hay que ir a Hacienda y luego me van a cobrar impuestos. Y la verdad es que no. Hay un rango en los productores en los que estamos exentos de ese tipo de impuestos, pero hace falta esa información. Y bueno, para poder cerrar esa pinza de la vinculación, creo que sería pues una excelente opción poder añadir este tipo de información.
0: Claro. Pues bueno, nos vamos así a nuestra pausa comercial y enseguida regresamos con más en Hablemos del Campo.
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1: Ya estamos de regreso en este su programa, Hablemos del Campo. Y bueno, ya en la parte final se nos fue el tiempo muy rápido. Y bueno, antes de que digan su pronóstico para hoy, me gustaría, bueno, sus conclusiones. Y también ya no tocamos cada una de las preguntas, pero si consideran en el tema de que mucha mosca se está distribuyendo en México hacia Coahuila, Nuevo León, y en el caso de Estados Unidos, pues hacia allá, si esto pudiera afectar el caso de Tamaulipas ante la situación que existe, ¿verdad? Que ya no es la misma liberación de moscas que se daba al inicio, aunado a que ya también no se está reportando muchos casos.
2: Pero eso tiene su justificación científica.

0: La liberación de mosca tiene que estar, como es poca, esa tiene que estarse usando lo mejor posible. Entonces, ¿dónde se debe sembrar? Sembrar o liberar, como se quiera llamar, en donde está hacia donde está avanzando la mosca. Obvio que una vez que entre en funcionamiento total la planta de Chiapas, pues habrá mosca, a lo mejor un poco más de disponibilidad, mosca producida aquí en México, que pueda volver a liberarse aquí en Tamaulipas para ir también haciendo ese complemento, sobre todo en las zonas de la sierra, en las zonas en donde no está el trabajo tan intenso que de los productores, y en las zonas donde están los animales silvestres, que también tienen, y que pues de alguna manera cuando aparecieron los primeros brotes empezamos a ver dónde se estaba dando esa la movilización de la mosca, era precisamente por las faldas de la sierra, empezó a aparecer así. Entonces tenemos que proteger también esas zonas, y bueno, recordemos que en el caso de Tamaulipas pues todavía tenemos zonas libres en la frontera, si bien es cierto que llega Nuevo Laredo, pero toda la ribereña, prácticamente de Reynosa hasta Matamoros está libre. Hay un poquitos casos ya en San Fernando por la vecindad que tiene con Méndez y Burros, que ya la tenían, pero puede seguirse protegiendo. En la medida que podamos hacer contenciones, pues ahí, pues somos una especie de embudo. O sea, si lo hubiéramos controlado en Centroamérica o ahí en Panamá, donde está bien delgadito, pues ahí hubiera sido un exitazo. Se nos empezó a ir hacia arriba y va creciendo la zona por donde se va proliferando, se va reproduciendo y va ampliando. Entonces, tenemos que usar las dos elementos, el territorial y el biológico, que es el aéreo, para poder hacer una contención. ¿Cuánto vamos a durar? Pues depende de la eficacia con la que seguimos trabajando en tierra y con la precisión que liberemos las moscas o los moscos estériles en las zonas para ir conteniendo el avance, y de manera estratégica en donde de pronto se nos está disparando los problemas, en donde de pronto podamos tener productores que no hacen la tarea. Entonces ese es el, y bueno, pues ojalá que todos sigamos haciendo ese trabajo de equipo que queremos ver en la selección mexicana, que meta muchos goles, que le gane a Ecuador y que le gane a Inglaterra y que le gane a Estados Unidos. Igual tenemos que hacer una contención y ser muy eficientes en la producción de mejor ganado, de metiéndole goles a la sanidad, y pues ojalá que demos resultado en el más corto tiempo posible, pero merece la ganadería de Tamaulipas, por la calidad y la productividad que tiene, estar libre de esta plaga.
1: Bueno, pues yo lo único que añadiría a este comentario final que realiza el médico es que no bajemos la guardia como productores. Yo insisto mucho en este tema porque pues la única manera de poder encontrar la proliferación de esta plaga pues es precisamente en las heridas, y como tales, bueno, pues hay que atenderlas. Lo supimos de casos, por ejemplo, en Cruyas Méndez, por ello acotaba el médico en el sentido de que aparecían en San Fernando, ¿verdad? Pues era obvio, la mosca no conoce de límites territoriales, entonces pues era más que obvio que iba a seguir recorriendo la ruta. Entonces, bueno, en ese tenor, pues seguir haciéndole la invitación a los compañeros a que no, pues no descansemos en revisar heridas, así como en aquellos años nos llegó el pulgón amarillo y que nos obligó a tener que ir a la parcela al menos una vez a la semana y estar al pendiente. Pues hoy hay que estar pues más constantes revisando el ganado. Ahora que hay tiempo, o que está esta euforia pues de los suspirantes a diferentes cargos que vienen electoralmente hablando el próximo año, pues si quieren ir al campo, regalen Eazun o regalen Exol, pues digo, pues se dan la tarea de andar regalando cositas, detalles, pues lo que verdaderamente necesita la gente del campo, al menos los que tenemos algunas vacas por ahí o ganado, pues es este tipo de apoyos directos, ¿no? Discursos palabras, pues estas finalmente se las va a llevar el viento como se las va a llevar a las moscas, ¿no? Entonces, bueno, seamos muy puntuales en ese sentido y muy serios, ¿no? Muy concretos en tener que atender las moscas, las heridas y curar nuestro ganado. Quiero hacer el espacio muy rápido, muy breve, para comentar. Y la flor es para todos. En esta mesa nos hicieron llegar un comentario muy, muy halagador, que los de la mesa eran los únicos que entendíamos lo que estaba pasando con algunos productores. Y no me refiero a todos, porque bueno, lo dijeron que así, particularmente compañeros de la Marina que decían, es que ahí lo que ponen en la mesa, lo que dicen en la mesa, pues es lo que realmente está pasando. Y bueno, pues es parte del compromiso que tenemos de traer a esta mesa, para poder difundir y para poder dar pues una información pues lo más neutral posible para los compañeros. Por eso, bueno, le agradezco sus palabras a don Javier González del Ejido Úrsulo Galván en Soto la Marina, y aprovecho también la voz para agradecerle a don Jaime Quiñones, que el día que le llevé el presente que rifamos aquí, pues nos llenó de bendiciones para todos nosotros. Y de igual manera a otros compañeros que nos dijeron cuando hagan más actividades de ese tipo, porque pues el aceite, los filtros, todo ese tipo de cosas lo ocupamos acá. Entonces, bueno, pues eso es la réplica pues de parte de la audiencia, y bueno, pues eso, la verdad que al menos en lo personal me llena de mucha satisfacción.
2: Pues muchas gracias a ambos y gracias a quienes han hecho estos comentarios. Un saludo para todos y sobre todo pues gracias por seguir este programa. Y bueno, antes de despedirnos, sus pronósticos, ¿cuánto creen que quede el juego de hoy?
0: Pues mira, los juegos de ayer estuvieron muy, muy, muy cerrados y híjole, pudieron ir para cualquier lado. Algunos fueron hasta la tanda de penales. Yo tengo la confianza en que México no se va a quedar 0-0 ni 1-1, que va a empezar con un buen gol y que va a haber reacción y se va a poner interesante. Seguramente yo creo que vayan a ser 3-2 o 2-1, pero no creo que se vaya ni a tiempos extras, porque tiene tanto el equipo de Ecuador como el equipo mexicano goleadores que no se han manifestado mucho y que tienen hambre de probar el gol, y es ahora o nunca.
1: Yo también creo que no vamos a ir a los penales, vamos a irnos en el tiempo reglamentario. 2-1 a favor de México, gol de Jiménez y gol de Quiñones.
3: De Quiñones.
2: Florencio, su pronóstico.
4: Pues yo también, bueno, 2-1, igual que acá, en mi caso, Ángel Lara.
5: Ah, bueno.
4: Y gol de Gilberto Mora y de Quiñones.
5: Bueno. Ok, pues bueno.
2: Yo también me sumo con el 2-1. Esperemos que así sea, y bueno, pues ahí lo estaremos platicando, a ver quién le atinó. Pues bueno, a nombre de Organización Radiofónica Tamaulipeca y de nuestro director general, el ingeniero Enrique Cárdenas del Avellano, le agradecemos a usted que nos acompañó el día de hoy. Nos escuchamos mañana. Disfrute la tarde, disfrute el partido, disfrute a su familia y disfrute lo que consuma el día de hoy, la botanita, todo esto que, por supuesto, pues viene de las manos del campo. Que pase una excelente tarde.
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1: La Asociación Nacional de Padres de Familia se prepara una campaña nacional contra funcionarios públicos que aseguró se han enriquecido en la administración pública, mientras las escuelas del país están cayendo y persiste la falta de maestros. Así lo anunció Alejandro Aguilar Güelles, presidente nacional del organismo. El dirigente cuestionó la preparación de las autoridades educativas en los estados y del propio titular de la SEP, Mario Delgado, quienes en su opinión nada saben de educación. En este orden de ideas, el líder de AMPAF reiteró que una de las principales promesas de campaña de la presidenta Claudia Sheinbaum fue la desaparición de la unidad del sistema para la carrera de las maestras y maestros, que es uno de los incumplimientos más sentidos que afectan al sector educativo. A partir del ciclo escolar 2026-2027, Tamaulipas podría convertirse en uno de los primeros estados del país en regular el uso de las redes sociales y dispositivos móviles dentro de los centros escolares. Aunque ya existe una iniciativa de ley en el Congreso del Estado, el secretario de Educación Miguel Ángel Valdés señaló que primero será socializada con docentes e integrantes de las sociedades de padres de familia, a fin de que conozcan su contenido y alcances. Explicó que este proceso se realizará a través de una guía que será difundida durante el verano, para posteriormente avanzar en su implementación a partir de septiembre. Las irregularidades detectadas en las cuentas públicas del ejercicio fiscal 2024 aún no han derivado en denuncias penales, ya que los entes fiscalizados cuentan con un plazo legal para solventar las observaciones formuladas por la Auditoría Superior del Estado. Así lo informó el presidente de la Comisión de Vigilancia del Congreso Local, Elifalet Gómez Lozano. El legislador explicó que, aprobados los dictámenes de las cuentas públicas, ha dado inicio el periodo en el que municipios y organismos deberán presentar la documentación necesaria para aclarar las inconsistencias detectadas, por lo que será hasta octubre cuando la Auditoría Superior determine qué casos ameritan ser turnados a la Fiscalía Especializada en Combate a la Corrupción. Señaló que será el propio auditor superior quien informe al Congreso cuántos expedientes lograron solventarse y cuáles podrían derivar en procedimientos administrativos o penales, por lo que pidió esperar a que concluya esa etapa del proceso de fiscalización.
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3: Bueno, hola, ¿qué tal? Hola, ¿qué tal? Recita, continuamos rápidamente con más de la música en este martes 30 de junio. Martes 30 de junio, hoy que juega nuestra selección, compadre. Sí, como no juega nuestra selección. Y vamos a ver qué rollo se está armando el ambiente bonito. Rápidamente, los mensajes por acá. Dice por ahí Miguel Loredo, ¿qué tal si me mandas un saludo muy especial para la dueña de mis semanas, Florencio? Y iba a decir quincena, no, de mis semanas, compadre, mis semanas. Alma Delia, y también por acá para toda la recita, ¿no? Para Manuel, Ángel, Calimán, Emiliano, Fernando y el famoso Javier Guardero. Gracias, Florencio, bendecido día, mi buena. Aquí andamos con toda la actitud, trabajando al 100. Andamos contentos, Florencio, ¿qué te parece? En la mañana que llegamos, nos dijo Morín, el jefe Javier Guardero, pónganse la verde. Bárbaro, qué rollo, no, hombre. Pues nos regaló unas playeras. Bueno, no traen nada de logotipo de la selección ni nada, pero unas verdes. Y pues nomás que como no nos pidió ni talla, pues haz de cuenta que nos quedaron como bata de dormir, compadre. Una bien grande, una XXL, 3XL. No, hombre, tú, Javi, te bañaste, mijo. Póngase la verde, hombre. Tremendo, Javi. Y no, mi influencer no dice nada de selección. ¿Sabes qué dice? Javi el Gordero, así le pusieron a todas las playeras. Javi el Gordero, pónganse la verde, hombre. Órale. Ya está, Miguel. Ah, pues qué bueno, compadre. Apoyando a la selección, exactamente como debe ser. Dice por acá, José Abundis Montoya, el Yayo. Buenas tardes, buena, como siempre, compadre, con la más prendida. Saludos para el Beethoven, el viejo loco, para el buen amigo Chuyo, las darán para toda la receta, el Negrito Cucurumbé. Y para el Trini, por allá del 20 Río, ahorita, para el Machín Rin Rin, de parte del buen amigazo Yayo, complácenos con una buena rola, compadre, por favor, y cuídate, buena. Igualmente, Yayo, qué bueno que se comunican, Yayo. Ok. Dani López, excelente tarde, Florencio, aquí en el trabajo, compadre, aquí estamos. Excelente tarde, acá en el trabajo. Échale. Dani Layo Quiñones, buenas tardes, compadrito Florencio Montelongo. Claro que hoy gana México, compadre. Va a estar algo complicado, pero gana con toda la actitud. Saludos, qué bueno, mi Layo. Qué bueno, mi Layo. Qué bueno, compadrito. Rápidamente, un mensaje. Luis, mi amigazo Luis, desde Guadalupe, Nuevo León, México. Mi compadrito Luis Rivera dice: muy buenas tardes, señor Florencio Montelongo. Un gusto saludarlo desde Guadalupe, Nuevo León, México. Ánimo, mi Luis. Ánimo, mi amigazo Luis, para usted, para su esposa, su familia, por allá en Guadalupe, Nuevo León, un saludo muy especial, mi amigazo, ¿sale? ¿Ya está? ¿Sí lo mandamos o no? Dice por acá rápidamente, bueno, sí, ya lo mandé. 3:05 en la otra página, los mensajes del WhatsApp, yo quedé pendiente hace ratito con un mensaje. Déjeme ver si es este. Es este, compadre, y dice, es el saludo, dice, buenas tardes, güera, un saludo especial para el estilo López Parza, no, vamos a mandarle un saludo por el cheque al tío, el gorilón y la marranita, que está echada debajo del nogal, está soleada y quiere una agüita para el toro, quiere una agüita para el toro, compadre, te encargo una canción de Ni Dada La Quiero, con Lalo Mora. ¡Arraimo! ¡Arriba, Rosita! ¡Échale muchas ganas! ¡Échale muchas ganas, compadre! Sí, cómo no. Exactamente. Así es, ánimo Rosita, échale muchas ganas a todo lo que están escuchando por ahí, escuchando la 97.5 del FM. Rápidamente dicen, mándame un saludo, compadre. ¿Dónde está? Rápidamente dice por acá. Mándame saludos, compadre, para don Héctor y Santa Ana, de parte de Alfredo Tambores, el reparador de motores, compadre, Alfredo Tambores, el reparador de motores. Buenas tardes, Florencio, buen día, compadrito, échale muchas ganas, recita, gracias por escucharnos, muchas gracias. Y rápidamente, ahorita checamos los otros mensajes, ¿no? O sea, rápidamente, continuando con más de la música, los corridos, Gonzalo Peña, con el tema de la venada, de los temas que le gustan por ahí, para Fabiola, para el buen Donato y toda la gente de allá del ejido Benito Juárez. ¿Qué les parece esto?

0: bonito, bonito el tema.
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0: Lo vuelvo a decir para un buen amigazo que se acaba de comunicar desde Baja California, Ensenada, Baja California, compadre, sí. Y le mando un saludo muy especial para toda la gente por acá, dirigido Pedro José Méndez de Llera, de parte del buen amigazo Ariel Soto, compadre. Ariel Soto, sí, cómo no. Le digo, yo me acuerdo de un señor que era pitcher, compadre, en aquellos años. Yo me acuerdo que de repente iba por ahí al parque de béisbol para Heidi Balboa, pero no, yo no entraba. Lo veía ahí por la bardita, compadre, me subía y lo veía por la bardita. Yo me acuerdo, ¿no? Cuando el Zurdo Soto era el pitcher, compadre, y luego fue manager, ¿no? El Zurdo Soto, compadre, me acuerdo. Y me dice Ariel, pues es pariente, compadre, es pariente el Zurdo Soto de Llera, sí, como es pariente. No, pues un saludo muy especial para ese profe, el Zurdo Soto, creo que es profe, ¿no? El Zurdo Soto, por ello mandamos un saludo a toda la gente por ahí de Llera, especialmente a la gente de Pedro José Méndez de Llera, de parte del buen amigazo Ariel Soto, desde Ensenada, Baja California, se comunica, dijo, Florencio, es que había perdido la huella, compadre, pero ayer vi, escuché por ahí con Alexa, pregunté la estación y que me la pone ahí, dijo, ahí está Florencio, hijo de su... Le digo, no, hombre, pues en ORT Radio, por ahí saca la aplicación de todas las estaciones de la Organización Radiofónica Tamaulipeca de Ciudad Victoria y de Ciudad Mante. Sí, cómo no. Ahí viene, Ariel, ahí viene, chéquele por ahí en ORT Radio, ahí busca por ahí todas las estaciones, ¿sale? Bueno, gusto saludarlo, Ariel. Hasta allá, hasta Ensenada, Baja California, compadre. 3:12 p.m, rápidamente nos vamos con otro tema. Bueno, dice por acá, dice, buenas tardes, compadre, aquí escuchando el minigocio. Puras de esas, atentamente, Juanito García, puro mole de pollo, compadre, de granja, así me consiente, dice, así me consiente mi hermosa esposa, atentamente, Juanito García, qué bárbaro, Juanito, uy, uy, uy, no, mira, oye, no fui al negocio, Juanito, no fui, pero tal vez mañana, sí, tal vez mañana, hoy no pude, pero tal vez voy mañana y, sí, como no, gracias, Juanito, buen provecho, buen provecho. Buenas tardes, Juanito Montelongo, te encargo unos saludos muy especiales y bendiciones para mi gran amigo Félix Huerta, hombre, que está un poquito malito de salud, que le eche muchas ganas, porque se le extraña ahí en su negocio, se le extraña en su negocio, ya está, compadrito, no sé quién me manda el mensaje, es que no lo alcanzo a ver así, compadre, pero bueno, ahí te mandan un saludo, échale ganas, Félix. Hey, 3:13 p.m, allá para mi compadre, el Zorro Plateado, que le gustan mucho sus temas, este tema también que le gustaba mucho a la comadre Maribel Márquez, Churrita, este tema también le gustaba mucho a su esposa, Churrita.

Sí, como no, compare de Neto Clima. El Vaquero Torres, compare, el Vaquero Torres. Excelente, el Vaquero Torres. El goleador, compare, goleador.

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4: Ok, compadrito, rápidamente, un saludo especial también para doña Tina Macín. Doña Tina Macín, que se acaba de cobricar por ahí desde del barrio del Río Verdito, compadre, Río Verdito, ¿no? Doña Tina Macín, que le mando un saludo muy especial para Félix Huerta, hombre, que dicen que está malito. Que se anime, hombre, que no pasa nada, Que le eche muchas porras a México, hombre, que le eche muchas porras a México. Ánimo, Félix Huerta, de parte de Tina Macín, que no te agüites. Que te eches un baño, pero con pirul, mijo, ¿sí? Ánimo, Félix, ¿qué pasa, hombre? Ánimo, Félix, de parte de doña Tina Macín, que te saluda. Y toda la racita, el vaquero Torres y todos los que te han mandado un saludo especial, echar ganas, Félix Huerta. Pues hace un fierre de escucha siempre de la 97.5 al FM, siempre por ahí, siempre el pendiente, siempre con su mensaje, siempre con sus comentarios y siempre saludando a toda la racita. Échale ganas, Félix Huerta, échale ganas. Oye, mis amigos allá de, ¿cómo se llama? De Elegido el Olmo. Un saludo muy especial para mi compadrito Lino Puente, el Cócoro. El Cócono, Lino Puente, el Cócono, que se acaba de aventar 100 metros de piso, compadre. 100 metros de piso por ahí. Solo para mi compadrito el Chino Puente. Se nos ha solicitado un tema de Carlos y José. No creo que lo tenga el Caudillo y el Tirano. Creo que no tengo ese tema, pero si no tengo ese tema, les enviamos otro, ¿no? Échale ganas, Cócono. Allá para mi compadrito el Chino Puente. Allá para salvar al Coyote y a toda la raceta de por allá, compadre, de Elegido el Olmo. Sí, señor. Vamos a ver qué les parece este tema. Y pues este tema está uf y recontra uf, señores. Ah, bueno, permítame, ahí viene el tema. Pero antes, dice, ya está, vaquero, ya está, compadre, ya está. Dice, le encargo un saludo, por favor, al estilo Lupe Esparza. Bueno, a ver, dice por ahí, dice, buenas tardes, Florencio, amigo locutor del HP. Le encargo un saludo, mi nombre es Julio César Sustaita. Bueno, vamos a mandarle un saludo muy especial de parte de Julio César Sustaita Guevara. Soy de Congregación Caballeros, municipio de Ciudad Victoria, Tamaulipas, y para mi prometida, que nos escucha vía internet desde Cuenca de Durango, con el bonito corrido El Odio de Dos Hermanos, con Carlos y José. ¡Oh! No, ya está, Julio César, ahorita lo dedicamos, compadre. Aquí nomás te mandé el saludo, pero de ratito te lo enviamos, para su futura, claro que sí, su futura esposa, que es su prometida. Qué bueno, 3:22, porque tengo esto, compadrito, permítanme.

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1: Ok, cómo no, claro que sí, continuamos rápidamente, bonito el tema. Tigres del Norte, casi nadie, compadre, ¿no? Sí, cómo no. Hoy queremos enviar un saludo muy especial para la señora Lucina González Ortiz, que hoy está cumpliendo. Felicidades, señora Lucina, ahí de parte de sus hijos, Daniela y René, y de parte de sus hermanas y sus hermanos, bueno, especialmente su hermana María de la Paz, que les saluda, cómo no, y también de parte del Negrito Cedillo y el Checolín Cedillo, que les saludan. Señora Lucina, sus padres y sus padrinos le fueron a bautizar y el señor cura les dijo: Lucina, te has de llamar con jazmines y flores. Este día voy a adornar hoy por ser su cumpleaños. Le venimos a cantar muchas felicidades, cómo no. Fíjate que a ella sí le respetaron su nombre, ¿no? Digo, es que antes, en aquellos años, antes hice. ¿Cuándo nació? No, pues que nació. 30 de junio. Ah, bueno. Bueno, en este 30 de junio, ¿no? ¿Qué santoral trae? No, pues dice Santa Lucina. Bueno, ya está. Lucina González Ortiz. ¡Vámonos! ¡Ah, bárbara! No, un saludo muy especial para Lucina. Qué bueno. Así era antes, ¿no? No, yo cuando yo nací traía Demetrio, compadre, creo que Demetrio, ¿no? Pero no, me pusieron Florencio por un tío y pues así se quedó, ¿no? Florencio Montelongo Pérez, véngase, cómo no. No, pero mucha gente sí, así lo... ¿Cuál es el santoral de hoy? No, pues fulano y tal, así mero, vámonos. Y el nombre que traía es el que le ponían, así es. Saludos, Lucina, muchas felicidades. Ahí de parte de su hermana María La Paz, que le saluda, ¿sí? ¿Por qué me dijo Lucina González Ortiz y... Si María de la Paz es María de la Paz González, González Ortiz, sí, exactamente. Bueno, felicidades. Manuel dice: buenas tardes, Florencio, si le puedes mandar saludos a mi mamá, Josefina Vázquez Olvera, de la colonia El Cerrito, que siempre sintoniza la más prendida. Claro que sí, Manuel. Saludos para su mamá. ¿Cómo está doña Josefina Vázquez Olvera? Me imagino que ahorita están en la comidita, ¿no? Ahorita están disfrutando de los platillos, del platillo preparado para la comida. Muchas felicidades, saludos, doña Josefina, allá en la colonia del Cerrito. ¿Cómo estará ahí en la colonia del Cerrito? ¿Será una lomita? Me imagino, hay una lomita, ¿no? El Cerrito. Sí, como no, de parte de su hijo Manuel, que le saluda. Dice por acá rápidamente mi amigo Luis, sí lo mandé, el saludo, como no. Déjeme ver quién más tengo por ahí pendiente. No, esto ya lo mandé. Bueno, 3 de la tarde con 28 minutos. Rápidamente, vámonos con otro más de los temas. ¿JH y su dinastía? Pues no sé si, pues bueno, véngase. Baile.

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5: Ok, continuamos rápidamente. No encontré el tema que me pidieron nuestros amigos acá de Elegido el Olmo, pero bueno, hoy te lo vamos a dedicar por ahí algún tema de Carlos y José. Sigan marcando el teléfono, ahí está 834-318-2402 para que usted se comunique. Y por acá, doña, sí, sí lo mandé, vino cuenta también, cómo no. Bueno, también ya lo mandé. A Ron Herrera también, el saludo por acá del tremendo Jeñito, que hoy está cumpliendo años. Continuando con más de los temas, vamos a ver qué les parece. A ver qué les parece esto, compadre. ¿Dónde está? No, ese es el... ¿Qué te parece este tema, compadre José Manuel? ¿Qué te parece esto, compadre?

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1: Bueno, a usted le mandamos un saludo muy especial también para toda la gente que está por ahí en el taller de clima. O sea, con el buen Félix, compadre, con el buen Félix, ¿no? Al Mikey y al negro, el becárico. Por ahí le mandamos un saludo muy especial. Hoy no sabía que ya están separados, ya no está ahí Juanito el pintor. Ahora está por acá, por a un ladito del parque de béisbol, compadre. Creo que está por allá a un ladito del parque de béisbol. Ay, ay, ay, Florencio, no, estaba más acá, compadre. Ahí por la canchita del fútbol, ¿no? Un saludo para Juanito el pintor, que están, ya están en otro terreno, ¿no? Por ahí también le mandamos un saludo también para Martín Vélez, David el bailador, la Churrita Cervantes, y bueno, de repente por ahí están echando un refresquito. Le pregunto al negrito Cedillo, digo, ¿y si toman ahí, compadre? Y digo, uff, invítanles. Le digo, ay, el negrito Cedillo si toma, dijo, uff, también, dijo el negrito, invítame, ¿no? Para que veas. Dijo, pero no, hoy voy a ver a la selección jugar allá con mi compadre, allá de la porra del Correcaminos, que me invitó. Tony Hernández, el de los radicales, pero ya prometí que hoy no tomo, aunque gane México, no tomo. Dijo, y si gana México y hay festejo ahí en el 17, pues me voy al 17 el mono a festejar. Digo, aunque no voy a tomar, ya dije. Es todo, negrito, es todo, compadre. Ánimo, échale ganas y suerte. Suerte para la selección, compadre, suerte para la selección. A ver, rápidamente dice por acá, güera. Saludos para el coyote, compadre. ¿Cómo? ¿Para el coyote discapacitado? ¿Al coyote discapacitado? Así me dicen, un saludo para el coyote discapacitado. Bueno, por allá en el Olmo, ¿qué? ¿En el Olmo? Bueno, pues ahí les mandamos un saludo muy especial, compadre. No, una cortesía, ni una cortesía. Ah, canijo. No, es que me pedían una cortesía del viernes, dijo. Mi amigo. Y si no, los que vivimos aquí en el Ejido del Olivo y somos ejidatarios reconocidos, no nos darán una cortesía. Eso fue lo del baile. Puede ser que el baile nosotros no lo hacíamos, amigo. Lo hacían los Quintana, ¿no? Y ellos son los, pues, los meros meros. Era su aniversario, ellos lo hacían, ¿sí? Ah, canijo. Ya me dijeron. Bueno, ya está. Ahí le mandamos un saludo muy especial, racita, a la gente del Ejido del Olmo. Ok. Dice, para mi abuela Nancy, para mi tío Barry, y para mi mamá Rosario, y para mi papá Alejandro, de parte de Inés, un saludo. Ahorita escuchamos el mensaje. Déjeme ver. A ver. Dice por ahí, para mi abuela Nancy, y para mi tío Barry, para mi mamá Rosario y para mi papá Alejandro, de parte de Inés, un saludo especial para ellos. Estaban escuchando la 97.5 del FM. ¿Cómo no? ¿Ya está Inés? ¡Claro que sí! Ahí le mandamos un saludo por ahí. Saludo para don Juanito Maldonado en el taller, si me está escuchando. Un saludo para su gran amigazo Florencio Lencho Díaz, el tocayo. No sé si vaya a venir por acá con don Juanito Maldonado para ver el partido en la tarde. Oye, ¿y qué dice el patrón Sabino? ¿Siempre qué? ¿Sí va a haber carnita, pollito, que se invitó a todos los trabajadores? Ahí los que se hablan de tú por tú con el granito y los mármoles y todo el rollo ahí del 6 y 7 de Berriozábal. Les mando un saludo al patrón y toda la recita trabajadora por ahí. Ok, rápidamente dice acá el negrito. Bueno, es que este es otro, es el mismo, ¿no? Permítame tantito entonces. ¿Qué dice mi compadre? Ahorita lo checo, negrito. Dice por acá Toño Muñiz. Toño Muñiz nos dice rápidamente. Buenas tardes, compadrito. Soy Toño Muñiz. ¿O acaso hay otro? Aquí en la casa con mi esposa Marilí González. Saludos a mi madre Francisco Morales, Fran Vallejo, Gubercindo Quiñones, Teo Cardiel. Saludos para Alberto Soto, el Saltarín. Ahí le saludé anoche en el estadio. Andaba corre y corre en la venta. Sí, Félix Huerta está malito. Tú, Florencio, ay, salúdame el hombre. Que le eche ganas, que le eche ganas. Ah, canijo. Bueno, que le eche ganas el buen Félix. Y el marcador de hoy es México 2, Ecuador 1, güerita. México 2, Ecuador 1. Ya está mi Toño. Salud para toda la familia. Y a Félix, que le eche ganas, hombre. Que le eche ganas, sí. Órale. Ya está, compadre. Rápidamente. Y pues, aquí me manda un mensaje el güeri. Pero usted es que el güey es americano, compadre. El güey es americano. A ver. Dice, dice por ahí, compadre. Dice, pon la chiquitibón, compadre, pon la chiquitibón, ¿no? Compadrito apoyando a la selección. Dice, ahí te encargo la de los dados cargados o la de la carta de los Tigres del Norte, compadrito. Camiseta 22, 28, 17, los dorsales. No les digo el güeri, porque es que el güeri es americano, compadre. El güeri es americano, nacido en Estados Unidos. Sí, cómo no. Y pues sus hijas le van al México. Pero pues él le va a Estados Unidos, su esposa también le va a México, pero pues como él es americano, pues le va a los Estados Unidos. ¡Ay, güeri, güeri, güeri! No, te creas, compadrito. No, pues suerte para México, suerte para México. ¡Sale! Ok, rápidamente, 3 de la tarde con 43 minutos, a ver qué les parece. ¿Esto qué? Que nos llega por ahí. ¡Hijo, mira nomás qué tema es! Miren.

0: ¡Sí, señor!
1: Ahí quedó por ahí, muchas gracias.
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2: Excelente, como no, rápidamente un saludo especial para mi gran amigazo, compañero Armando Echevarría Torres, que me está escuchando por ahí en la Coal Miner, y su amorcito Barilú, que ya preparándose con todo para en la tarde, un asador, una carnita, un pollito, ¿no? Y para disfrutar los partidos. Suerte, suerte para México, compadre, suerte para México, okidoki, okidoki, ¿no? Ya está Armando, un fiel de la escucha también de la 97.5 FM, les saludamos, como no.

A ver, rápidamente, dice por acá, buenas tardes, dice, buenas tardes, Florencio, escuchándote aquí en la sastrería, David Rafael, si tiene la canción del odio de dos hermanos, por favor, el odio de dos hermanos, claro que sí, déjeme ver si lo tenemos, ¿no? Ay, canijo, lo que pasa es que ya estaba pendiente por ahí el tema de Carlos y José, compadrito, el tema del quemador, ¿sí? Creo que ya estaba pendiente el tema del quemador. Creo que era el que venía, pero bueno, saludos para los sastres, mis amigazos por allá, de las viviendas populares, dice, o el odio de dos hermanos, aunque sea el odio de dos hermanos, ahí para David Rafael, y para todos los sastres que por ahí nos estén escuchando, compadre, que le gusta la música de Carlos y José, les saludamos, ¿sí? Saludamos, ¿cómo no? Dice por acá el tremendo saltarín. Dice, güerita, muy buenas tardes nuevamente. Aquí te escuchamos en la Altavista. Pregúntale a Toño Muñiz cómo quedó la Guardia Nacional ante el Correcaminos. Pregúntale. Ah, caniga, eso sí no me dijeron. No supe yo tampoco. Toño Muñiz, ¿cómo quedó la Guardia Nacional con Correcaminos? Pues no sé si hayan perdido, ¿eh? Pues a lo mejor perdieron, porque pues Correcaminos son profesionales y los de la Guardia Nacional pues no son profesionales. Si acaso algún día fueron profesionales. No creo que haya ganado la Guardia Nacional, ¿eh? No creo. Dice. No, compadre. Rápidamente me dice por aquí. Saludos para Félix Huerta. Que le eche ganas atentamente, Juanito García. También, Félix Huerta. De parte de Juanito García, que le eches ganas, compadre. Ya te saludaron varios, ¿eh? Bueno. Y de la canción que me decían, la de Chiquitibún. Esa canción creo que es la de Chiquitibún a la bim bom bam. Chiquitibun, a la bim bomba, a la bio, a la bao, a la bim bomba. México, ganará. ¡Ah, bárbaro! Esa es, ¿no? Esa es, compadre. Sí, cómo no. México, ganará. Vámonos rápidamente con otro más de los temas. Eso para complacer, ¿qué les parece eso? Hay al compadrito Alejandro Lugo, que le gustan los temas de Carlos y José. También para el Negrito Cedillo, mis amigos acá en la Banistería. También por acá en la Lázaro Cárdenas, ¿qué les parece esto? Dijeron, ganó el Correcaminos 13-0, pues sí. Pues ya cuando entre a jugar contra los equipos Correcaminos, quiero verlos.

0: Excelente, compadre. Excelente, excelente, permítame.
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0: Ya nos vamos, ya nos vamos. Bueno, 13-0 fue el Correcaminos contra la Guardia Nacional. Bueno, lo que pasa es que la Guardia Nacional está festejando, creo que 6 años, ¿no? 6 años ya de estar trabajando como Guardia Nacional. Y ahí me mandó una foto Toño Muñiz donde está con su hijo. ¡Ah, bárbaro! Casi ni se parece a Toño Muñiz. Igualito, compone. Igualito a Toño Muñiz, ¿no? Que él pertenece a la Guardia Nacional, pero él no juega. Bueno, pues es por las fiestas, sí, por las fiestas de la Guardia Nacional, que el Correcaminos se aventó un partidazo ahí con todos los que pueden y que juegan fútbol de la Guardia Nacional. 13-0 fue el marcador y pues la gente, por ahí, los familiares de la Guardia Nacional, pues ellos festejaron, pues están de fiesta, Qué bueno, Rosita. Excelente, excelente. Ya nos vamos, ya faltan, bueno, es que con este tema nos vamos a despedir. Un amistoso con los superperros, Master. Ah, bárbaro. Hoy ya está. Échele gana, Rosita. Bueno, no voy a decir, un partido acá donde juegue la Connie Castro, compadre. El Homero Bernal, donde juegue la Pitarrita, el Abuelo Sainz, toda esa constelación de estrellas que andan en todos los diferentes equipos de la Santander, compadre, ¿no? Un mano a mano con los Correcaminos, ¿no? ¿Sí se arma o no? ¿Eh? Con la joya, el Milton y toda esa raza, compadre. No, olvídate. No, pero ahí ya sabrás. Esos Correcaminos le van a llegar a entrar con todo. Ya me los imagino, ¿no? Sí. Así es. Cuando ya son profesionales, ellos no quieren que te les bañes, compadre. No. Bueno, ahí nos vemos, Rosita. Gracias. Pásalo bonito. Suerte para México, raza. Suerte para México. Y pues vamos a ver qué rollo mañana, ¿no? A ver qué rollo mañana, suerte para la selección mexicana y pues bueno, hasta aquí estuvo con ustedes Florencio Montelongo Pérez, amigo de todos ustedes, y déjenme ver rápidamente esta página si me quedó algún mensaje por ahí pendiente. No, échale, dale, compadre, ¿no quedó algún mensaje por ahí pendiente? No, sí lo mandamos todos. Bueno, entonces, vámonos al corte informativo. Que pasen bonita tarde y suerte para nuestra selección. Sí, señor, a darle con todo, racita. Gracias, gracias. Les habló Florencio Montelongo Pérez. ¡Ánimo!
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2: El Movimiento de Regeneración Nacional en Tamaulipas y muy seguramente en todo el país está viviendo la crisis que provoca el poder que garantiza el triunfo de una elección. Igual y como lo experimentaron los priistas y panistas en sus tiempos de gloria. De ahí que en Tamaulipas los morenistas visualicen la posibilidad de una desbandada de militantes y simpatizantes una vez que se definan las candidaturas. Y señalan que aquellos aspirantes que no se vean favorecidos para participar en la contienda, pues terminen por renunciar al movimiento y busquen cobijo y apoyo de otras siglas políticas para alcanzar esa candidatura. Igual y como sucedió en su momento tanto en el PRI como en el PAN. De hecho, los morenistas, o mejor dicho, sus jerarcas, tendrían que recordar cuando el ahora expresidente Andrés Manuel López Obrador acogió a cualquier cantidad de resentidos de otros partidos políticos, sobre todo del tricolor, y los hizo candidatos con el fin de ganar votos y posiciones sin importarle la ideología política, que tal parece es escasa en el movimiento. Sin embargo, hoy, que ocupan la posición de poder que antes tenían los antecesores, experimentan lo que provoca el poder entre sus militantes que esperan ser favorecidos con una candidatura, confiados en que la penetración y posicionamiento del partido es garantía de triunfo. Por lo pronto, Morena reiteró que los aspirantes deberán, primero, respetarse plenamente y luego aceptar el resultado de las encuestas, porque será la ciudadanía, aunque usted no lo crea, quienes determinen a los mejores perfiles, así sean de Morena o de los aliados en la coalición electoral. Y como las famosas encuestas son muy confiables, basta recordar cuando se implementó en la elección federal pasada y ganó la hoy presidenta Claudia Sheinbaum, todos quedaron muy contentos, salvo Marcelo Ebrard. ¿Por qué? Solo ellos lo saben. El proceso electoral está a la vuelta de la esquina y, por lo tanto, la elección de los candidatos a los diversos puestos de elección popular. Así que falta poco para ver cuántos aspirantes quedarán en el camino y cuántos estarán dispuestos a esperar otro proceso electoral para ser tomados en cuenta y participar. Por lo pronto viven una crisis hacia el interior, una crisis que cada vez los desgasta y divide.
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0: saludos, buenas tardes, hola, hola. Me da mucho gusto poder saludarles en este súper ya martes 30 de junio, agonizante el mes de junio ya. Y pues bueno, vamos a iniciar de la mejor manera con el mejor ambiente, el mejor espectáculo musical. ¡Cálmate tú! El mejor espectáculo musical.
1: Una malena ya.
0: Un payaso que. Bueno, vamos a comenzar desde aquí hasta lo que serán las 6 de la tarde. Vamos a darle con todo primeramente Dios, que nos dé chance de terminar y concluir este espacio vespertino. Teléfono en cabina 834-318-2402, a través del WhatsApp, no se lo olvide, 834-352-0830. Aquí comenzamos, buena tarde.

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1: Bueno, ahí quedó la música de los Intrusos de Nuevo León, al estilo de, bueno, la música de los hermanos Barrón, el estilo de los hermanos Barrón, pero con sabor a los Intrusos de Nuevo León. Ya son las 4:13, no, ya 4:14, ¿no? Este momento de irnos rápidamente a lo que es la pausa, pero antes permítame darle el clima en Ciudad Victoria, 34 grados, sensación térmica de 38, sí, 34 grados aquí en la capital, Tamaulipeca. Vamos rápidamente con más música, pero antes nos vamos a la pausa y regresamos, ya son las 4:13.
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4: Bueno, por acá tengo un saludo para Toño Morales. Toño Morales, saludos al Pelacas, al maestro Javi. También para el maestro acá en el taller, compadre en el torno. Saludos al Movidito, ¿sí? Allá para Toño Morales, el Pelacas, el maestro Javi. ¿Quién más? Allá para mi suegro, dice. Ricardo Martínez, Isabel Martínez, a mi nieta, la Pirringuchis, de parte de su abuelo Alberto Martínez. Dice saludos a la charra, licenciado Humberto, el maestro Tani, saludos, aquí escuchando la 97.5 FM, ¿ok? Vámonos con esto, se llama la música de los, se llama Yo Quisiera Saber, son los cachorros de Juan Villarreal.

0: tranqui, tranqui. A ver, dime, Gaby, no te escucho muy bien, dime.
1: A ver, ya.
0: ¿Me escuchas? ¿Qué le haces al teléfono que se oye bien?
1: Es que ando fallando la pila.
0: Ah, ok, ¿le mueves ahí?
1: Sí, ya le moví.
0: A ver, pues dime.
1: Un saludo para Abuelo Nicol. La carita que trabaja Morales.
0: Pásale, ciérrame la puerta, por favor.
1: Dame, Bailador.
0: Yuyis.
1: Antonio Quiñones.
0: Ajá.
1: Jorge Manzano.
0: Hola, Gabino, ¿cómo estás? ¡Mua! Te extrañé mucho, Gabino.
1: Vaya, Caujero.
0: Se hablan.
1: Pedro Silva.
0: Saluda, no seas maleducado.
1: Bueno, ¿qué?
0: Hola.
1: Y para la Juana de la Cumbre. Verónica de la Cumbre.
0: Sí.
1: La Fiesta de la Cumbre.
0: Te están hablando, Gabino. Pues saluda, por
1: favor. Después de la Cucharita de Gabino.
0: Ahora resulta que no me quiere hablar.
1: Mándame un saludo a esa persona que está hablando ahí.
0: Es la Yuyi.
1: Mándame un saludo.
0: Dile tú, yo por qué, mira.
1: Ahí le mando un saludo.
0: ¿A quién?
1: A la persona que está hablando ahí.
0: A ver, mándame un beso.
1: No, hijo, no.
0: ¿No qué?
1: No, hijo, no, está prohibido.
0: ¿Cómo que está prohibido?
1: Oye, estoy comiendo aquí en la cocina.
0: ¿Estás comiendo en la cocina?
1: Estoy comiendo una caja de chorizo y un huevo.
0: Acuérdate el sábado. Acuérdate el sábado.
1: ¿El sábado qué hablo?
0: No, no, te están hablando, no le saques. Dime, dile.
1: No, me estoy aquí en la cocina, estoy comiendo.
0: O sea que la vas a dejar en visto. A la Yuyis.
1: Adiós.

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1: Me acuerdo quién me pidió ese tema, compadre, que se llama Convéncete. No me acuerdo quién me lo pidió, pero aquí se lo mando, ¿sí? Allá para mi compadre Max, allá para mis amigos allá en Matamoros, a mi compadre John, el tremendo John Ramírez. Bueno, Juan, ese pone John Ramírez, ¿eh? Allá le mandamos un saludo especial acá en Güemes, allá trabajando mi compadre John. Saludos, compadre, cuídate.
2: Pues es que ya nomás se fue como 3 veces a la Unión Americana y dice que ya se puso ahí en el Facebook, en el WhatsApp, John, el tremendo John. ¿Cuál John, hombre? Se llama Juan. ¡Agua tú, Juanito! ¿Eh? Pues sí, ya 3 meses fue para allá y... Digo, o sea... ¿En serio?

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saludo para mi compadre El Pollo. Bueno, se llama Alejandro, Alejandro Soto Campos. Hoy está cumpliendo 56 años, el más guapo, el más bello, el simpático. Otro de los galanes de aquí de Victoria, mi compadre Alejandro Soto Campos, ¿sí? Hoy cumple 56 años. ¡Felicidades, compadre! Que la pases bien bonito, te deseamos lo máximo. El tremendo Pollo, Alejandro Soto Campos, mejor conocido en el mundo de... No, compadre. Allá para mi compadre Alejandro Soto Campos, le dicen El Pollo. Bueno, mejor conocido como El Pollo. Hoy está cumpliendo 56 años de edad.

bien gorroso. Se cree soñado y dueño de la difusora. Vétalo. A ver, ¿cuántos meses quieren que le demos Betabel a este chavalón? Ustedes díganme ahí en el WhatsApp. Pónganme en el WhatsApp cuántos meses quieren que le demos Betabel. Órale. Yo. Dijo aquel yo jalo. Pero dígame cuántos. Es más, llámeme por teléfono. Teléfono en cabina 834-318-2402. Márqueme. Nomás dígame. Un año. Sopas. 834-318-2402. Dígame. Dos meses. Sopas. Dígame. De por. Sí, ya. Total. Márqueme. Ahí está el teléfono en cabina. ¿Sale? Ándale. Digo, porque luego dicen ahí. También tengo un saludo por acá para, dice, saludo para las, para César y Peter, que ya les falta agüita amarga, compadrito, allá para las cuerdas, ok. Saludos, el manitas, que la tóxica lo regaña porque se toma unos pitufos. Se escuchan acá en Arbolados, compadre, que no trabajan, pero cómo se divierten, y que ya están, ¿qué?

0: Jefe, dígame, bueno. Buenas tardes.
1: Buenas tardes, compadre.
0: Sí, dígame.
1: Habla Paco Torres.
0: ¿Qué pasó, mi Paco?
1: Saludos aquí para el maestro Manuel Maldonado.
0: Sí, Manuel Maldoblado, sí.
1: Claro, señor.
0: Uh-huh, sí.
1: Uno de los número uno en Ciudad Victoria.
0: ¿Para quién más, compadre? Usted dígame.
1: No, pues nomás al maestro, que ya vamos para la clase porque nos ponemos a trabajar y salimos temprano.
0: Órale, pues qué bueno, compadre, qué bueno. Me da mucho gusto que ya den ¿Y por allá para la casa o apenas van a salir?
1: No, ya vamos para la casa, ya vamos a meter el camino.
0: Ah, ok. Bueno, compadre.
1: Ya con unas del pescuezo.
0: No, pues ya está, que tengan bonito martes, ¿sí?
1: Aviéntate que te ve el champú.
0: ¿Mande?
1: Aviéntate que te ve el champú.
0: Ahorita lo mandamos, ahorita lo mandamos.
1: Vale, estamos escuchando, gracias.
0: Órale, comadrito, cuídate.

un saludo especial a mi compadre Melesio Vázquez, el tremendo Melesio Vázquez, el hermano de mi compadre Felipe Vázquez. Le mando un saludo especial a mi compadre Melesio. ¡Ese Melesio! No. Está pelado, ¿eh? Para Oscar Ortega, compadre Oscar, te mando un saludo. Hoy está hablando de Oscar, pero es otro Oscar. A mi compadre Lingu, le mando un saludo a mi compadre Oscar, el tremendo Lingu.

saludos allá para Pepe Leal, saludos, echándole ganas en el taller. Pepe Leal, saludos también, bendiciones, excelente martes. De primazo. 4 de la tarde, 43 minutos ya, 4:43, continuamos con más música. A eso venimos, dijo aquel, a ponerle sabor musical en esta tarde en el vespertino de la radio. 37.5 FM.

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1: Pero 4:52, nos vamos a ir rápidamente a la información de los deportes. Hay información importante acerca de los deportes. José Vélez Azá tiene importante información. Por ahí también nos vamos rápidamente a un programa al Estudio B. Por ahí viene el programa de Tarcisio y pues bueno, yo regreso con usted en punto de las 5:20, más o menos a eso estaremos con usted para enviarle sus peticiones, sus saludos que usted gentilmente nos escribe a través de las redes sociales, vía telefónica, en fin, a las 5:20 estamos con usted, ¿sale? Vámonos con esto a la información de los deportes, pero antes ¡súbale, comandante!

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1: Espérame, se me está pasando este saludo rápidamente allá para mi compadre el güero de Jiménez, allá para Vianey, para Olga, la señora Marta, para Hilda, para Victoria, para Noé, Martín, allá para mi compadre el buen amigo Goyo, familia Gallegos González, y bueno, el güero Pecas también, bueno, el güero Pacas. Perdón, hombre. Es que no me lo escribieron bien aquí, esos chavalones, Escríbele bien, papá. El güero Paca, saludos. Para Lupe Castro, de parte del güero de Jiménez, allí escuchando la 97.5 FM. Gracias, compadre. Pues ahora sí, tenemos algo pendiente, pues ya que cortamos aquí este rollo. Dice que sean ya 2 meses, es más que sea definitivo ya. Córtale ese gorroso, compadre, ya de una vez, compadre, de una vez. Ahora sí, vámonos, compadre, vámonos.

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2: Hola, ¿qué tal, amables amigos? Con el gusto de saludarlos. Ya es martes y a esta hora, como es costumbre, estamos enlazados en todas nuestras estaciones de Organización Radiofónica Tamaulipeca para compartir con ustedes el resumen más completo de lo acontecido, la historia escrita, pero también hay agenda. Así que les invitamos a que no se la pierda. Quédense con nosotros. Esto es ORT Noticias en los deportes. Comenzamos con información de la Copa del Mundo. Drones en el aire, cámaras vigilando los accesos, detectores de metales en los filtros, helicópteros en alerta y miles de policías desplegados alrededor del Estadio Azteca forman parte del dispositivo que las autoridades tienen listo para el partido de hoy entre México y Ecuador. El duelo estará definiendo el futuro del equipo nacional dentro de la Copa del Mundo, los 16avos de final. Este operativo, coordinado por autoridades federales y capitalinas dentro del plan Kukulcán, contempla un despliegue de alrededor de 10,000 elementos de la Secretaría de Seguridad Ciudadana en las inmediaciones del estadio, con apoyo de la Guardia Nacional, Fuerzas Armadas, Protección Civil, Servicios Médicos y áreas de inteligencia, de acuerdo con fuentes de seguridad. Esto desde más temprano ya se está aplicando en la Ciudad de México. ¿Por qué? Porque ya lo decíamos, México hoy juega los 16avos de final ante Ecuador, partido que está programado para las 19 horas arrancar el silbatazo inicial, y bueno, pues es el partido que cierra la actividad de este día, donde en este momento todavía se están enfrentando Francia y Suecia. Dentro de la historia escrita el día de ayer, Brasil vence 2-1 a Japón, Japón queda eliminado, Brasil avanza, Alemania y Paraguay se tuvieron que ir hasta los tiempos de los penales y ganó el equipo de Paraguay 4-3 después del 1-1 en los 90 reglamentarios más los tiempos extras. Igual también 1-1 Países Bajos y Marruecos, esto en la cancha de Monterrey, donde se dieron cita, ahora sí que un tutifruti de aficionados. Había muchos aficionados de los Países Bajos, neerlandeses, había también un gran número de marroquíes, pero también muchos mexicanos. De hecho, muchos victorenses se dieron cita en este escenario y que corearon hasta cierto momento de lo que fue el partido. No era penal, después de que el día de ayer precisamente se estaba cumpliendo, y recordamos allá en el 2014 en el Mundial de Brasil, y donde una jugada tramposa de Arjen Robben finge una falta dentro del área y mientras estaba enfrentando a México, y con ello dejó fuera al equipo nacional, recordamos. Bueno, pues ayer estuvieron coreando el no era penal en este estadio, y donde al final de cuentas los Países Bajos fueron eliminados en penales, 3-2 el resultado. Para el día de mañana continúa la actividad a las 10 de la mañana, Inglaterra contra la República Democrática del Congo, Bélgica contra Senegal, Estados Unidos contra Bosnia Herzegovina. Es la actividad en adelanto que tenemos dentro de la Copa del Mundo. Por cierto, y superando a Qatar 2022, esta justa mundialista dará el premio más grande de la historia en las Copas del Mundo al campeón. Se estima que el dinero destinado a la repartición entre los equipos obtuvo un incremento de 20%. En cuanto al ganador, el campeón del mundo se va a llevar $50 millones. ¡En los deportes! José Vélez Azar.
1: Buenas tardes.
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2: Uca, uca, pura pía, guare, guare, guachamandaita, cachantamandui. Casanta Mandui, Cataraguay, Cacayacama, Guasanta Maray, Cacasara Mandui. Buena, buena, buena. Mucho gusto, hermano blanco, hermano la civilizao. Hoy será día uno, un día uno bonito, uno de bendición, uno de sanación, uno de la curación. Sí, señor, sí, señor. 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

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Juca, juca, juca, pura pía.

0: 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Vamos a continuar la programa. Samay, Samay, Samasicuna, San Samandira Pirca, Uyupaspic, Saraguaret. Mucha atención a la personita que se firma con nombre de José Luis, que me manda su mensaje de WhatsApp diciéndome: por favor, indio Narcisio, no me diga que tome medicina pastilla, porque ya he ido a muchas personas especialistas, galenos facultativos, medicamentos, remedios, inyecciones, jarabes, pastillas, calzuis, y no curo con nada. Desco de un dolor de cabeza que muchas veces a la una o a las 3 o 6 de la mañana, Dios mío, indio, siento que mi cabeza se me va a estallar al punto que el dolor me hace llorar, y esto me produce después que se me quita el dolor un mareo que no puedo ni pararme de cama. ¿Qué es lo que tengo? Dime la verdad, aunque sea dolorosa. Que Dios te bendiga, indito. Manda chantamandui samandai kitaya para casar a guandai. Querer decir que la enfermedad tuya no es buena. No es buena, no es natural. Porque usted ya ha ido con buen médico, con buen especialista. Le han tomado resonancia magnética, le han hecho exámenes, plaqueta y radiografía, y no han encontrado nada. ¿Por qué? Porque a ti te tienen cruzado un muñeco de trapo que está bautizado con nombre, apellido tuyo. Lo tienen dentro de una cajita de madera que está enterrado en un panteón aquí mismo en ciudad. Por eso no te han podido curar ni brujos, ni hechiceros, ni gente, ni curanderos que tú has visitado. ¿Por qué? Porque no han encontrado dónde está el daño. Pero si usted visita yo, indio, te juro, huitoto, le juro, huitoto, que va a poder ver el rostro de persona quien te hizo mal. Va a poder ver el daño y en qué parte está enterrado. Así que prepara papel, prepara lápiz, que escriba la dirección, la teléfono de yo indio, que venga la consulta, que yo te voy a curar. Menos de 9 horas. Saman, saman, tacatara, guaré. Vamos, vamos, vamos, vamos, vamos. Con otro huitoto, con otra huitufa que manda mensaje de WhatsApp. Se llama la María Luisa Chica Tanzuna, Circa Tangua Casara Manti. Amiga la María Luisa. Oh, manda casina. Tanto Casara Guara, Guachara Catuna, Siramandú. Amiga María Luisa. Tú me dice, indio, me quiero divorciar. Ya no soporto esto que está pasando en mi familia. Mi esposo agarró la bebida. Lo he llevado a que se cure. Ha hecho juramento. Lo he internado, lo he engranjado. Y de nada le sirve. Está bien unos días y sale mucho peor. Ahora se ha vuelto agresivo. Ya no quiere trabajar. Está vendiendo las herramientas, todo lo que tenía de valor, recabando y cada día más en el vicio. ¿Por qué mi esposo así? Ayúdame, te lo pide la María Luisa. Oh, chamando pura pía. Oh, samanduita santo Catina Guandey. Urgente, amiga María Luisa. Tráeme retrato de tu esposo. Tráeme retrato, fotografía donde él esté contigo, que tú tienes foto en papel. estén abrazados o tomados de mano. ¿Por qué? Porque te quieren divorciar, te quieren separar, están haciendo un trabajo feo. Él se porte mal contigo para que tú te desesperes, te decepciones, porque tu esposo era un hombre ejemplar, maduro, un bonachón, un trabajador, un buen padre, un buen hombre, cariñoso. Ahora se ha vuelto lo peor, el diablo, el demonio, el borracho, el que no hace caso, y hasta en la calle se queda. ¿Quién está haciendo esto? La misma mamá de él. Lo está llevando a la perdición porque quiere que se separe de ti. Tú nunca has sido bien la familia de tu esposo. Tú nunca le has caído bien a la suegra y mucho menos a las hermanas, porque tú eres una persona noble, tú eres una persona muy humilde. Pero por favor, ven, porque no voy a permitir que le quiten el padre tus dos hijitos, que te quiten el amor que te tienen a ti, porque tu esposo sí te quiere, sí te ama. Entonces no te divorcies, que yo te voy a ayudar. Pura pía. Vamos con la testimonia. Vamos con la testimonia, güitotos.
1: Hola, mi nombre es Mariana. Yo hace un par de meses sufría muchísimo de migraña, a un grado de que ya no soportaba el dolor y quería arrancarme la cabeza. Intenté todos los remedios, fui con muchos doctores y no, ninguno me podía quitar el dolor. Él me salvó de todo este sufrimiento, porque de verdad yo ya no sabía ni qué hacer, y le agradezco mucho y lo recomiendo. Fue mi salvación.
0: Ay, ay, Samantha Cachira, ahora tengo más testimonia, Dios mío bendito. Aquí viene la Marcelita. Aquí viene testimonio de Marcela, que ya me visitó, que ustedes se acuerdan, cuando estaba muy ahí llamando, y vamos a escucharla.
2: Mi nombre es Marcela Gutiérrez Díaz. Me encontraba muy enferma y no podía ni caminar, pero gracias a él hoy soy una mujer normal, sin ninguna dolencia. Ya me puedo valer por mí misma, por mi propio medio. Ellos me mostraron las porquerías que me habían metido dentro de mi cuerpo, después de un trabajo de brujería que me habían hecho, mostrándome el rostro de la persona que me quiso ver mal. Agradezco de todo corazón por lo que hizo por mí y también por mi familia, ya que me había convertido en un estorbo para ellas. Gracias.
0: No olvida, mi huitoto, no olvida, mi huitota. Problema, amor. 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
1: 8:34.
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1: Bueno, ahí quedó la música de los hermanos Quintana, ¿sí? El popurrí estrella al estilo, muy al estilo de los hermanos Quintana, ¿sí? ¿Mande? No, sí. Mande, ok. Voy a mandar un saludo rápidamente acá. Dice, buenas tardes, señor Roosevelt, ¿cómo está? Queremos un saludo para la señorita Arely Carriedo y para el señor Mario, de parte de los compañeros de trabajo. Lo escuchamos en Fraccionamiento Rincón de Tamatán. Todos los días lo escuchamos, siempre fieles a su programa, ¿sí? Muchas gracias. Buenas tardes, señor. Dice, buenas tardes a la señorita Arely Carriedo y al señor Mario, de parte de los compañeros de acá del trabajo. Lo escuchamos, Fraccionamiento Rincón de Tamatán. Muchas gracias. Hombre, salud para todos ustedes ahí escuchándonos en este San Marte. ¿Por qué parece? Pero parece viernes, compadre. ¿Parece viernes, no? Sí, parece viernes. ¿Por qué parece viernes? Hey, vamos a mandar un saludo allá para Hermelinda Leal, allá en Jico. Hermelinda, ¿cómo está usted? También le enviamos un saludo especial, un saludo espectacular a usted, amiga Hermelinda Leal, allá en Jico, siempre escuchando la HP a través de Alexa. Saludito. Arriba, Malena. El siguiente tema se lo vamos a enviar allá para mi compadre Don Clemente Mata. ¿Qué dice Don Clemente Mata? Ahí se lo mandamos, Don Cleme.
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1: Te compadre, es que no salió el tema. No salió, aguántame. Sí. Aquí debe estar. A ver, es que no sale. Sí. A ver si sale por aquí. No, bueno, ahorita se lo enviamos. Vámonos con el que sigue. Es que se me brincó el síncrono. Vámonos, véngase.

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1: Pero, por acá, es que no me dicen, compadre. Sí, estoy, y si no veo el historial, no me doy cuenta, ¿eh? Hoy cumpleaños, Arely Carriedo, felicidades, que le gusta mucho el gritillo que pone en las mañanas. Ok, claro que sí, felicidades. Y eso porque estoy checando el historial, porque en el mensaje que me enviaron a mí a las 5:15, no dice que cumpleaños. A ver. Dice, buenas tardes, señor Rubén, de favor queremos salud para la señorita Arely Carriedo, y también para el señor Mario, de parte de los compañeros de trabajo, lo escuchamos fraccionamiento Rincón de Tamatán, gracias. No dice que cumpleaños, pero bueno, hoy cumpleaños, felicidades. Bueno, es lo que dice acá en el historial, felicidades, que la pase bonito. Sí, allá para Arely Carriedo, que hoy está de manteles largos, felicidades, enhorabuena.

Felicidades para Nelly, señorita. Felicidades, que la pase bonito. Le deseamos lo máximo, ¿eh? Bueno, oiga, vámonos. Ahora sí tengo el tema, ya para don Clemente. Mata, que por ahí el sábado lo vi, no, el domingo, perdón, el fin de semana lo vi. Este, bueno, este tema le gusta mucho a don Clemente. Ahí se lo mandamos.

0: espléndida.
1: La música de la Fiera de Ojinaga se llama Mi Forma de Sentir.
2: Solo tú sabes muy bien.
1: Oye, tengo un saludo por acá para Marta Alicia. Martita, ¿cómo está? Buenas tardes. Dice, escuchándote como siempre en tu bonito programa, siempre, Roosevelt, que tengas una linda tarde. Que Dios te bendiga, sí. Enarbolada, escuchamos. Gracias, muy bien. Mandé. Ok, ¿cuándo me voy de vacaciones yo? Ah, no, yo me voy hasta el día 16 de vacaciones. De hecho, ya me hubiera ido de vacaciones, pero prolongué yo mi periodo vacacional. Sí, a partir del 16 y hasta el 10 de agosto, por ahí más o menos vamos a regresar primeramente a Dios. Y bueno, pero de esto platicamos la otra semana, primeramente Dios, ¿verdad? Todavía tenemos días para estar aquí. Por lo tanto, pues, vamos a la pausa, ¿no? ¿Qué más tenemos por ahí? Para el profe Goyo, saludos a mi amigo el profe Goyo, por ahí escuchando la 97.5 FM. Mi profe, ¿cómo está? Un gusto saludarle en este bonito martes.

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6: Ya que sigamos en la parte final, faltan ya 12 minutos para que sean ya las 6. 12 minutos para que sean ya las 6. ¿Qué más tenemos por acá? Salud para don Juan Rodríguez. Salud para don Juan, por ahí escuchando en la radio acá en la colonia Tamatán. Salud para doña Meli, ya que andamos por allá, para doña Meli, para el profe Temo, para mi compadre Mingo, y a toda la familia, a Teresilla también, que también nos escucha todos los días, sí, todas las tardes, todas las mañanas, a través de la radio, la 97.5 FM. Muchas gracias a todos y cada uno de ustedes. También le mando un saludo especial allá para don Víctor, ese don Víctor. Saludos a doña Anita también allá en el barrio antiguo y a toda la gente bonita allá en el barrio antiguo, compadre. Sí, que por ahí nos escuchan. Sí, cada que voy para allá. Saluditos a mi compadre Rocky Sierra. También le mandamos un saludo al buen Rocky Sierra, que también a los superchupes, a toda la banda que están al pendiente de la radio allá, a mis camaradas los Becerra. A mis amigos los Becerra, que también por ahí les mandamos un saludo. Amigos Becerra, a quien les mandamos un saludo en este bonito martes. Vamos con esto, son los caballos panzón.

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1: Bien, llegamos a la parte final, ya nos vamos, gracias. Yo regreso hasta el día, ¿cuál día? Hasta el día de mañana, de 6 a 8 de la mañana. Cuídense bastante en el Morning Show. Aquí estaremos con usted mañana miércoles, ya mitad de semana, compadre. Sí, se nos va el tiempo bien rápido. Entonces, mañana aquí estaremos primeramente, Dios, de 6 a 8 de la mañana en el Morning Show de mitad de semana. ¿Se quedan con quién? ¿Con Justo Coronado llega o no? O van a tratar de, digo, por cuestión de... Ah, ok. Bueno, pues no sé si se quedan con Justo, garantía de buen ambiente. Si no, pues se quedan con la buena programación musical de la 97.5 FM. Mañana aquí lo espero de 6 a 8 en el Morning Show. Gracias, que tengan una excelente tarde de martes. Cuídense mucho y que Dios me lo bendiga. Nos escuchamos primeramente, Dios, hasta el día de...